0: Una de estar acompañado del director de Javeriana Estéreo y también profesor, el señor Esteban Bernal, pero que sea Esteban Bernal que nos cuente qué es lo que está sonando, qué es lo que está pasando. Mi querido Esteban, buenas noches.
1: Claro que sí, Daniel, buenas noches a todos los oyentes y les anunciamos que tenemos unos obsequios para hoy, así que tienen que estar muy atentos de todo lo que está sonando y todo lo que vamos a hablar. De fondo, tenemos un tema titulado Guimba, del pianista y cantante brasileño David Fonseca, quien se presentará en la temporada Jazz Expandido el 5 de septiembre a las 7:30 de la noche en la Sala Delia Zapata del Centro Nacional de las Artes. Dani,
0: escuchemos un poquitico esto que está sonando, que me parece espectacular, y ya vamos a presentar a nuestros queridísimos invitados.

0: Le damos la bienvenida a Daniela Cura. Ella es gestora cultural, curadora e investigadora musical feminista, especializada en estudios de musicología de género y autora del libro Esther Forero, La Caminadora. Estudió artes liberales, composición y gestión cultural. Ha colaborado en varias ocasiones con el Carnaval Internacional de las Artes de la Fundación La Cueva en Barranquilla y ha sido curadora del Festival Jazz al Parque, destacando allí la creación de la primera Big Band femenina de Bogotá en el año 2022. En el 2026 se repite como curadora del Festival de Jazz gratuito más grande de Sudamérica, Jazz al Parque, que se realizará los días 12 y 13 de septiembre en el Parque El Country. También nos acompaña, tenemos la fortuna de estar también con Ana María Oramas, ella es flautista y compositora bogotana, formada en el Conservatorio de la Universidad Nacional de Colombia, primero en la tradición de la música clásica y luego en el lenguaje del jazz. Toca la flauta traversa, la gaita caribe colombiana y la gauta, un instrumento híbrido entre los dos anteriores, y lidera un cuarteto con el que pone en diálogo la música afrocolombiana con el jazz contemporáneo. A la fecha ha publicado 2 discos, ha participado en festivales de música dentro y fuera de Colombia y hace parte de la agenda de la temporada Jazz Expandido del Centro Nacional de las Artes Delia Zapata Olivella, en la que ofrecerá un concierto el día 20 de septiembre junto a su cuarteto. Y finalmente tenemos a nuestro querido Paulo Sánchez, ya lo habíamos saludado en alguna oportunidad aquí en cabina. Él es un gestor con más de 30 años de carrera en el sector de la cultura, principalmente asociado a la música y el teatro. Fundó y dirigió el Festival Internacional de Jazz de Manizales. Fundó y coordinó la Red de Festivales de Jazz de Colombia. Fundó y dirigió la temporada de Música del Mundo de Bogotá del Teatro Mayor Julio Mario Santo Domingo. Y por 8 años fue gerente de Teatro y Cultura del Teatro con Subsidio. Hoy nos acompaña como curador del Festival Internacional de Jazz del Teatro con Subsidio, que se realizará del 9 al 21 de septiembre. Profesor y director de Javier Estéreo, Esteban Bernal, ¿qué está sonando?
1: Sí, Dani, seguimos con algo de música de fondo, invitando a nuestros oyentes a que estén muy pendientes de lo que suena y de lo que decimos, para más adelante hablar de algunos obsequios que tenemos para la audiencia. Escuchamos El Pescador, en versión de Victoria Sur en la voz y Nicolás Ospina en el piano. Ellos se presentarán en la temporada Jazz Expandido el 5 de septiembre a las 3 de la tarde en la Sala Fanny Mickey del Centro Nacional de las Artes. Oigamos unos segundos.

0: 7 de la noche, 5 minutos. Estamos en vivo desde la cabina de Carrera Séptima con calle 40 en el primer piso, en Javerian Estéreo, los 91.9 en FM. La primera pregunta iba para los tres. ¿Qué tiene el jazz que nace, que hace que siga encontrando nuevas formas de conectar con el público y mantenerse vigente en Bogotá?
1: Bueno, la capacidad de mutar, de adaptarse a tantos contextos, a tantas otras músicas, a tantas culturas, eso es lo que, ese es el elemento universal del jazz, la capacidad de mutar y de adaptación y la capacidad de crear comunidad. Es una música que depende de sus antecedentes, de tu interacción con los demás, de tu relación con los otros y con el mundo. Entonces, ese es como lo que hace que el jazz sea ese vehículo de integración social que ha perdurado en el tiempo y que se ha podido adaptar a todas las culturas.
2: ¿Cuál es la pregunta?
0: Mira, la pregunta es muy puntual. ¿Qué tiene el jazz que hace que siga encontrando como esas nuevas formas de conectar con el público y siempre mantenerse vigente en Bogotá?
2: Bueno, pues que siempre se está alimentando también de todas las estéticas que emergen en Bogotá constantemente, el rock, la influencia de las músicas afrocolombianas, la influencia de las músicas raizales, bueno, incluso la electrónica, así que bueno, pues es un género que se deja permear también de muchas sonoridades y bueno, un género que también representa a la juventud y a muchas otras generaciones. O sea, en Bogotá vemos representantes de todas las generaciones, gente muy mayor, pero gente muy pequeña también. Hay muchas universidades también con programas de jazz. Entonces eso implica que todo el tiempo haya nuevas agrupaciones y bueno, pues es una escena muy rica, afortunadamente, aquí en Bogotá.
3: Bueno, pues ya me fueron dejando sin respuestas estas mujeres, por Dios, pero... No, yo creo que precisamente no tiene una sola forma, tiene múltiples formas y tiene una particularidad muy especial, y es que uno va encontrándose una forma de músico alrededor de este género tan especial. Yo creo que también los músicos son una parte fundamental de esa particularidad del jazz, de esa posibilidad de encontrarse siempre con algo muy diferente, y es que los músicos de jazz han ido haciendo alrededor de este género probablemente una forma de reconocerse en las artes, de reconocerse en la cultura, y yo creo que eso empieza a generar cierto interés y cierta inquietud en el público. Me parece que esa podría ser como una forma de complementar esas muy completas respuestas que dieron Daniela y Ana María.
4: Yo quisiera intervenir y hacerles una pregunta a nuestros tres invitados de la noche, porque en sus respuestas, por supuesto, hacen un poco de foco en la música y los músicos. Pero como estamos hablando hoy de tres grandes festivales, también hay que pensar en la audiencia, en los oyentes. Y la pregunta es, ¿cómo ven ustedes hoy en día a la audiencia del jazz en Colombia, si también muta como con los lenguajes del jazz, si también es joven y vieja, como anotaba Ana María, que son los músicos? ¿Cómo lo ven ustedes? Daniela.
1: Bueno, yo la veo cada vez más curiosa, cada vez más hambrienta, y yo acabo de regresar a vivir a Colombia de nuevo. Estuve 3 años por fuera haciendo mi maestría, y en estos 3 años que no estuve, encontré unos cambios muy impresionantes y muy positivos, un crecimiento de la escena del jazz colombiano, un relevo generacional que cada vez va más rápido y más avanzado. Antes uno veía no tanto la misma gente, pero sí muchos rostros comunes. Ahora esto está lleno de nuevas caras, de nuevas propuestas, de una escena que cada vez se renueva y crece más. No he terminado de recorrer todos los bares de jazz nuevos que han abierto en Bogotá desde que me fui. Entonces sí, la veo muy en ascenso. Y haberme ido por un periodo no muy largo me hace darme cuenta de qué tanto y qué tan rápido está.
0: ¿Dónde estuvo?
1: Está creciendo.
0: Daniela.
1: Estuve en Estados Unidos, en Colorado.
0: Perfecto.
1: Sí.
0: Bueno, Pablo Sánchez, ¿algo para agregar?
3: Sí, yo tengo una idea que se aproxima, pero difiere en otras cosas a lo que acaba de señalar Daniela. Ahorita estábamos, antes de comenzar la conversación, antes de comenzar el programa, hablando acerca de los matices que tienen las audiencias en los diferentes espacios. Hay un referente para mí muy importante, y es que por 30 años ininterrumpidos el Teatro Libre de Bogotá realizó el festival de jazz más importante en ese momento que tenía el país. Es una sala de 650 personas y pues se llenaba a veces con algunos artistas muy importantes, pero otras veces no se llenaba. Luego, cuando comenzamos a hacer el festival de jazz en el Teatro Colsubsidio, desde la primera edición nos acompañaron artistas muy importantes y llenar la sala nos ha costado muchísimo. A veces llegaban las 1,000 personas que tiene esa sala, y pude luego establecer una idea alrededor de eso, y es como 1,000 personas pueden ser el público que paga boletas para ir a un festival de jazz, independientemente del artista que sea. Pero por eso me parece tan importante que exista un festival como Jazz al Parque, porque si hay una posibilidad de ampliar el público para ese género, pues tiene que estar en espacios como Jazz al Parque, que alberga, que recibe cerca de, puede recibir hasta 30,000 personas por jornada. Y eso me parece que es muy importante, porque los demás espacios que hacen jazz, que programan jazz, por supuesto que tienen algo que decir alrededor de lo que sucede con el Festival Jazz al Parque. Así que yo creo que es una audiencia que, bien, estoy de acuerdo con Daniela, es cambiante,
0: sí.
3: Es creciente, por supuesto, no nos hemos quedado solamente en los 500, 600 que iban al Teatro Libre, sino que progresivamente ha ido creciendo, pero quizás no en la dimensión que uno quisiera como programador de jazz. Hay muchas tareas por hacer todavía alrededor de la creación y el desarrollo de las audiencias en el jazz.
0: Ana María Bramas.
2: Sí, bueno, yo siento que sí, hay una audiencia. Bogotá pues es una ciudad que también está creciendo constantemente, es pues una ciudad muy sólida también en sus industrias culturales. Uno se da cuenta que también el jazz suena sobre todo en los centros urbanos principales, en Medellín, en Cali, en Bogotá. Yo he hablado con gente que viene de otros lugares, de otras regiones, y me dice que no tienen la posibilidad de hacer jazz en sus territorios porque están muy condicionados a que, bueno, tú eres del bullerengue, tienes que hacer bullerengue, ¿sí? Si vives en Puerto Escondido no tienes posibilidad de hacer un grupo de jazz, es muy difícil que haya una audiencia. Así que Bogotá tiene un público también muy receptivo. Toda persona que viene acá pues aprende también a convertirse en una audiencia, en un espectador. Además, Bogotá es un modelo también de espectáculos públicos, gratuitos. Eso es algo que a mí, como bogotana, me enorgullece muchísimo, porque más allá de que venga un gobierno u otro, se mantiene la gratuidad de los espectáculos y la importancia de brindarle a la población como el acceso a grandes escenarios y a grandes artistas, ¿no? A través de estos festivales al parque. Entonces yo sí creo que hay una audiencia muy receptiva y bueno, muy dispuesta siempre a alimentarse de más cosas.
0: Y a las 7 de la noche, 13 minutos, tenemos una audiencia que sigue creciendo, me escriben de todas partes. El doctor Santiago Escayón nos está sintonizando en Estados Unidos, nos están oyendo, es una locura. Muchísimas gracias por estar todos tan pendientes, pero quiero contarles algo muy especial. Hoy tenemos grandes obsequios, profesor Bernal, que sea usted también la persona que le recuerde, porque vamos a tener unos obsequios a eso de las 7:45, ¿verdad?
4: Sí, señor, pero primero vamos con música y el siguiente tema lo va a presentar
0: Verónica Navas. Por Dios.
5: Bueno, David Sánchez es un hombre importante del jazz contemporáneo mundial, saxofonista y compositor puertorriqueño. Ha construido una carrera explorando la relación entre el jazz y las raíces musicales de América Latina y el Caribe. De allí que en su más reciente disco, Tambo, haya buscado puntos de conexión entre la percusión puertorriqueña de Loíza y la percusión caribe colombiana de San Basilio de Palenque. El concierto de David Sánchez en el Festival Internacional de Jazz del Teatro Colsubsidio será el próximo 11 de septiembre. Pongámonos a tono para este evento, escuchando a continuación con el tema El Gran.

0: 7:16 de la noche, 16 minutos. Estamos en vivo con Daniel Rincón a través de Javerian Estéreo, los 91.9 en FM, sin fronteras. Esta pregunta también creo que es importante que tengan ustedes la amabilidad de contestarme a los tres prestigiosos invitados que tenemos el día de hoy. ¿Qué puede descubrir en este mes del jazz un público que se acerca por primera vez a esa música y qué experiencias no debería perderse? Daniela.
1: Bueno, creo que algo que los tres festivales tenemos en común es el impacto de las músicas latinoamericanas en el jazz. En Colsubsidio está pues David Sánchez, que lo estábamos escuchando, y vemos en su último disco cómo integra las músicas de dos territorios del Caribe. En Jazz al Parque tendremos a Arturo Farril, también la música de Ana María, que cruza tradiciones del Caribe colombiano con el jazz. Entonces, lo primero que descubrirán es la integración con otras músicas de América Latina y del Caribe.
2: Uh-huh. Sí, sobre todo el punto común de estos festivales es eso, como coincido con Daniela, como que hay un florecimiento del jazz latinoamericano, que incluye bandas de México, de Brasil, de Colombia, de Puerto Rico, de Cuba. Entonces, bueno, creo que es un buen síntoma también. Creo que es una escena saludable a nivel latinoamericano y que va también en crecimiento, que es producto también de los mercados, de los encuentros y de la intención de resonar mucho más acá, de dejar solamente de mirar al primer mundo y empezar también a invitarnos acá como entre latinoamericanos.
1: Sí, sí, eso es importantísimo. Uh-huh. Como... Y por eso Jazz al Parque está enfocado este año en los sonidos, en el jazz de Latinoamérica, en ver qué se hace acá, desde nuestras comunidades, desde nuestros países hermanos. Yo creo que por primera vez en mucho tiempo no viene ningún artista anglo a Jazz al Parque. Entonces queremos enfocar el festival este año en ese cruce, en las músicas de Latinoamérica con el jazz.
0: Paulo Sánchez.
3: Bueno, pues yo creo que el quien vaya por primera vez va a encontrarse probablemente con el año en que más diversidad va a poder ver.
0: Okay.
3: El Festival del Teatro Colsubsidio, aunque sí tiene artista anglo, ha puesto la mirada con otra amplitud este año. Siempre habíamos hecho algún énfasis tal vez en algún estilo de jazz o en algún periodo o en algún instrumento. Esta vez precisamente pensando con la preocupación de seguir ampliando los públicos para este género, dijimos no, tenemos que abrirlo más, que la gente escuche sonidos de muchos lugares del mundo, y vienen artistas de España, vienen artistas latinoamericanos, por supuesto, de Cuba, de Puerto Rico, de Colombia, de Estados Unidos. Y si sumamos las agendas de esta diversidad que trae Jazz al Parque este año, en lo nacional y en lo internacional, y lo que va a suceder en el Centro Nacional de las Artes, yo estoy casi seguro que este puede ser uno de los años más diversos en la programación de Bogotá.
4: Quiero anotar algo, y es que ya que lo mencionó Daniela, pero no lo habíamos dicho antes porque estábamos anunciando que Ana María tocaba el 20, ella también toca en uno de los eventos en el marco de las actividades culturales que organiza Lidartes, que son los que hacen Jazz al Parque, es el Tortazo Jazz, el 5 de septiembre a la 1 de la tarde, no solamente en el Festival del CNA. Vamos de nuevo con algo de música. Que lo tenemos de fondo, un tema llamado Brotherhood, en versión de la Skokian Brass Band, quienes se presentarán en el Festival Internacional de Jazz del Teatro Colsubsidio el 10 de septiembre a las 7:30 de la noche. Escuchemos unos segunditos.

0: 7 de la noche, 22 minutos. No, alcanzó a lloviznar en Bogotá, en cierta parte de Bogotá el día de hoy, y la gente está esperando precisamente esa lluvia. Como también la gente está esperando esa lluvia de jazz en septiembre. Septiembre es el mes del jazz en Bogotá. Y quiero preguntarle a Daniela, ¿qué criterio de curaduría tuvo en cuenta en la programación del Festival Jazz al Parque este año, en el 2026, Daniela?
1: Como les decía en la pregunta anterior, que me les adelanté un poco, este año Jazz al Parque está enfocado en el jazz de Latinoamérica. El jazz que se hace aquí, cómo suena cuando dialoga con las músicas de nuestros distintos territorios. Uh-huh. Pero no se enfoca únicamente en lo que tradicionalmente se entiende por Latin Jazz o por jazz latino, que es normalmente como el jazz afrocubano o afrocaribeño, sino que va un poco más allá. También tenemos grupos de México, tenemos un artista de Uruguay. Claro que está presente el jazz afrocubano en el sonido de Arturo Farril, uno de nuestros artistas internacionales, y también quisimos incluir artistas que, si bien no se autodefinen como artistas propiamente de jazz, sí son artistas que dialogan con el jazz y que se tocan con el jazz, como lo es el caso de Sima Funk, este artista afrocubano que ha estado este año en todos los festivales de jazz, y que su orquesta, si bien no es propiamente de jazz, son músicos de jazz cubanos radicados en New Orleans, que eso es todo lo que está bien. Y también está Balta, un artista muy joven de Uruguay que viene de la tradición del candombe y de los carnavales de Uruguay, y cruza muchos, muchos otros lenguajes musicales con la tradición de donde él viene. Entonces, eso es lo que tenemos en Jazz al Parque este año, ese cruce entre las músicas de distintas regiones de Latinoamérica con el jazz, y cómo eso expande las posibilidades del género y la oferta dentro del jazz.
0: Bueno, vamos con algo de música, ¿verdad? Verónica Navas, ¿qué vamos a escuchar?
2: Ana María Oramas, quien tocará el próximo 20 de septiembre la temporada Jazz Expandido del Centro Nacional de las Artes, es una de las jazzistas colombianas más activas en la escena local actual. El año pasado participó en la agenda del Bogotá Music Market con un concierto en Diosa Cervecería. Allí convocó a sus compañeros de cuarteto, David Cuervo en el bajo, Santiago Sandoval en la guitarra y Quique Narváez en la batería, combo al que se unió la trompetista canadiense Rachel Terrien, con quien Oramas ha colaborado en múltiples ocasiones. De ese encuentro escuchamos a continuación el tema Flor de Limón.

0: 7 de la noche, 27 minutos en vivo con Daniel Rincón a través de Javerian Estéreo. Estamos aquí en vivo y en directo y quiero contarles una cosa. Ha pasado muchas cosas en la historia de la humanidad, pero lo que sí está pasando es que septiembre es el mes del jazz en Bogotá. El mes del jazz en Bogotá. Y también es un momento para recordar cosas, momentos, efemérides.
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2: Como estamos celebrando septiembre, mes del jazz, las efemérides de hoy todas tienen que ver con este lenguaje musical. Un día como hoy, en 1925, nació en Los Ángeles, California, en los Estados Unidos, Arthur Edward Pepper Jr., mejor conocido en el mundo del jazz como Art Pepper. Fue uno de los saxofonistas altos más conocidos del género y su estilo, perteneciente al movimiento del West Coast Jazz, también conocido como Cool Jazz, se caracterizó por una grandiosa expresividad. El primero de septiembre, un día como hoy, pero en el año de 1957, fue grabado en los estudios Van Gelder de Nueva Jersey el disco Sonny Script del pianista Sonny Clark, uno de los trabajos discográficos fundamentales del estilo hard bop. En la grabación participaron Donald Byrd, Curtis Fuller, Paul Chambers, Art Taylor y John Coltrane. Finalmente, un día como hoy, primero de septiembre, pero del año 1961, el saxofonista John Coltrane lanzó el disco Africa Brass, el primer disco de Coltrane para el sello Impulse, caracterizado por incorporar un conjunto más grande que el habitual cuarteto con el que tocaba en aquel entonces. Pues para Africa Brass, John Coltrane invitó a una veintena de músicos a grabar junto a él. Aprovechamos para recordarles a nuestros oyentes que en unos minutos podrán interactuar con nosotros a través de nuestro WhatsApp, porque tenemos unos obsequios a quienes nos han escuchado con atención. Pueden anotar el número 317-515-1794. Lo repito, 317-515-1794. Hablando por WhatsApp, vamos a anunciar cuáles serán los obsequios. Esto pasará en unos minutos y esperamos que hayan estado oyendo este programa con atención.
0: 7 de la noche y 30, son las 7 y 30. 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Paulo, ¿qué criterios de curaduría tuvo usted en cuenta en la programación del Festival Internacional de Jazz del Teatro con Subsidio en el 2026?
3: Bueno, también hacíamos algo de referencia en la respuesta anterior. Nosotros este año quisimos ampliar un poco el horizonte, la mirada, y que el público comenzara o se encontrara con sonidos de diversos lugares del mundo. También coincidió con el hecho de algunos pendientes que teníamos de otras ediciones que no habíamos podido traer por diferentes compromisos de los artistas, y que este año se concretaron. Uh-huh. El caso de Aldi Meola, nosotros habíamos pensado en Aldi Meola para una edición, algunas ediciones antes, pero bueno, su agenda no lo permitía, la gira o la composición de las giras, como él lo tienen previsto desde su equipo de management, no le permitía pasar cerquita, y entonces eso nos impidió tenerlo en alguna otra ocasión. Pero eso coincidió perfectamente con esa posibilidad de que el público se encontrara con pues discurso mucho más amplio en el género. Por eso vamos a tener artistas de España, dos de ellos, pero con dos miradas completamente diferentes. La San Andreu Jazz Band es, además, bueno, ese tiene una particularidad muy especial. La San Andreu viene porque cumple 20 años y porque fue parte de la inspiración del programa de interpretación en jazz que tenemos en el Teatro con el Subsidio, que es un programa de formación que tenemos desde 2021. Ya ha graduado varias cohortes este programa, y una de las inspiraciones fue la San Andreu Jazz Band y el proyecto que tiene Joan Chamorro allí en Barcelona. Y esta celebración de 20 años, ellos decidieron venirse, pedir una subvención y venir al Teatro con el Subsidio de Bogotá y al Lincoln Center de Nueva York. Es una gira muy corta, la que van a, a tener para celebrar estos 20 años, y esa coincidencia, pues por supuesto también la incorporamos allí a la programación del festival, porque queríamos celebrar hace mucho rato el programa nuestro, esa inspiración que tuvimos en Johan Chamorro, su metodología y su proyecto, y pudimos tenerlo este año. Luego lo demás son diálogos especiales con América Latina. Teníamos, además, que fue a través de Daniela que conocimos el interés que tenía de regresar pronto, porque estuvo hace unos 2 o 3 años David Sánchez en una edición de Jazz al Parque, y quería regresar y regresar con este trabajo tan maravilloso que de verdad cuando lo escuchamos y lo descubrimos dijimos, por supuesto que sí. O sea, este señor desde siempre ha sido uno de mis preferidos, desde 1994 cuando escuché The Departure, que es uno de sus álbumes más bonitos. Siempre pensé que tenía que venir a Colombia muy pronto, y se demoró muchísimo en venir a Jazz al Parque, y este año tuvimos la fortuna de poder concretar ese estreno en Bogotá de este álbum, que es del año pasado. ¿Es del año pasado? ¿De este
4: no,
3: año?
4: Es de abril, salió en abril, entonces este es el primer lanzamiento que él tiene en Sudamérica, de Tambo.
3: Sí, y bueno, la Skokian Brass Band para nosotros fue un descubrimiento muy especial el año pasado en el Festival Jazz a Bien, y sentimos que es ese tipo de agrupaciones que enganchan a los que llegan por primera vez al género. Es de este tipo de agrupaciones que uno se encuentra perfectamente en los festivales en New Orleans, en la calle, y que la gente sigue como con fervor, y que cuando uno está apenas reconociendo el género, pues el sonido es tremendamente familiar, enganchadorcísimo. Así que para nosotros va a ser un circuito antes de su concierto principal, va a ir a algunos espacios de Colsubsidio para que la gente los vea y se antoje de venir no solamente a su concierto, sino al resto de la programación del festival. Así que esa amplitud en la mirada fue como el principal criterio en la programación de este 2026 del festival.
0: Estupendo, pero hablaba del festival de New Orleans, y estábamos hablando fuera de cabina con Ana María de Montreal. ¿Se puede decir que también en un festival como el de Montreal, que es tan reconocido, tiene, no sé, 50 años, qué sé yo, también se engancha este tipo de música por primera vez con gente, llamémoslo así, común y corriente?
5: Bueno, ese es un festival que comenzó siendo de jazz y se abrió también a nuevas estéticas. Ahora proyecta un poco más de festival, de agrupaciones mainstream, y eso es lo que pasa en general con muchos festivales de jazz en el mundo. Se abren a otras músicas, pues también tal vez con la intención de conquistar audiencias.
0: Okay.
5: Pero el Festival de Jazz de Montreal, por ejemplo, sigue manteniendo una programación muy fuerte y respetando también la escena del jazz. Entonces, ahora que estuve allá pude ver a pues grandes jazzistas que admiro profundamente, como Elena Pinder Hughes, como Alpha Mist, como Craig Terborn, como, bueno, J.D. Beck, Domian J.D. Beck, y así varios que ahora no me vienen a la mente.
0: 7:35 PM, y les quiero contar que estamos escuchando algo de música. Profesor y director de Javerian Estéreo, Esteban Bernal. ¿Qué es esto que está sonando?
2: Sí, Dani, gracias, y a los oyentes mucha atención. De fondo tenemos un tema titulado Orient Blue, del guitarrista Aldi Meola, quien, como anotaba Paulo, se presentará en el Festival Internacional de Jazz del Teatro Colsubsidio. Esto será el próximo 9 de septiembre a las 7:30 PM. Escuchemos un poquito de Aldi Meola.

0: 7:36 PM, tenemos un teléfono para que la gente esté muy pendiente, porque tenemos obsequios, pero este teléfono que vamos a dar, no sé, Vero, lo tenemos ahí a la mano para que la gente se comunique, estén muy atentos. Ya en minutos vamos a hacer algunas preguntas para poder tener la posibilidad de obsequiar una cantidad de entradas y poder disfrutar de este mes del jazz. Septiembre es el mes del jazz en Bogotá.
1: Claro que sí, Dani. WhatsApp 317-515-1794. 317-515-1794.
0: Y nos vamos con una pregunta para todos. ¿Cómo consideran ustedes que los festivales de jazz de la ciudad han aportado a la evolución de la escena en la ciudad, Ana María?
2: Pues ha sido muy significativo, como te decía ahora, pues en los centros urbanos es donde suceden más las cosas, y pues claramente a mí, por ejemplo, en mi experiencia, pues la participación en el Festival de Jazz al Parque en 2019, a mi tercer año de haber hecho mi proyecto, pues como que me proyectó, me dio un impulso, fue una plataforma que me permitió visibilidad, que me permitió como cierta credibilidad también dentro del público. Entonces de ahí, ese fue un punto de partida que en el que mi carrera despegó, y ya luego fueron las invitaciones también al Festival de Jazz en Cali, a otros festivales en Colombia y afortunadamente este año también en otros lugares del mundo. Así que realmente es muy clave y dinamiza muchísimo la escena local. Esta convocatoria distrital que también le permite a grupos emergentes hacer parte de ese escenario increíble, pues es realmente un espacio muy valioso para las carreras emergentes de muchos músicos.
0: Antes de escuchar las respuestas de nuestros queridos invitados, ¿cómo apareces en la red? La gente que quiere escuchar la música.
2: Aparezco como Ana María Bramas. Ana María se escribe pegado. Lo pueden encontrar en todas las plataformas y en mis redes sociales, Instagram y Facebook.
0: Ana María.
2: Oramas.
0: Perfecto. Exacto. Daniela, la misma pregunta.
3: Yo siempre he dicho que Jazz al Parque, antes de ser un festival, es una política pública de Bogotá. Y antes de ser un festival, también es, como bien acaba de decir Ana María, una plataforma de profesionalización para el sector. Entonces, Jazz al Parque ha sido una gran plataforma para el jazz colombiano, no solamente a través de su tarima principal, sino de proyectos especiales, como lo fue la Big Band Bogotá durante 11 años, que luego hicimos la Big Band Femenina de Bogotá como una acción afirmativa ante la falta de representación femenina en este proyecto de ciudad que fue la Big Band Bogotá. Entonces, claro que sí, Jazz al Parque siempre ha sido la gran plataforma de jazz colombiano en su calidad de política pública que es. Y este año, pues, les tengo una noticia que Paulo y Ana María son los primeros testigos de ella, que es que tenemos la mejor convocatoria distrital que hemos tenido en la historia reciente de Jazz al Parque.
0: No me digas.
3: Sí, Paulo y Ana María lo saben mejor que yo, porque fueron jurados de esta convocatoria y vieron que se inscribieron más de 30 propuestas de jazz a esta convocatoria. Eso es un número bastante, claro, bastante significativo, claro, sobre todo teniendo en cuenta que son apenas 8 plazas. Luego se redujo según iban pasando los filtros y terminamos con una jornada de audiciones de 16 grupos, y ahora quedan 8 grupos que ya los veremos empezar un nuevo camino y empezar a crecer. Hay grupos de gente que ya conocíamos, de personas ya consolidadas, y hay grupos también muy jóvenes que se acaban de formar, que llevan 3 años juntos y van a hacer este gran debut que va a ser un punto de inflexión en sus carreras. Entonces, sí, yo les quiero agradecer pues a Pablo y a María en su labor de jurados de la convocatoria distrital de Jazz al Parque, porque es histórica la convocatoria y el resultado de lo que fue este año.
0: Bueno, Pablo Sánchez, esto está espectacular realmente. El que no vaya a disfrutar el jazz este mes, de verdad, es la oportunidad, es el momento.
4: Sí,
0: pero
4: sí,
0: lo escucho, Pablo.
4: Además, yo creo que de manera complementaria a lo que ya nos acaban de anotar Ana María y Daniela, a mí me parece que un gran aporte en la evolución de la escena de Bogotá y de la ciudad, de los festivales de jazz, es que históricamente, desde la escena de los bares hace décadas, luego la aparición del Festival de Jazz del Teatro Libre, los otros festivales que fueron apareciendo, por supuesto incluyendo Jazz al Parque, han aportado mucha calidad, mucha, mucha calidad. Entonces la cualificación de la escena también ha tenido en los festivales de jazz una referencia obligatoria para la cualificación de la escena misma. Yo creo que alrededor de los festivales de jazz se ha formado un público con un criterio especial, a pesar de que no sea el más numeroso, pero luego todos esos espacios, esas posibilidades de extensión y de expansión que ha tenido el jazz, indudablemente, por ejemplo, a partir de Jazz al Parque, creo que comienza a generar una apreciación estética diferente en la escena en general de la ciudad. Uh-huh. Ahorita los bares se preocupan porque la programación que se tenga, pues, le interese a la gente. Y ese interés parte de la calidad interpretativa de cualquier género. No estoy hablando solo de los festivales de jazz, solo que estoy anotando que los festivales de jazz han aportado en gran parte una cualificación general de la escena.
0: Y seguimos oyendo, disfrutando del jazz, porque estamos en septiembre, el mes del jazz en Bogotá. 7:43 p.m, Verónica Navas.
1: Claro que sí, Dani. Arturo O'Farrill es un pianista que ha dedicado buena parte de su obra a explorar el encuentro entre el jazz y las músicas afrolatinas. Hijo del cubano Chico O'Farrill, Arturo tomó su legado y lo llevó hacia nuevos caminos con su Afrolatin Jazz Orquesta. El resultado es una música en la que conviven el piano, los metales, la percusión y los ritmos latinos, demostrando que el jazz es también una conversación entre culturas. Y esa conversación llegará de la mano de Arturo O'Farrill a Jazz El Parque el sábado 12 de septiembre. Sigamos preparándonos para ello y escuchemos a continuación el tema All of the Americas.

0: pues sí fui la primera en hacer una grabación ya oficial, que pues aparece en mi primer disco Muntu, un tema que se llama Fuego. Esa gaita después también se la regaló a Domingo Sánchez, que a propósito va a ser un invitado de Jazz al Parque. Domingo Sánchez también la ha popularizado desde Barranquilla, desde también otra visión y otra forma de entender la música. Así que bueno, a los dos se nos atribuye como ser los pioneros de la gaita. Pero ya realmente es un instrumento que se ha popularizado muchísimo. A mí todo el tiempo me preguntan por la gaita. Tengo entendido que en todas partes del mundo ya ha habido solicitudes para comprarla. O sea, creo que se han vendido muchísimas gautas y creo que es un instrumento que marca un punto de partida también de la música colombiana. Es como una nueva gaita.
1: Ana María, exactamente, la gente que acaba de sintonizar, la gaita no es una gaita, es
0: cabeza de gaita en cuerpo de flauta traversa, así que permite todas las posibilidades cromáticas de la flauta traversa con el sonido, la sonoridad, que no puede haber nada más colombiano que el sonido de la gaita.
1: Claro.
0: Así que bueno, realmente es un instrumento que empieza su historia y que seguramente se va a desarrollar y van a pasar muchísimas cosas de ahora en adelante.
1: Estamos muy contentos, no solamente por la sintonía que tenemos en todas partes, me siguen escribiendo de todas partes, la doctora Patricia Ortiz, una gran abogada, es decir, de Venezuela. Tengo una cantidad de personas que los están felicitando, están enloquecidos, y también llegó el momento porque septiembre es el mes del jazz en Bogotá y vamos a entregar los obsequios, pero que sea nuestro director y profesor Esteban Bernal quien lidere todo este proceso para poder hacer entrega de los mismos.
2: Gracias, Dani. Ya saben, nos pueden escribir para responder preguntas al WhatsApp 317-515-1794. Tenemos 5 pases dobles para el concierto de Victoria Sur y Nicolás Ospina. A ellos los escuchábamos al principio del programa de hoy. Ellos van a tocar el viernes 5 de septiembre a las 3 de la tarde, en el Centro Nacional de las Artes. La pregunta es muy sencilla.
1: A ver,
2: ¿cómo se llama el instrumento que toca Ana María Oramas, que es un híbrido entre la flauta y la gaita? Nos pueden escribir por WhatsApp. Ya tenemos una respuesta, 2 respuestas, 3
1: ¿ya?
2: respuestas.
1: Dios mío, no, es que es una locura, de verdad, gracias a todos los
2: 5
1: que nos están
2: respuestas. Oyendo. Ya se fueron las boletas, 5 pases dobles para el concierto de Victoria Sur y Nicolás Ospina. Sí, sí, aquí estamos leyendo y están correctas.
1: Okay.
2: La siguiente.
1: ¿Y podemos saber quiénes son? No, ni idea.
2: No, yo les escribo después.
1: Les escribimos
2: pero
1: después.
2: Ya ahí los tenemos.
1: Felicitaciones a los 5 ganadores,
2: ¿no? Los
1: 5
2: ganadores, pero...
1: ¡Ay, qué bien!
2: Bueno, eso sí, les pido a los que ya respondieron que no respondan la siguiente
1: para que
2: otros oyentes puedan llevarse 5 pases dobles para el concierto de Davy Fonseca el viernes 5 de septiembre a las 7:30 de la noche en el Centro Nacional de las Artes. El primer tema musical que escuchamos el día de hoy era de Davy Fonseca. Y la pregunta es, ¿cuál es su nacionalidad? ¿De dónde es Davy Fonseca?
1: Uh-huh. También si pueden escribir su nombre sería ideal. Ya habíamos dicho el número, lo hemos dicho en 3 ocasiones durante el programa. Verónica Navas ha tenido a bien recordarlo. Entonces invitamos a la gente a que ya tenemos de verdad la oportunidad de disfrutar este mes. Creo que es muy importante lo que está ocurriendo. Creo que es muy importante, mis queridos invitados, de verdad, Ana María, Daniela, Paulo, lo que está ocurriendo, y yo creo que es muy importante, y quiero invitar, y permítanme que lo haga de esta manera, a todos los que de pronto no conocen de jazz, de pronto a los que de pronto dicen, a mí no me gusta eso, me suena raro, es el momento, ¿verdad, Daniela?, para decirle a la gente con todo el amor, bienvenidos, dense la oportunidad, ¿verdad, señor?
2: Ya tenemos las respuestas.
1: No, pero qué locura,
2: sí.
1: Qué programa tan chévere.
2: Bueno, la siguiente, para que de para atrás. No son tantos, es solamente un pase doble.
1: Solo uno.
2: Okay. Para el concierto de Aldi Meola.
1: Por Dios.
2: En el Teatro Colsubsidio, el 9 de septiembre a las 7:30 de la noche.
1: No.
2: Un pase doble. La pregunta también es muy sencilla.
1: Sí.
2: ¿Qué instrumento toca Aldi Meola?
1: El gran maestro Aldi Meola, por Dios, ¿no?
3: Que diga la gaita.

0: Muy bien, no, tres.
1: ¿Ya?
0: No, pues ya, sí, ya tenemos.
2: Ay, no.
0: Ya tenemos.
2: No, que yo... Bueno.
0: Bueno.
1: ¿Ya? Ya.
2: Bueno.
0: Pero tenemos más obsequios para la audiencia.
2: Más, profesor.
0: Tenemos más. Listo, siguiente.
2: A ver.
0: Tenemos dos pases dobles.
2: Ay, no.
0: Para el concierto de la Skokian Brass Band en el Teatro Colsubsidio el 10 de septiembre a las 7:30 de la noche.
2: Dicho dentro de nada. Ya.
0: Dentro de nada.
2: Dentro de 9 días.
0: La pregunta es, ¿cómo se llama el curador del Festival Internacional de Jazz del Teatro Colsubsidio con el que hemos hablado hoy?
2: Sí.
0: Durante la entrevista. Nombre y apellido. Uno.
2: Yeah. Me dicen que salude a Manizales, a toda la gente de la hermosísima Manizales, todo nuestro respeto y cariño. Ahí estamos conectados. ¿Ya? ¿Ya también? Ya. O sea, pero están conectadísimos.
0: Sí, están conectadísimos.
2: Es una locura, qué bien.
0: Finalmente, listo, ahí ya veo gente escribiendo.
2: ¡Qué machera!
0: La última. Tenemos dos pases dobles para el concierto de David Sánchez.
2: Ah, sí, me encanta.
0: En el Teatro Colsubsidio, el 11 de septiembre, a las 7:30 de la noche. ¿Cuál es la nacionalidad de David Sánchez?
2: La nacionalidad del artista David Sánchez, que nos escribe. Bueno, esto ha sido, de verdad, es impresionante la cantidad de personas que nos oyen y la cantidad de personas que están aprendiendo de ustedes. De verdad, dicho sea de paso, y lo dije fuera de cabina, gracias por el tiempo que nos han dispensado. De verdad, para nosotros es muy importante lo que ustedes están haciendo, soporte cultural a la música, a lo que somos, a nuestro patrimonio artístico. De verdad que es el momento, de verdad, para decirles en nombre de Javerian Estéreo y sus directivas, por supuesto, y las personas que elaboramos aquí de manera sencilla pero llena de amor, gracias por lo que están haciendo. Muchas gracias, Ana María, Paulo, Daniela, muchas gracias a toda la gente. Ustedes están haciendo una labor muy importante. ¿Ya tenemos?
0: Ya tenemos. Ay, a todos, no, los ganadores. Les agradecemos mucho a todas las personas que nos escribieron, Dani. Aquí está la evidencia de toda la gente que escribió.
2: Sí, sí, sí.
0: Y lo que vamos a hacer es que les vamos a responder por WhatsApp. Uh-huh. Acá tenemos la hora exacta en la que mandaron sus mensajes. Y les responderemos entonces pidiéndoles información, sus datos, para que estén en las listas o para que reclamen sus boletas para los conciertos. Les agradecemos muchísimo por escuchar En Vivo con Daniel Rincón y por participar en esta dinámica para seguir apoyando los festivales de jazz de Bogotá, para seguir apoyando el jazz independiente, emergente, y bueno, para seguir dándole aliento a este lenguaje musical.
2: En este punto y hora, y en todo el territorio nacional, en Barranquilla, en Mompox, en Cartagena de Indias, son las 7 de la noche y 54 minutos. En Bogotá tenemos una temperatura de 16 grados centígrados y el viento corre a una velocidad muy, muy poquita, apenas 5 kilómetros por hora. En New Orleans, la cuna del jazz, son las 7 de la noche y 54 minutos, la misma hora, pero tienen la temperatura que hace en Onda Tolima en una noche fresca, 29 grados centígrados. En Montreal, donde el Festival de Jazz es tan famoso, donde asisten millones de personas, son las 8 de la noche y 55 minutos y tienen una temperatura similar a cuando en Bogotá, a las 12 del día, hace mucho calor, 22 grados centígrados. Esto es En Vivo con Daniel Rincón a través de Javerian Estéreo, los 91.9 en FM, sin fronteras. ¿Mm? 7:55 y vamos a hacer de verdad algo muy especial, y es desde el agradecimiento. Cada uno tiene unos segundos para dar un mensaje, para invitar a la gente. Nos quedan unos minutos. Daniela, ¿cuál sería ese mensaje para la gente que nos está escuchando? Que tenemos una sintonía de locos, de verdad, es una maravilla. Adelante.
3: Bueno, la invitación para ir y vivir y gozar el Festival Jazz al Parque, un festival gratuito, precioso, donde pueden ir con sus familias, donde pueden tener este intercambio de distintas músicas, de distintas generaciones. El Festival Jazz al Parque es un espacio muy mágico. Es un espacio donde a la gente le pasan cosas buenas. No se imaginan cuántas personas han conocido a sus amigos, a sus parejas, a su parche musical, a gente como ellos en Jazz al Parque. Es un festival que tiene magia y que está para todos ustedes, para que lo vivan.
2: Ana María.
1: Sí, lo mismo que Dani, pues apaguen el celular, desconéctense y váyanse a respirar aire fresco, a encontrarse con gente, a ver un atardecer divino con una música que seguramente lo que esté sonando en ese momento del ocaso del día va a ser poético, especial. Así que desconéctense y lleguen a Jazz al Parque.
2: Pablo Sánchez.
4: Bueno, que disfruten esta temporada, que de verdad se ha hecho un esfuerzo muy grande de parte de las instituciones. Ahorita estábamos hablando fuera de micrófono que todos hemos hecho maromas para tratar de no cruzarnos y que ojalá la gente se ponga en modo festival, porque no es solamente el jazz expandido del Centro Nacional de las Artes, el Festival del Teatro con Subsidio y Jazz al Parque, sino que se vuelve una fiesta de la ciudad. Ojalá Bogotá tenga, no muy lejos, un gran festival de jazz de Bogotá, en donde todos trabajen de manera articulada, como ya empiezan a verse algunas señales. Yo creo que eso le haría muy bien a la ciudad. Yo creo que van a ser 2 semanas increíbles, no se las pierdan.
2: Fueron muy gentiles por su presencia, sus conocimientos y su compromiso con el jazz en este mes de septiembre. Mi equipo de trabajo en Ingeniería de Sonido, Diego Castro en la producción, Sofía Casallas y Verónica Navas en la gestión digital, Santiago Mora y en las cámaras, Daniela Rojas. Siempre esta será su casa, Daniela. Bienvenida siempre. Gracias por su trabajo. Ellos también hacen parte de un equipo que lidera el director y profesor de Javerian Estéreo, el señor Esteban Bernal. La próxima semana, un tema totalmente diferente. Yo soy Daniel Rincón, miembro de la Asociación Colombiana de Locutores y Comunicadores. Profesor, ¿nos vamos con qué? ¿Nos queda un minutico para?
5: Nos queda un minutico para volver a escuchar a Ana María Oramas con Flor de Limón. Y ya viene Bitácora.

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3: Qué bueno saludarlos y estar a esta hora conectados con ustedes en Javeriana Estéreo y puntualmente en Bitácora. El trastorno del TDAH no solo impacta a quienes lo padecen, sino también a su entorno. Así que les vamos a compartir acerca del trabajo que se desarrolla desde la Facultad de Psicología de la Universidad Javeriana con padres y profesores alrededor de este déficit de neurodesarrollo. En Bogotá, hace ya un tiempo que se discuten posibles acciones de bajo costo para descongestionar el tráfico de la carrera séptima, principalmente en la localidad de Chapinero. Hay casos de éxito en ese sentido en ciudades parecidas a Bogotá o mucho más grandes como Nueva York. Nuestro experto en movilidad, Darío Hidalgo, nos va a dar un poco de luces a propósito de este tema. El universo de Federico García Lorca y otros destacados autores de la conocida generación del 27 llegan al teatro con la experiencia escénica El Duende Está Aquí, bajo la dirección y narración de Jorge Cao. El actor conversó en Bitácora sobre esa conexión presente en las obras del poeta y nos tiene más detalles sobre esta presentación que se podrá disfrutar en Bogotá. Y al cierre abordamos con un profesional de la salud cuáles son los problemas más frecuentes en la ética médica en Latinoamérica, pero con especial énfasis en Perú, de donde llegó de visita aquí a Colombia. ¿Será que padecemos de lo mismo en el sector? Ya nos va a contar un poco más de su análisis. Soy Kiara Severich y los voy a estar acompañando esta próxima hora con el equipo de Bitácora en la conducción de entrevistas, María Fernanda Gutiérrez, también Esteban Bernal al frente de la dirección general. La producción es posible gracias a Luis Gallar y la ingeniería de sonido a cargo de Laura del Soldaza.
4: TDAH. A mí me encanta cuando la gente habla con esa sigla y cree que todo el mundo lo entiende. Ah, no, es que yo tengo una estudiante con TDAH y uno es TDAH. Y la gente habla de TDAH, pero ¿qué es TDAH? Profesor Josh García, psicólogo de la Facultad de Psicología de aquí de la Universidad Javeriana, tiene un doctorado en...
5: Análisis de la conducta.
4: Análisis de la conducta. ¿Qué es TDAH, profe?
5: TDAH es una condición que afecta a varias áreas de la vida, pero que está caracterizada por tres elementos. Uno es hiperactividad, o sea, una hiperactividad recurrente que afecta a varias áreas de la vida, ya contaré un poco más de eso. También tiene que ver con inatención e impulsividad. Inatención, estamos hablando de que, digamos, sí, digamos que a uno le puede pasar y que uno pierde la atención por un segundo, pero esto es recurrente, es continuo por un tiempo largo y afecta en diferentes ámbitos, digamos, para un niño en el colegio, en la casa, por ejemplo, ¿sí? Digamos que nosotros podemos tener un momento de inatención porque estamos mirando el celular o algo, pero no es que nos afecte continuamente, porque si estamos en una situación de trabajo, pues nos concentramos. Caso diferente pasa con un chico que... A pesar de que estén las condiciones en el colegio, no se concentra, no atiende, se levanta del salón, molesta a sus compañeros, no completa la actividad. Yeah. Entonces son tres condiciones: inatención, hiperactividad e impulsividad. O sea, actúa inmediatamente sin esperar digamos, si le piden que espere 5 minutos para una instrucción o para algo, no tolera esperar y lo que hace es que actúa físicamente, por ejemplo, molestando a compañeros, parándose el salón de clase como si fuera en un colegio, o si es en una casa, por ejemplo, puede estar haciendo una actividad que no se le pidió que hiciera y no espera, por ejemplo, a completar el tiempo que se le pide espera.
4: ¿Es una patología en psicología o es desde suave y hasta de verdad una patología?
5: Sí, digamos que en psicología y más desde la propuesta que nosotros trabajamos, digamos que la psicología ha tratado de desprenderse del modelo médico. Digamos, uh-huh. En el modelo médico se utiliza la patología como un agente interno. Sí, digamos, nosotros no utilizamos esa situación. Digamos que el TDAH tiene una condición neurobiológica, o sea, hay unos aspectos que afectan, vienen genéticos y también que afectan eso al desarrollo del cerebro. Pero no necesariamente por tener esas características entonces el niño va a desarrollar TDAH. Hay factores sociales, hay factores familiares que llevan a que los faciliten. Uh-huh. Como todos nosotros podemos tener algún tipo de predisposición genética a cualquier tipo de situación, pero si crecemos en una casa que no lo desarrolle, pues no lo desarrollamos. Claro. Lo mismo pasa con el TDAH, ¿sí? Entonces, digamos que el TDAH no es una patología per se, ¿sí? Es una condición del neurodesarrollo y que pues se ve multiplicada por las condiciones ambientales en las cuales se presente.
4: Uno oye, como decía yo ahorita al principio, que es que tiene TDAH. Entonces como que le echan la culpa al TDAH de que el chino sea necio, que sea brincón, de que sea grosero y conteste rápido y duro. Es decir, si es grosero y contesta duro, ya tiene TDAH. Si vive englobado, tiene TDAH. Si es agresivo, tiene... Entonces, ¿cómo hago yo para diferenciar un niño necio de un niño con TDAH?
5: Sí, es una buena pregunta. Y de hecho venía ahorita pensando en un aspecto. Digamos que muchos de los sistemas de evaluación han mejorado de detección. Digamos que los padres, los colegios están más atentos a ciertas características de los niños. Y uno puede escuchar, y creo que tú o todos hemos escuchado, que tiene TDAH. Y claro, digamos que el TDAH está vinculado a una hiperactividad, a una inatención. Pero pensemos en lo siguiente. Muchos de nuestro contexto actual, o sea, tenemos redes sociales y no solamente están inatentos los niños, sino los padres. Entonces el niño, por ejemplo, quiere hablar, quiere hacer algún tipo de actividad y el padre está mirando el celular y no le presta atención. Ahí ya hay una dificultad central. Pero volviendo, o sea, digo todo esto porque es importante mencionarlo, que el TDAH, nuevamente, es una condición del neurodesarrollo y significa que hay una alteración que afecta en varios ámbitos. Por ejemplo, el niño puede ser desobediente en la casa, pero muy aplicado en el colegio. No es TDAH, ¿sí? Porque una de las características del TDAH es que se presenta en diferentes contextos. O, por ejemplo, el niño puede ser inatento en el colegio, pero muy atento en cumplir, concentrado las tareas en la casa.
4: O en jugar videojuegos.
5: O estar jugando, ¿sí? Sí. Digamos que el TDAH no es una condición que afecta al niño o a la niña en diferentes contextos, tanto en su atención, tanto como en sus acciones, como en su actividad física, ¿sí? Entonces, digamos que uno podría diferenciar eso. Entonces la mamá dice, es necio, tiene TDAH. Sí, pero eso sucede también en el colegio, no presta atención, está teniendo más calificaciones, está molestando a sus compañeros también allá, eso se viene presentando por más de 6 meses, eso ya uno viene a decir que puede ser TDAH.
4: ¿Y hay una prueba puntual para diagnóstico de TDAH?
5: Sí, hay varias pruebas. Por ejemplo, hay uno que se llama el BRIEF, que es para funciones ejecutivas, como las funciones superiores, concentración, atención, planeación, uh-huh. Ese tipo de cosas. También está uno que se llama el CONERS, que lo utilizan mucho los psicólogos para evaluar si se presenta el TDAH. Vemos que esos son los dos instrumentos de psicología que son más tradicionales para evaluar TDAH.
4: ¿Y el tratamiento?
5: El tratamiento pues, es múltiple, es decir, si las condiciones son muy severas, se utilizan fármacos y también se hace un trabajo desde la parte neuropsicológica y comportamental en términos de enseñarles habilidades, tanto de autorregulación, de concentración, de atención, de seguimiento instruccional. Y también hay que fortalecer unos elementos ambientales. Digamos que muchas de las dificultades que tienen los niños con TDAH es que mucho de su control está externo, no está interno. Es, por ejemplo, que a un niño le diga, mire, repite tal instrucción, como cuando uno le da una instrucción al niño para hacer cualquier cosa, ¿qué tienes que hacer? Tal cosa, ¿qué tienes que hacer? Se lo repito dos veces y lo hace. Un niño no es con TH no es capaz de hacer eso, no es capaz de mantener una instrucción en su cabeza y poderla desarrollar 2-3 minutos después. Necesita mucho control ambiental, organización ambiental para que pueda completar las diferentes tareas. Entonces, digamos que en términos del TH y el nivel de severidad, o sea, niveles muy severos se incluye tratamiento farmacológico, no, y eso es lo que muestra la evidencia, tratamiento farmacológico solamente no decrementa los síntomas ni las características del TDAH. Para eso hay que hacer un trabajo desde neuropsicología y un trabajo comportamental, no solo con el niño, sino con el colegio y con los padres también.
4: Ay, Dios mío, ¿por qué le da uno TDAH?
5: ¿Por qué le da? Pues porque hay unas, nuevamente, hay unas condiciones del neurodesarrollo y hay unas condiciones ambientales. Un ejemplo, estábamos con uno de los proyectos trabajando y estamos haciendo un grupo focal como para que, digamos, se entienda esto. Y entonces le empezamos a describir las condiciones, las características de TDAH a los papás y a las mamás. Entonces, en términos de inatención o completar tareas, todas esas características. Y un día me acuerdo que en una reunión un papá y una mamá dice: yo tenía TDAH y no me he dado cuenta. Con lo que usted me está diciendo, yo tenía TDAH, nunca fui diagnosticado oficialmente.
4: Pues eso es reciente, pero muchos no se debió haber pasado.
5: Mucho, exacto. Tú lo acabas de decir. Hay muchas personas. ¿Y qué es lo que está pasando? Por ejemplo, ahora las mujeres después de los 30, 40 años están empezando a caer cuenta que tuvieron, por ejemplo, problemas de inatención durante su infancia y nunca fueron diagnosticados, porque generalmente ¿a quién se le presta más atención? A los niños. Entonces, digamos que muchas condiciones de TDAH en el pasado estamos hablando de hace unos 20 años hacia atrás, pues no era algo que se evaluara formalmente, que se trabajara formalmente.
4: Un par de nalgadas y salían nadie le pasaba nada y no había que contar que las nalgadas no eran mal valoradas.
5: Claro, pero por dentro obviamente es un niño que tenía dificultades en un ajuste, en el ajuste y
4: no
5: eso.
4: Era culpa del niño.
5: Claro, y entonces pasa ahora que muchas... De hecho, tengo una colega profesora de otra universidad y llega y me estaba diciendo, no me puedo concentrar, tengo dificultades, tengo que estar haciendo muchas cosas al mismo tiempo. Y básicamente le dije, ¿por qué no te haces una evaluación neuropsicológica? O sea, es importante para saber qué. Y efectivamente se la hizo y lo que le hicieron fue que le descubrieron que tenía un problema de inatención altísimo y de hiperactividad que está asociado al TDAH.
4: Entonces se puede trabajar y tratar aunque sea adulto, no tiene
5: problema. Sí, claro, muchos adultos sufren también con eso porque no han sido tratados esas características. Exactamente.
4: Cuénteme, aquí en la universidad ustedes han hecho un par de proyectos, uno con padres y uno con profesores.
5: Sí.
4: ¿Y eso es para que manejen bien a los niños con TDAH?
5: Es una muy buena pregunta la que tú haces. No solo que tengan un buen manejo, sino que aprendan a conocer qué es TDAH, ¿sí? Por ejemplo, los diferentes mitos, porque el niño es indisciplinado tiene TDAH. No necesariamente, sí. Porque el niño a veces no hace caso, no tiene TDAH. Entonces digamos como que es una desmitificación tanto para padres como para profesores del TDAH, porque muchos profesores, o sea, no necesariamente conocen qué es TDAH. Digamos que muchos de los profesores están capacitados en otras habilidades, en otras estrategias, pero por ejemplo no en las características del manejo del TDAH. Entonces, digamos que el programa que hemos hecho, y lo hemos hecho un programa que es sincrónico virtual, el cual los profesores y los padres pueden acceder a unos módulos de intervención. Son 5 módulos diferentes los cuales ellos tienen acceso a través de varias semanas. Y se les enseñan varias habilidades, por ejemplo, de atención, de concentración, de manejo de la conducta, de cómo recompensar conducta cuando se hace bien, la conducta alternativa, no solo centrarse en los problemas, sino en las conductas que hacen efectivamente, cómo dar las instrucciones correctamente. O sea, por ejemplo, una cosa tan sencilla como es darle una instrucción a un niño. Entonces un papá o un profesor le puede decir, mira, necesito que me hagas las tareas del 1 al 5, tiene que estar para tal día y esto es lo que tienes que cumplir. Son como 7, 8, 9 instrucciones en un solo momento y un niño con TDAH no lo va a seguir. Entonces hay que empezar por cosas básicas. Saca el cuaderno. coge tu lápiz, que coja el lápiz. O sea, es una situación, uno cree que eso es muy fácil, pero no es tan fácil, por ejemplo, con un niño con TDAH. Digamos que enseñamos ese tipo de habilidades de autorregulación, de cómo regular, enseñarle a regular su comportamiento. ¿Y por qué los profesores y por qué los papás? Pues porque, digamos, en el proceso de desarrollo, los agentes de socialización, de formación, de educación, pues son sus contextos cercanos, que es el papá del colegio. Y si ellos tienen las habilidades y ellos saben cómo hacerlo, pues la probabilidad de que muchas de esas características se reduzcan en el futuro y que tenga un mejor ajuste el niño, pues son más altas.
4: ¿Cómo hizo la gente que tenía TDAH que no se enteró para mejorarse?
5: Pues tuvieron que...
4: La verdad es que usted me lo está poniendo clara cuando hay conciencia del TDAH. Pero en una época el TDAH no existía. Yo no sé cuánto, usted dijo 20 años, yo creo que menos. Hace menos, todo el mundo se volvió con TDAH.
5: Sí,
4: apenas
5: claro.
4: Apareció. ¿Qué quiere decir TDAH?
5: Trastorno de inatención con hiperactividad.
4: Ya, eso quiere decir trastorno de... ¿cómo dirían sus siglas en inglés?
5: O déficit de atención con hiperactividad.
4: Ok, perfecto. Entonces, ¿cómo hizo la gente que sobrevivió al TDAH? ¿Cómo sobrevivió uno al TDAH? ¿O no sobrevivió y sigue teniendo TDAH, sino que como ya es adulto aprende a vivir con el TDAH escondido?
5: De hecho, estaba hablando hace poquito con una persona que me pidió que a ver si lo podía atender en la parte psicológica, con TH, una persona, y de hecho tiene como unos 40 años, y básicamente me estaba diciendo, miren, se ha vuelto insoportable para mí poder vivir con esta situación. ¿Y cuáles son los problemas que manifiesta? No puedo llegar temprano a las reuniones. O sea, siempre llego tarde y yo me programo, yo me organizo, pero llego tarde a las reuniones. Llego tarde a cualquier reunión con mi pareja. Si mi pareja me dice tal cosa, se me olvida y no la realizo. Entonces, digamos que pueden sortear, uno puede tener esas dificultades a través del desarrollo y lo puede sortear. O sea, por ejemplo, aquí en la universidad, no necesariamente que estén diagnosticados, pero uno ve chicos, por ejemplo, de acuerdo a cómo está armado el proceso académico, pues uno puede ver muchos chicos que no completan algunas actividades, pero su grupo de otra manera mantiene esas circunstancias. Entonces, no, si él contribuyó con algo, pues dejémoslo y nosotros lo metemos en el grupo. Y a veces ese tipo de dificultades van navegando a través de una carrera, de la vida, y las van sorteando hasta que muchas veces se vuelve tan imposible vivir con ellas, es que es cuando asisten o piden la ayuda, sí.
4: Ah, y hay otros que simplemente la presión los hace aprenderla a manejar.
5: Los hacen aprenderlo a manejar. Claro, muchas de estas características con el nivel de madurez cognitiva y cerebral, pues se van ajustando a esta condición, ¿sí? Ellos van aprendiendo a sortear la situación. Digamos que la maduración de cerebral les va ayudando a ajustarse. En parte, pero muchas de esas situaciones se vuelven problemáticas también, sí, la inatención, por ejemplo, sí se vuelve problemática.
4: Bueno, mi conclusión de esta conversación es que gracias a Dios ya está definido el TDAH. Entonces ya no es que el muchachito sea necio, sino que de pronto necesita más ayuda, y con más ayuda seguramente va a coger un camino un poquito que le va a ayudar más a ser de pronto más feliz.
5: Sí, de pronto a tener una mejor ajuste a nivel social.
4: Claro.
5: Por lo menos a no recibir tanto rechazo, porque una de las características, por ejemplo, con una persona con TDAH es que a nivel de sus habilidades cognitivas tiene las mismas habilidades cognitivas.
4: No tiene problemas.
5: Tiene problema. Entonces, ajustarse por esa misma dificultad a todas las demandas sociales es lo problemático. No porque no lo pueda hacer. Lo puede hacer, tiene los prerequisitos. La dificultad es que hay una condición que le afecta para completar esas tareas.
4: Profesor George García, muchas gracias. No. Es usted muy amable, y vamos de aquí en adelante. Cada vez que oigamos que dicen, ese tiene TDAH,
5: sí, por
4: un
5: favor.
4: Momentico, a ver, esto no es así nomás, hay que pararle bolas a esas. Muchas gracias, y siempre bienvenido por Bitácora de Javeriana Estéreo.
5: Muchísimas gracias.
2: 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Escucharemos a La Intuición, de la agrupación bogotana Cachicamo.

0: carriles de buses con control con cámaras, una oportunidad para la carrera séptima, así se titula la columna del profesor Darío Hidalgo, nuestro experto en movilidad, que nos acompaña hoy en Bitácora. Profesor, bienvenido una vez más.
1: Muy buenas noches, muchísimas gracias por la invitación.
0: Usted en esta columna inicia hablando del caso de Nueva York y cómo en Nueva York la implementación de cámaras dentro y fuera de los buses, entre muchas otras medidas, descongestionó un poquito, porque Nueva York sigue siendo una ciudad muy congestionada, pero descongestionó el tráfico.
1: Sí, pues nosotros acá en Bogotá estamos acostumbrados a la infraestructura pesada de Transmilenio, con carriles exclusivos, con estaciones, como la manera de darle prioridad a los buses. Y en algún momento decidimos también pintar carriles, como en la séptima, pero eso pintado no funciona tan bien como con la infraestructura física.
0: La pintada es para disuadir al conductor del particular para entrar.
1: Así es. Sí. Entonces, decimos muchas veces la pintura no es infraestructura. La pintura es una señal, pero necesitamos cultura para respetarla y control para hacerla respetar. En Nueva York, pues su malla vial no tiene tanto espacio, pues algunas avenidas son anchas, pero muy poquitas, para generar la infraestructura que teníamos en Bogotá. Entonces ellos voltearon a ver a Bogotá hace muchos años, de qué estaba haciendo Bogotá, qué podían hacer ellos con los buses de Nueva York para hacerlos más atractivos, hacerlos más rápidos, más frecuentes y que tuvieran mejor seguridad. Y decidieron por un nivel intermedio, en vez de construir las troncales como las construimos acá, designaron carriles en las vías existentes, los pintaron de rojo para que se vieran bien fuerte y crearon mecanismos de control. Al principio era la policía mirando, pero después pusieron cámaras fijas y luego pusieron cámaras a bordo de los buses y con eso empezaron a controlar que el carro que se parquea en el carril de buses tiene su comparendo. Los vehículos que transitan una distancia larga en el carril de buses tienen su comparendo. ¿Por qué? Porque los carriles derechos son los que sirven para entrar a predios, sirven para girar a la derecha, pero lo que no se puede hacer es parquear ahí o recorrer distancias largas. Sí. Entonces usaron tecnología para el control y disuadir realmente que los vehículos particulares invadieran esos carriles de buses. Y el alcalde Mandami, nuevo alcalde de Nueva York, que está desde este año, decidió expandir ese programa. Entonces, Nueva York en este momento está trabajando en una estrategia de buses más rápidos, buses más seguros, que involucra pintar más carriles y poner más cámaras en Nueva York. Y dentro de un año van a tener otros 40 kilómetros de infraestructura para buses en un solo año, porque la inversión requerida para esto es mucho menor que la que se requiere para la construcción de troncales. Entonces, pues ellos se inspiraron en nosotros, adaptaron a sus condiciones, ¿por qué no nosotros volver a mirar a Nueva York y ver, oiga, hay cosas que no cuestan tanto, que son muy efectivas, que se pueden implantar rápido y que no van a tener un debate eterno, que es lo que hemos vivido en la carrera séptima en Chapinero?
0: Estas son cámaras que se instalan cuando están en el exterior, en postes, en semáforos, en lugares fijos, y que supongo yo tienen como intención pues captar o identificar el vehículo que...
1: El número de placa del vehículo. De la placa.
0: Pero cuando las cámaras son en los buses, son cámaras mirando hacia afuera del bus, ¿no? Es la cámara interna.
1: No, es una cámara dentro del bus que mira hacia afuera y mira el carro que está parqueado ahí enfrente al bus. Y está parqueado y es que dura mucho tiempo parqueado. O un carro que todo el tiempo va frente al bus durante 4 o 5 intersecciones, pues es un vehículo que invadió el carril de buses. Ahora, nosotros tenemos la normativa para poderlo aplicar. El plan de desarrollo del gobierno pasado, que sigue siendo válido hasta que salga un nuevo plan de desarrollo, estableció la posibilidad de instalar esas cámaras. Cali instaló esas cámaras. Aquí hemos hecho unos pilotos, pero como que no le pusimos suficientes ganas.
0: En el momento las cámaras que hay son para velocidad, no son para...
1: Sí, pero algunas en la carrera séptima y en la carrera 13 se empezaron a aplicar para la invasión del carril de buses usando la normativa existente, pero no les hicimos mucha no le pusimos mucha gana al asunto. Uh-huh. O sea, no lo hicimos con todo el cariñito que requieren las cosas de tener la policía, de tener más cámaras, de tener más gestión. Y hubo un poquito de rechazo de personas en carro que decían, ¿y ahora cómo hago para voltear a la derecha? ¿Ahora cómo hago si la séptima es tan congestionada? Pues es el tema de si damos un espacio para un bus que lleva 40 personas, pues es mucho mejor que un carro que solo lleva una.
0: Claro, pero eso no, digamos, esas medidas no impiden que el conductor de un privado que necesite entrar a un predio,
1: no
0: tomar
1: le impide.
0: Una calle.
1: No le impide porque pues el predio está a la derecha, el giro a la derecha está allí, entonces hay que hacer esos giros o hay que entrar a esos predios. Lo que controlan es que se estacionen, se queden ahí, o que hagan un recorrido largo, y eso pues requiere software que haga ese análisis de los datos y genere los comparendos. Pero aquí no le pusimos muchas ganas a los pilotos. Yo creo que no estoy seguro si la secretaria de movilidad nueva, María Fernanda Ortiz, quiera intentar nuevamente este tema. ¿Y por qué digo que en la séptima en Chapinero? Porque ahí hay un proyecto que se ha frustrado 7 veces.
0: El Corredor Verde.
1: El Corredor Verde es la séptima oportunidad de hacer algo en la séptima que no se hizo. En el sector de Chapinero, en el norte está en construcción de la 99 hasta la 200, ahí hay unos contratos firmados y está en construcción como troncal completa. Pero el rechazo que tiene el tramo de la 99 a la 32 es una vía angosta, es difícil poner los carriles de buses, poner las estaciones, poner todos los juguetes, que será mucho mejor que un carril designado, pintado, controlado, pero tal vez nunca pase por la oposición de los vecinos, oposición de políticos. Uno de los políticos que se oponía a esos temas hoy es nuestro ministro del Interior.
0: Sí.
1: Entonces, hay algunas fuerzas políticas y ciudadanos y urbanistas que dicen, en la séptima no la toquen, no le hagan nada. Yo digo,
0: habrá
1: no.
0: que esperar qué pasa de la 99 a la 200, a ver si de pronto
1: eso
0: cambia un poco la percepción.
1: Pero hay un proyecto del Instituto de Desarrollo Urbano de retomar diseños anteriores de la séptima, pero yo creo que la séptima no aguanta 4 años de construcción bloqueada aquí enfrente a la Javeriana y todo el tramo de Chapinero bloqueada. Entonces, por eso la propuesta y por eso la idea es algo que sí sea posible, que se entregue en un año y que mejore la movilidad de la mayoría que se mueve en bus en la carrera séptima.
0: De sus comentarios me surgen otras preguntas. Bueno, usted hablaba también en su columna de que tal vez aquí en Bogotá este tema de las cámaras, el ciudadano lo ve como una trampa para conductores. Interpreto yo, si entro al carril, entonces voy a recibir un comparendo, entonces eso es una trampa, es para sacarme plata. Eso no es así.
1: Sí, hay una percepción muy negativa de las cámaras de velocidad, de las cámaras de semáforo en rojo, de que están ahí para quitarle plata a la gente, cuando pues lo que hay que hacer es respetar la norma, respetar el límite de velocidad, respetar el semáforo en rojo, respetar el pico y placa, que son las conductas que se controlan con las cámaras.
0: La cebra también.
1: La invasión de cebra también se controla con cámara, porque es estar en un lugar prohibido, es físicamente estar en un lugar prohibido. Entonces, si hay un rechazo como al mecanismo de control con cámaras, no nos gusta que nos controlen, pensamos que podemos caer en algún momento por un descuido y vamos a tener que pagar un comparendo, pues es un tema de disciplina y de movernos en el sentido correcto. Por supuesto, aquí tiene que permitirse el giro derecho, permitirse una parada corta para
0: recoger o dejar
1: algo, pero no parquearse ni recorridos largos. Esas serían las condiciones para estas cámaras.
0: Ese es el otro comentario, que bueno, estamos hablando de cámaras, pero no mucha gente se pregunta, ¿y qué hay detrás de la cámara? Entonces uno dice, gente o algún software, alguna inteligencia artificial, y eso pues deriva en otra pregunta, y es costos.
1: Sí, los costos de implantación de cámara, la cámara cuesta, el sistema de control con inteligencia artificial o con software genérico también cuesta, hay que señalizar para que la gente esté informada, hay que divulgar para que también se tenga, todo eso cuesta, pero cuesta una fracción de lo que cuesta hacer la troncal en la carrera séptima, como estuvo planteada 7 veces en el pasado.
0: Sí. Como estamos hablando o tratando de situar esta conversación y su columna en lo que pasa en Chapinero, yo le quiero preguntar sobre sus percepciones de lo que pasa aquí frente a la Universidad Javeriana en la Séptima, y es que tenemos constantemente, entonces hay dos o tres o incluso cuatro paradas de buses.
1: Sí.
0: Pero esta es una comunidad de 30,000+, 40,000 personas que transitan este campus universitario todos los días. Entonces hay particulares recogiendo y dejando personas. Y en muchas ocasiones, pues vemos aquí sobre la Séptima con calle 40, policías de tránsito.
1: Sí, aquí tenemos un cuello de botella en la carrera Séptima frente a la Universidad Javeriana. Tal vez es el sitio más crítico de todo el tramo de Chapinero por la recogida y dejada de personas frente a la universidad. Y a veces pues no es simplemente que llega el carro e inmediatamente se sube alguien, no, un carro ahí esperando a que alguien baje desde la parte alta de la universidad, a que llegue a la Séptima, y entonces el carro está ahí en la parada de bus o cerca de la parada de bus. Entonces ahí tenemos un problema de indisciplina, pero y muy difícil de controlar. La Secretaría de Movilidad nos pidió ayuda a la universidad, que si podíamos poner nosotros mismos las cámaras y hacer una campaña al interior. Llevamos el tema y no tuvo tanto eco, pero creo que es un tema que todos debemos ser conscientes para el bien de la mayoría. A veces mi esposa me recoge ahí, ¿no? No sí. Es que no sea yo ajeno completamente al tema. Y pues me recoge, pero yo estoy ahí listo para subirme al carro y seguir sin generar. Y eso es lo que se permitiría con las cámaras, ¿no? No es quedarse, sino rápidamente recoger o dejar pasajeros.
0: ¿Cómo se articularía este tema de las cámaras con otros planes de intervención en la carrera Séptima de forma exitosa?
1: Bien, la carrera Séptima tiene un lío gordo de sus andenes. Son discontinuos, tienen muchas barreras. Entonces, nosotros podríamos eventualmente mejorar mucho el tema de andenes, de arborización, de generar un espacio mucho mejor en la carrera Séptima, mantener la ciclorruta, que a pesar de que está en el centro de la vía, funciona casi sin intersecciones, sin interferencias, y por eso está allí, y esos carriles para buses que permitan un flujo mucho más rápido, y complementarlo con intervenciones en la carrera 13, que también requiere apoyo desde el punto de vista de la inversión pública. Para ese tramo que ya está en construcción de la 99 a la 200, que mejore este tramo de Chapinero, es importante que los buses que vienen de allá tengan la oportunidad de continuar y no estar metidos entre el tráfico y el trancón, como hoy sucede en nuestro vecindario de la Universidad Javeriana.
0: Es el profesor Darío Hidalgo. Si la audiencia está interesada en leer esta columna que se publicó en La Silla Vacía,
1: sí,
0: se titula Carriles de buses con control con cámaras, una oportunidad para la Séptima. Profesor Darío Hidalgo, muchas gracias por su compañía hoy en Bitácora.
1: Esteban, muchísimas gracias por la invitación. Volveré, tenemos muchos temas de seguir conversando.
0: Sí, señor.
2: 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El verderón castaño que oímos trinar no llega a medir más de 12 centímetros. Tiene la cabeza rojiza y el cuerpo y las alas de color oliva claro. Se puede observar en la serranía de Perijá, en los límites entre Colombia y Venezuela. Vive en pareja y forma grupos mixtos con otras especies. Rara vez vuela por encima del bosque. Prefiere quedar protegido bajo las copas de los árboles. El trino del verderón castaño forma parte del Banco de Sonidos de Aves Colombianas, recopilado por el Instituto von Humboldt y la Universidad de Cornell.
3: Al hablar un poco de autenticidad, de la fuerza interior que existe o de toda esa intensidad que mueve lo relacionado con el mundo del arte, podríamos decir que estamos hablando de todo ese universo que representa la palabra duende en la obra de Federico García Lorca, quien es tal vez uno de los autores más reconocidos y emblemáticos de la generación 27, que es todo este movimiento de poetas españoles muy destacados del siglo XX. Todo esto se los estoy contando contando, porque esto es parte de la inspiración, de la producción, de la experiencia escénica de El Duende Está Aquí, que está trabajando conjuntamente Casa Flamenco y el Teatro Mayor Julio Mario Santo Domingo, y que todos van a poder disfrutar este fin de semana en Bogotá. Al frente de todo esto, una de las personas que está al frente es el actor y director Jorge Cao, quien me acompaña a esta hora en Bitácora. Bienvenido, gracias por estar con nosotros, es un gusto tenerlo aquí.
4: Muchas gracias por la invitación y poder conversar con los oyentes de ustedes, Bitácora, un programa que sigo, y maravilloso poder hablar de El Duende Está Aquí, que ya se estrena este fin de semana, y que estoy muy satisfecho de ser gestor y parte de todo el proceso de creación de este nuevo espectáculo en compañía de la Casa Flamenco y un grupo de actores, cantadores, guitarras, actores, en fin, prácticamente una multimedia.
3: Quiero empezar a que nos cuente un poco, porque detrás de todo esto hay un proceso de investigación que no nació reciente, sino que viene hace ya varios años, para dar vida a este proyecto y poder llevarlo a los teatros, como en este caso al Teatro Mayor. Empecemos entonces por allí. ¿Cómo arranca esta investigación? ¿En qué momento se da y por qué García Lorca y todo en torno a la generación del 27?
4: Bueno, lo primero que sucede es el amor por la poesía de Ana Mercedes Viva y de Jorge Cao. Ana Mercedes Viva, esa gran poeta, hija de Maruja Vieira, etc. Y hace más de un año, año y medio lo menos, en una conversación de las tantas que tenemos en nuestra casa y en nuestras reuniones, salió a relucir la generación del 27 y que el próximo año se cumple 100 años de ese movimiento y que este año se cumplía los 90 años del asesinato vil a Federico García Lorca, el más grande poeta de lengua española del siglo XX. Federico abarca todo, la música, la dramaturgia, la poesía, y esa mezcla tan grande de Buñuel, Falla, toda esa generación tan en particular, Nos da muestra de que cuando un grupo grande de creadores se reúnen e investigan, se apoyan, la obra crece y perdura en el tiempo. Eso quedó así y llegamos un día a una función al Julio Mario Santo Domingo y de pronto Ana Mercedes le cuenta al director del teatro una idea que estaba como gestándose, etcétera. Y él viene y me dice: Jorge, tienes que dirigir esto acá y hay que hacerlo, etcétera. Pero todavía no teníamos claro la idea. Al poquito tiempo ya teníamos una investigación muy seria de lo que significaba todo esto y cómo había llegado a América Latina y con qué impulso en la actualidad creadores de diferentes países del mundo cantan la poesía de toda esta generación y cómo esa investigación del cante jondo, del flamenco, esto llega hasta nuestros días y ese mundo veraz, profundamente humano y de una comunicación tan fuerte, cómo evolucionó y cómo en América Latina nosotros realmente somos parte de todo eso y cómo permanece vivo en particular Federico García Lorca. Eso por un lado. Lorca está íntimamente ligado a mi vida y a mi carrera. Federico García Lorca, en los años 20, etcétera, vivió en Cuba en tres oportunidades e inclusive cuatro de sus grandes obras teatrales se estrenaron en Cuba a la par que se iban estrenando en España. Y desde entonces hasta la actualidad, Lorca vive profundamente en el teatro cubano. Mi generación, que es la de los 60 y tal, y los 70, pues tuvimos la oportunidad de ser parte de muchos de esos espectáculos maravillosos que se hicieron en Cuba. Y por supuesto, desde entonces hay una onda vibratoria dentro de mí que me indica que sencillamente debo hacer Lorca en Colombia. Y esto me parece que es un momento importante porque es un homenaje a nivel mundial a esta generación y en particular a Federico, que es la figura cimera.
3: Frente a la construcción del guión y el trabajo de hacerlo ya realidad, ¿qué nos puede contar y cómo se dio?
4: Pues me reuní con un joven director, actor y escritor que es César Morales y comenzamos a trabajar, a echar corriente, como se dice, y hicimos varias versiones de este guión que esta semana va a dar luz al público. Esta versión ya es la séptima. Un tiempo antes yo había estado cerca de Casa Flamenco y había visto lo que Marcela Ornaz hace y lo que hace la Clara Rosso, lo que hace Diego Bejarano allí, y siempre me quedó esa necesidad de mezclarme con ellos y de hacer un espectáculo, y esta era la oportunidad. Entonces, uniendo fuerzas y uniendo talentos, aparece ya el guión El Duende Está Aquí. Vamos a hablar de manera muy sencilla. El guión no es más que la historia de un actor, que en este caso soy yo mismo, esto que quiere rendir un homenaje y empieza a investigar. O sea, el mismo proceso que sufrimos para la creación y la unión se va a ver en el escenario. Esto, y aparece la palabra duende.
3: Sí.
4: Y de pronto entender con propiedad qué es el duende, dónde está el duende, cómo se manifiesta el duende, etcétera, etcétera. En esa investigación, pues le va a aparecer a ese actor en el escenario Federico García Lorca. Y Federico lo va induciendo con su mundo mágico y las palabras de clases magistrales, de conferencias, las fuimos trabajando y empezamos a unir elementos que conduzcan al actor a entender dónde está el duende, y eso da pie a abrir la ventana para que salga el cante, el baile, la guitarra, y todo eso va apareciendo en el escenario hasta que el actor entiende realmente que el duende está en él y en el espectador que lo está mirando, y que en ese intercambio esto se produce esa entrega profunda, única de creación, que es la verdad escénica.
3: Quisiera preguntarle de lo que significó, pero sobre todo el reto de poder llevar esta combinación entre poesía, literatura, letras y flamenco para ya plasmarlo en esta experiencia escénica de la que nos estaba contando.
4: Fue desmembrar el conocimiento, las sensaciones que nos iban brindando todos estos poetas y esa generosidad de Federico en la profunda investigación. Y vemos cómo el cante jondo está en Machado, está en Alberti, está en Miguel y, por supuesto, de una manera inmensa en toda la obra de Federico García Lorca. Marcela es la coreógrafa del espectáculo, es la conocedora profunda del género porque lo fue a estudiar a España y está, es una intérprete de un poder extraordinario, y ese conocimiento se lo ha pasado a sus alumnas. Vamos a tener un cuerpo de baile magnífico junto con ella, y cuando ya entendimos dónde está el duende, cómo es el duende, salimos todos a la búsqueda y esa esencia emocional va a penetrar por los ojos, va a penetrar en la escenografía, en la iluminación, en el sentido del vestuario. Investigamos miles de cosas, inclusive cosas muy personales, como para obtener justificaciones escénicas para poder enfrentar esos textos, esos cantes y esos bailes.
3: Para quienes asistan este 5 o 6 de septiembre, cuando ustedes van a estar allí presentándose en el Teatro Mayor Julio Mario Santo Domingo, ¿qué van a encontrar en cuanto a esto de lo que hemos estado hablando del universo del duende? ¿Lo van a vivir, lo van a sentir, lo van a ver? ¿Exactamente qué le podríamos contar frente a todo lo que significa duende en este universo, pues, de la inspiración y del arte para esta experiencia?
4: Lo has dicho, lo van a vivir, lo van a ver, lo van a sentir, se van a conmover, se van a sentir totalmente penetrados por esa verdad escénica. Y lo mejor del espectador también se va a sentir en el escenario, es una interacción entre el artista, ¿no?, y ese mundo desconocido, que es la espera de que el espectador llegue a ser penetrado por la experiencia de la creación escénica y que eso produzca algo en ese espectador. Yo creo que es un espectáculo sumamente sencillo, pero hecho con una profundidad y con un amor inmenso que cala a cualquier tipo de persona. No es un espectáculo elitista, aunque es de alto élite. Me hago entender por la calidad de esos textos, por la calidad de esa música, por la calidad de esos bailes, por la plástica que se va a estar viendo en escenario. Todo, con una gran sencillez, pero una gran profundidad. Realmente estoy muy motivado y, bueno, yo sé que ya el teatro está casi vendido, en las dos funciones, quedan pocas entradas y me gustaría alertar a los oyentes de ustedes que corran y compren y que no se pueden perder este espectáculo por nada del mundo.
3: Una oportunidad sin duda para poder disfrutar de toda esta generación del 27, pero también de cómo el arte está presente hoy en día en este espectáculo. Muchas gracias, director Jorge Cao, por acompañarnos y, por supuesto, esperamos estar allí presentes ante esta tentación que usted nos ha dejado.

0: De bioética peruano. Él es Germán Patrón. Trabaja con el Colegio Médico de Perú. Y a mí me pareció muy interesante que nos cuente sobre los problemas de bioética, no solamente en Perú, cuáles son los problemas más clásicos que tenemos desde la bioética en América Latina. Profesor Germán, bienvenido a Bitácora, bienvenido a Colombia. Qué emoción tenerlo por aquí.
1: Gracias, gracias por esta oportunidad. Gracias por permitirme visitarlos en la Universidad Javeriana. Me encontré con un amigo, Eduardo.
0: Lo invitó el director del Instituto de Bioética.
1: Así es.
0: Él es un, yo no digo que es un fan, es un colaborador súper chévere nuestro acá, porque cada rato venimos a conversar de temas.
1: A nosotros que nos gusta la bioética, que somos amantes de la bioética, esto es espectacular. Yo formo parte del Colegio Médico del Perú. Uh-huh. Soy el asesor principal de la Secretaría de Formación Ética y Deontológica del Colegio Médico del Perú.
0: Pero contésteme usted, ¿por qué es tan bioético? ¿Por qué le gusta tanto la bioética? ¿Qué es lo que le llama la atención para que la haya estudiado tanto?
1: A ver, hice una maestría en bioética y ¿por qué tomé esa decisión? ¿Por qué tomé esa decisión? Como médico, tenemos un enfoque que nos enseñaron en la pregrado, en la universidad, de cómo ver las cosas. Pero siempre me llamó la atención ese por qué y ese para qué en todos los aspectos. Uh-huh. No solamente en una relación médico-paciente, no solamente porque siguen ocurriendo muchísimas cosas en la atención médica y el discurso sigue siendo el mismo de hace años. Uh-huh. Entonces, tenemos y queremos hacer algún cambio. Tenemos y queremos hacer un cambio, por eso es que ingresé a esto.
0: Y por eso cae mi pregunta, perfecto, y es ¿cuáles son los problemas que compartimos? No sé, yo me imagino que Perú y Colombia es muy cerquita y ustedes son como muy... Pero ¿cuáles son los problemas más importantes que compartimos en bioética?
1: Van desde un problema, creo yo, de... Le voy a hablar de Perú, uh-huh, primero. Un problema de la organización. Por ejemplo, en el Colegio Médico, estamos... la formación en bioética es muy importante, es un aspecto muy importante. Se está promoviendo 40 maestrías que van a terminar este año, ¿no? Y vamos a tener especialistas en bioética, por lo menos con el máster, con la maestría en bioética, de todo el Perú. Es una maestría que está promoviendo el Colegio Médico en todo el Perú. Uh-huh. No solamente el Perú es Lima, así como no solamente Colombia es Bogotá, es todo el Perú, costa, uh-huh, sierra y selva. Hay lugares en el Perú donde probablemente ese maestro sea el único de todo el departamento. Eso es un primer trabajo que estamos haciendo. Segundo trabajo que adolecemos, creo yo, es los comités de ética asistencial. En el Perú existe un solo comité de ética asistencial. En Lima, dicho sea de paso, no existe una normativa clara. El Colegio Médico, a través de nuestra Secretaría, está fomentando y se está proponiendo una norma técnica de comité de ética asistencial.
0: Dígame, ¿qué hace un comité de ética asistencial?
1: Un comité de ética asistencial, o comité de ética hospitalario, también se llama, ¿no?, en algunos países. El hospital, conocido como lo tenemos de segundo y tercer nivel principalmente, tiene dilemas y debates bioéticos todos los días. Cuando tú vas a tomar una decisión de continuar un tratamiento de radioterapia, cuando vas a poner o quitar un ventilador, cuando vas a dar un tratamiento que cuesta $1,000,000 la dosis. Sí. Hay que tomar una decisión si es, ¿no? En todas esas situaciones siempre se reúnen los médicos y los más especialistas, el médico, el de especialidad quirúrgica, pero nadie da ese enfoque que tenga que ver con principio de autonomía, con la justicia, con lo que realmente quiere el paciente, o nadie le pregunta al paciente qué es lo que desea. Muchísimas veces al final de la vida es otro problema que tenemos en el tema paliativo. Los pacientes quieren ir a su casa. El último día le preguntamos, ¿quieres ir a tu casa? Pasar ese momento, uh-huh, en la casa. A veces discutíamos en las conferencias que hemos compartido con Eduardo en Lima, pero muchas veces en la etapa del final de la vida. Y hacíamos un repaso histórico. Antes las personas morían en su casa, rodeado de su familia.
0: Sí.
1: Ahora muchísimas veces mueren en un hospital.
0: Solos.
1: solos, completamente intubados. Y lo pongo entre comillas, completamente intubados, porque son tubos por todos lados, ¿no? Y solos, y solos.

0: y a veces los familiares decimos, hagamos todo, tengo todo el dinero del mundo y hago todo, hágale todo, llévelo a Estados Unidos, tráigalo, haga todo. Y nadie le pregunta, ¿qué quiere usted, señor, al final de su vida? El tratamiento va a ser final. Muchas veces quieren estar la última semana comiendo lo que más le gusta, rodeado de sus hijos, abrazándolo. Ese es un detalle. Sí, ese es un detalle importante que en la bioética nos está enseñando. Yo enseño también en el posgrado allá y es lo que vamos haciendo con los médicos, los chicos y todo, ¿no?
1: Es diferente un comité de ética asistencial a los comités de bioética que evalúan investigación clásica.
0: Claro que sí, porque la investigación normalmente en humanos y a veces en animales es un tema muy puntual. En el Perú lo confunden inclusive.
1: Sí.
0: Lo confunden. Muchos de los hospitales grandes tienen su comité de ética e investigación. Tú haces tu proyecto, perfecto. Sigue tu camino. Pero el comité de ética asistencial es otra cosa. Cuando tienes ese dilema para tomar esa decisión, ¿por qué lo voy a intubar? ¿Por qué lo voy a extubar? ¿Por qué voy a gastar tanto tiempo? ¿Por qué?
1: Es asistencia.
0: Conversalo, pues, ¿no? Conversa el médico, el cirujano, pero también tiene que haber un bioeticista en un comité. Tiene que haber un bioeticista para que te dé esa visión humanística, muchísimas veces, a veces filosófica, pero tienes que entenderlo. Tenemos que entenderlo.
1: Y cuando yo voy a formar una persona dedicada a la bioética, ¿puede tomar un camino o el otro? Es decir, ¿se subespecializa en asistencial o no o investigación clásica? Mi pregunta va a que si usted es bioeticista en un comité asistencial, ¿no implica que pueda estar haciendo lo mismo en un comité de ética en investigación?
0: Se van esbozando, creo, áreas en la bioética. Uh-huh. Y a algunos nos gusta cada una de esas áreas. Hay grandes bloques, bioética y la investigación sigue siendo un bloque, porque hay características para el ser humano con cierto tipo de investigación. También existe la bioética al inicio de la vida, que tiene y siempre va a tener todo el tema, ¿no? En la palestra. Bioética al final de la vida con los cuidados paliativos es otra área.
1: Ya.
0: Bioética, educación, cómo formarlos, que siempre estamos en este momento. La bioética asistencial en sí, respecto a los comités de ética asistencial, porque van evolucionando los comités de ética asistencial también. Ustedes tienen una experiencia mayor. Ustedes tienen ya comités regulados y obligatorios en todo Colombia, en hospitales de segundo o tercer nivel. Nosotros no existe la norma, que es la que estamos proponiendo, ¿no? Y esa norma va evolucionando también.
1: No, y es muy importante. Y en investigación, sí tienen comités de ética en investigación, porque aquí es importantísimo, si usted quiere hacer una publicación, necesita haber pasado por un comité de ética.
0: Claro que sí. Los hospitales de segundo y tercer nivel, los más grandes, tienen comité de ética e investigación.
1: Okay.
0: Que es diferente a un comité de ética asistencial.
1: Sí, ahí es donde yo llego y me parece muy difícil, porque de hecho usted lo tiene, pues me lo está mostrando. Es incipiente la ética, la bioética en el país entero. Si solamente lo hay en Lima y si están pues empujando todos estos procesos, entender la diferencia es todavía más difícil, ¿no? La tienen clara y la pueden manejar, publican sin problema por cuenta de presencias de comité de ética, porque ¿cómo hacen si solo tienen uno por todo el país?
0: Sí, hay tres funciones principales de un comité de ética asistencial. Uh-huh. Una permanente, que es formar.
1: Okay.
0: Y seguir formando a sus miembros y a los miembros de la entidad del hospital, formarlos en bioética. Segundo, los debates bioéticos, ¿no? O sea, los dilemas, resolver estos dilemas que ocurren día a día. Y tercero, que va poco a poco avanzando, establecer normas. Si va a haber una forma de trabajar, siempre tenemos este caso con, imaginemos, con un tratamiento que cuesta más de $100,000 cada dosis. Si tiene muchos casos, ya sabes que la norma va a ser así. El patrón de trabajar puede ser así. Lo cual no va a ser siempre estricto, porque Exacto. trabajamos con seres humanos.
1: Sí.
0: Trabajamos con seres humanos. Uh-huh. Pero por lo menos esas tres funciones son las principales y tratamos de trabajar en ese sentido. Por lo menos con la primera, ayudamos con que Dios quiera que existan algunos casi 30 o 35 maestros en bioética en todo el Perú.
1: Sí.
0: Y por ahí tenemos... hay que estar bien formados. Hay que estar formados en bioética. Muchas veces el trabajo que estuve en el norte del Perú en un conversatorio y había universidades que enseñan bioética en el pregrado, que es un trabajo, y en el posgrado es otro tema, pero en el pregrado muchas veces nos ha costado lo que hemos hecho una maestría en bioética o un doctorado, nos ha costado, bioética nos ha costado. no me refiero al tema económico necesariamente, nos ha costado el estudio. Y muchas veces los que enseñaban decían, sí, yo lo hago porque me gusta, y nada más, y hago un poco de tiempo. No, no es así. Yo le decía, no, no es así. Tienes que formarte en bioética.
1: ¿Cómo ha cambiado la práctica en la medicina desde que existe el Comité de Bioética Asistencial?
0: Creo que donde existen los comités de bioética asistencial, se puede humanizar el trato. El trato se puede humanizar. Esa relación médico-paciente que comenzó a ser paternalista se centra en el paciente. Lo escuchas, por lo menos le preguntas, ¿no? Por lo menos haces que lo que tú crees que está muy bien, por lo menos que te lo entienda en sus palabras, en su idioma. En el Perú también hablan quechua, aymara, en la selva hablan un montón de dialectos y cada uno tiene que adaptarse también a esa situación. Uh-huh. Igual en el Lima también.
1: Uh-huh. Doctor Germán Patrón, ¿qué lo trajo por Colombia?
0: La amistad y, segundo, el interés por la bioética también.
1: El interés.
0: Uh-huh. Voy a visitar, si Dios quiere, el Instituto de Bioética, si me lo permiten acá también, para conocerlos, para entrelazar lazos. Y me gusta la bioética, me apasiona la bioética.
1: A mí me pasa lo mismo que a usted. Por eso cada rato invito gente a que me hable de temas bioéticos. Me parece que son muy importantes ponerlos sobre la mesa. La reflexión que generan y el debate. Todo eso es muy académico, muy interesante y ojalá que sea muy práctico. Le agradezco mucho este rato que me dio aquí en Bitácora. Ojalá que tenga en Colombia unos excelentes días y saludes al doctor Eduardo Díaz cuando lo vea.
0: Gracias, gracias.
1: Placer.
2: Y va llegando el momento de contarles algunos de nuestros recomendados culturales para que se programen desde ya, y traemos hoy música, cine y también teatro. Arranquemos hablando sobre un plan para este viernes a las 4 de la tarde con Jazz al Parque, que va a llegar puntualmente a la Universidad Nacional con las presentaciones de Mike Santana, Prisma, Alejo Fernández y su combo y Cometa Sur. Será una jornada para ir acercándonos un poco a la escena del jazz, esto como antesala a lo que va a ser como tal Jazz al Parque y a sus distintas sonoridades en la ciudad. La entrada a este espacio previo es totalmente gratis. Por otro lado, si le interesa el cine documental, mañana miércoles 2 de septiembre a las 7 de la noche, la Cinemateca de Bogotá va a presentar En Tierra, del director colombiano Simón Uribe. Esta es una película que sigue la vida de los aviones DC-3 que todavía conectan algunas zonas remotas en la Amazonía colombiana. La función, además, para que lo tenga en cuenta, va a tener un conversatorio con el director, con la productora Marcela Liscano y también con su protagonista Giovanna Samira Larrota. La cita es en la sala capital de la Cinemateca y la entrada es con boletería. Y para cerrar estos recomendados, un plan en familia en el Teatro El Parque, que presenta la obra Narda, la niña guardiana, una aventura inspirada en las tradiciones de los pueblos Inya y Kamtsa, esto del Putumayo, en la que una niña busca semillas nativas para recuperar la vida de su territorio. Va a haber funciones este sábado 5, pero también el domingo 6 de septiembre a las 11 de la mañana y a las 3 de la tarde en el Teatro El Parque del Parque Nacional. La entrada es con boletería, para que lo tengan en cuenta. Así llegamos al final de esta emisión de Bitácora, pero los invitamos a todos y todas a seguir en sintonía de la programación de Javeriana Estéreo. Nos escuchan no solamente por los 91.9 FM, sino también por javerianaestereo.com.

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Bienvenidos a Conexiones, aquí por los 91.9 de Javeriana Estéreo. Les habla Simón Calle y me acompaña Laura del Sol en la ingeniería de sonido. Hoy llegamos al programa número 349. El tema que nos va conectando es el bajo como territorio. Podríamos decir, no es un programa exclusivamente sobre bajistas, pero pues tendremos muchos temas donde el bajo se destaca e inclusive temas de contrabajo solo como este que abrió el espacio de hoy. Una grabación del 2004 de el contrabajista Percy Heath, quien es muy conocido por su trabajo al lado de el Modern Jazz Quartet durante 4 décadas. Además, ha sido un sideman muy importante y ha grabado en más de 300 grabaciones con músicos que van desde Charlie Parker, Miles Davis, Thelonious Monk, pues hasta músicos mucho más contemporáneos. El tema que escuchábamos se titula A Love Song y le da el nombre al álbum de el 2004 publicado por el sello Daddy Jazz Records cuando Percy Heath ya tenía 80 años de edad. Vamos a dar una vuelta en el tiempo y vamos a ir a 1977 cuando el bajista francés Henri Texier, que además se formó de manera autodidacta, grabó el álbum Varèche, que es considerado un trabajo muy importante dentro del jazz francés. Es emblemático y es una mezcla del free jazz, ritmos africanos, elementos celtas y música de Oriente Medio y el oud. Ahí está, también aparece el oud, que es interpretado también por el propio Texier. Este es uno de los primeros discos de jazz europeo que empiezan a cruzar las fronteras con lo que se llamó posteriormente el world music o la música del mundo. Escuchemos entonces a Texier en el tema Mr. Donald Cities.

Escuchamos a Buster Williams interpretando en el contrabajo su versión de la famosa pieza del compositor español Joaquín Rodrigo, El concierto de Aranjuez, una pieza que fue pues escrita originalmente para guitarra. Aquí Williams está en un piccolo bass, es un contrabajo un poco más pequeño, que es pues en el que se ha caracterizado y en el que más ha tocado a lo largo de su carrera. Pues esta obra original, como digo, para guitarra de orquesta, pero en esta ocasión Rodrigo interpreta la parte de la guitarra únicamente pues en el contrabajo. Para aquellos que no conocen tanto de música clásica, pues un concierto o el formato de concierto es cuando un instrumento o un pequeño grupo de instrumentos se contrapone a una orquesta. Muchas veces pues lo que conocemos o cuando se graban otras versiones de estos conciertos, como es en este caso, pues se graba únicamente y lo que conocemos son las líneas melódicas del instrumento pequeño o los grupos de instrumentos. Vamos a dar otro giro y vamos a escuchar a Dave Holland, un contrabajista británico, pues una de las grandes estrellas del jazz contemporáneo, al lado de Zakir Hussain en la tabla, un maestro de la percusión de la música de la India, y Chris Potter en el saxofón. Del álbum Good Hope del 2019, escuchemos el tema Bedouin Trail.

tras Dave Holland, al lado de Shakir Hussein y Chris Potter, teníamos a Dave Holland, esta vez en contrabajo solo, con el tema Pork Pie Hat, que es una composición de Charles Mingus, escrita en 1959 como una elegía para Lester Young, que murió ese mismo año. Este es un álbum que fue publicado en el año 2013, se llama Once All, y es un trabajo donde Holland interpreta solo con el arco y sin acompañamiento, pues una serie de temas. No es el único disco de contrabajo solo que tiene Holland, tiene varios. Inclusive este, pues, es una reedición de un disco anterior. Vamos a seguir. Aquí ya nos alejamos un poco del contrabajo en este programa 349 Conexiones, donde el contrabajo ha jugado un papel esencial, pero ya que estamos entrando y hemos tocado como terrenos de la música del mundo, vamos a oír un tema de un álbum de Bill Frisell del 2003 que se llama The Intercontinentals, donde Frisell con su grupo va a ir tocando temas que son influenciados por diferentes músicas del mundo. Vamos a escuchar el tema Boubacar, que está inspirado, por supuesto, en el guitarrista de Mali, Boubacar Traoré, y es uno de mis temas favoritos.

Escuchábamos a Ken Field y el Revolutionary Snake Ensemble haciendo su versión de Caravan, un tema pues que es muy famoso, compuesto por Juan Tisol y Duke Ellington en 1936 y tal vez es uno de esos standards del jazz que más versiones tiene. Ken Field es un saxofonista de Boston, fundador del Revolutionary Snake Ensemble, que es un brass band callejero que mezcla el jazz de Nueva Orleans con la música balcánica y, por supuesto, elementos del jazz experimental. Este fue un álbum publicado en el 2014 y escuchábamos pues la presencia fuerte del contrabajo entre los diferentes metales. Volvamos a un giro y escuchemos a Adam Nussbaum, baterista de Nueva York, quien hace una reinterpretación

Ya que entrábamos en terrenos del blues y habíamos escuchado a Adam Nussbaum con su reinterpretación de Lead Belly, posteriormente escuchamos a Oludara y Rain Shower. Oludara es un trompetista y guitarrista de Mississippi que pues desarrolló su carrera dentro del free jazz y a los 57 años, en 1998, grabó su primer disco como líder, que fue un disco de blues y además que fue también con el auspicio de su hijo Nas, que es un rapero muy famoso para aquellos que no conocen mucho de hip hop. Y entonces esto, de alguna manera, este álbum se llamó From Natchez to New York y lo que hace es hacer un recorrido, digamos, musical de la historia musical o de los intereses musicales de Oludara. Un gran álbum. Posteriormente vino un segundo álbum como líder y ya después no aparecieron más grabaciones. Les recomiendo explorar los dos trabajos que están en Atlantic Records. Ya para cerrar tendremos a BJ Cole, un músico británico especializado en el steel guitar, la guitarra de metal muy común en el Mississippi de Estados Unidos. Ahí está la conexión con lo de Oludara. Vamos a escuchar un tema bastante breve de 50 segundos titulado South Bank. Hasta aquí estuvieron con ustedes Laura del Sol en la ingeniería de sonido y quien les habla, Simón Calle, en la selección musical, presentación y comentarios. Los esperamos en una próxima edición de Conexiones y los dejo con el Steel Guitar de BJ Cole.

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1: Hoy, martes de la 22ª semana del tiempo ordinario, la liturgia nos propone un relato de sanación tomado del cuarto capítulo del Evangelio de Lucas. En el contexto histórico y cultural del siglo I, la posesión diabólica estaba asociada a alguna enfermedad que hoy resultaría comprensible para nosotros como cierto tipo de desorden físico o psíquico. Pero, más allá de nuestras diferencias culturales con los primeros creyentes que contaron narraciones como esta, el mensaje del Evangelio es claro al poner en evidencia un cambio en la vida de la persona y de la comunidad. Jesús ha llegado para liberarlas. El demonio reconoce a Jesús, pues lo llama el Santo de Dios, pero también reconoce su autoridad y su poder al seguir sus órdenes. Quienes presencian la sanación también reconocen su autoridad y su poder. Se trata de una nueva presencia salvífica que despierta admiración entre los testigos de esta liberación. Con Jesús se hace presente el reinado de Dios, pues Jesús mismo es el reino de Dios. Todo el tiempo Dios está obrando a nuestro alrededor para liberarnos de aquellas fuerzas que se oponen a sus planes de justicia, amor y paz en el mundo. Sin embargo, nos cuesta mucho reconocer la autoridad y el poder de su palabra. Las fuerzas del odio desatan guerras y genocidios en diferentes partes del mundo. La ambición por los recursos de la naturaleza genera opresión para muchos pueblos y promueve la devastación de enormes territorios. Nuestro país vive un conflicto fratricida en que unos jóvenes sin oportunidades asesinan a otros jóvenes en esa misma condición, todo por defender intereses egoístas que no son suyos y que nos alejan del bien común como sociedad. Sin embargo, Dios acontece en las cosas sencillas que nos rodean. Basta fijar nuestra atención en aquellas personas que amamos y que nos aman, en las comunidades que viven armónicamente y cuidan la creación, en las acciones de algunas personas que ayudan a otras sin buscar nada a cambio. El amor, el cuidado y la solidaridad son manifestaciones de esa liberación que nos permiten hacer a una nueva vida cada día, como personas y como comunidades. En eso consiste el reino de Dios que Jesús anuncia y realiza a través de nosotros y de nuestras acciones. Les acompañó en esta reflexión Edgar Antonio López, profesor titular de la Facultad de Teología de la Pontificia Universidad Javeriana.
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Amigos, bienvenidos una vez más a nuestra emisión de Música para Colombia, siempre en los 91.9 del FM de Javeriana Estéreo en Bogotá. Un saludo también para los que se conectan de forma digital a javerianaestereo.com y a través de Tuning desde cualquier lugar del mundo. Hoy iniciábamos con Oriana Medina, esta reconocida bandolista colombiana, formadora de importantes ensambles juveniles en Bogotá. Ella nos interpretaba Bacatá, un bambuco de Francisco Cristancho. Y vamos a continuar con un torbellino que lleva por nombre Preludio de Torbellino, bajo la interpretación de la agrupación Camaradería. Esta es una composición de don Jorge Camargues Polidore, músico boyacense. Después, el ensamble instrumental La Cofradía nos trae Preludio a la siesta de un muisca. Andrés Luengas en la programación, Jenner Bedoya en la presentación. Los vamos a acompañar a lo largo de esta hora.

Teníamos a la agrupación Picaporte con un clásico de nuestra música, Acuarela, del maestro Adolfo Mejía. Y vamos a continuar con el dueto Raíces de Cor Universitaria, que acompañado de tiple, violín, nos presentará Ayer y Hoy. Este es un pasillo del maestro Héctor Ochoa. Luego pasamos a escuchar algo de nuestro llano colombiano a manos de Libardo Olarte con Las Paletas.

Era la interpretación de Carlos Andrés Quintero, el intermezzo número uno del maestro Luis Antonio Calvo, Luis A. Calvo. Vamos a continuar este espacio dedicado a nuestra música colombiana con el dueto La Siembra, que nos va a presentar Invierno y Primavera. Este es un pasillo con música del maestro antioqueño Carlos Vieco. Y luego tendremos al dueto nocturnal, Alfonso Ricardo, Vladimir Ardila, con otro pasillo titulado La llamaban Primavera.

Era Juan Manuel Araque Rueda, que nos interpretaba una composición de Bonifacio Bautista, músico pamplonés, Desde Lejos. Así es el título de la obra. Llega ahora Atípico Trío, que nos trae Gaviotas sobre el Fiordo. Luego damos paso al requinto, uno de sus intérpretes más reconocidos. Estamos hablando de Gilberto Bedoya. Nos va a interpretar El Calavera, una composición de don Pedro Morales Pino.

Era el dueto Lluvia y Rocío con el pasillo Como tú no hay dos. Viene ahora, aquí, en los 91.9 de Javeriana Estéreo, el reconocido trío Palos y Cuerdas, los hermanos Saboya. Nos van a interpretar El Republicano y finalizaremos con Katie James, una versión que nos hace junto a su guitarra, acompañamiento de ella misma en la guitarra del bambuco de Efraín Orozco, El Regreso. Los dejamos, Andrés Luengas, en la programación, Jenner Bedoya en la presentación. Mañana, como siempre, más música para Colombia aquí en Javeriana Estéreo.

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2: 6:02 a.m. Muy buenos días. Bienvenidos a la primera emisión de Primera Página de este miércoles 2 de septiembre. Yo soy Laura Gabriel Madero y estos son nuestros titulares. El Banco Central de Nueva Zelanda adoptó el segundo incremento de tasas. A esta hora se recrudecen los ataques entre Estados Unidos e Irán en el Golfo Pérsico. Los futuros de Wall Street a la espera de una andanada de datos de hoy en Estados Unidos. El Banco de Canadá se reúne este miércoles y no tocará las tasas de interés. El Bitcoin cae hoy tras un repunte de casi el 25% durante agosto. El indicador de momentum sociopolítico de Colombia aumentó a 19,6% a agosto. Scandia creó fondo de inversión colectiva bajo el modelo de alquiler con opción de compra. Comenzamos a esta hora con el desarrollo de la información. El Banco de la Reserva de Nueva Zelanda resolvió aumentar la tasa oficial de efectivo en 25 puntos básicos hasta el 2,75%. La medida anticipada por la mayoría de los analistas representa el segundo incremento del tipo de referencia tras el ajuste inicial realizado en julio, manteniendo la tasa en niveles distantes del pico de 5,50% registrado en agosto de 2024. El Comité de Política Monetaria argumentó que la retirada progresiva del estímulo económico busca conducir la inflación hacia la meta central del 2%, mientras se apoya la reactivación del empleo y la actividad productiva. De acuerdo con las proyecciones actualizadas el Banco Central, la inflación anual alcanzaría un máximo del 4,1% en junio de 2026, al tiempo que se prevé una expansión del PIB del 0,5% en los dos últimos trimestres de este año, confirmando una trayectoria de recuperación económica tras los impactos derivados de las tensiones geopolíticas en Oriente Medio y el alza en los costos del combustible durante el primer semestre. Estados Unidos lanzó una nueva oleada de ataques contra Irán, atacando objetivos de la Guardia Revolucionaria Islámica tras los recientes intentos de ataque contra buques mercantes en el Estrecho de Hormuz y contra militares estadounidenses desplegados en la región. Es el segundo ataque de Washington contra Irán esta semana y la Guardia Revolucionaria responde contra objetivos estadounidenses en Kuwait y Jordania. Los datos de transporte marítimo mostraron que el tráfico a través del estrecho aún se mantiene a una fracción de los niveles previos a la guerra. El presidente Donald Trump también advirtió que Estados Unidos podría lanzar ataques más contundentes si Irán toma represalias. Anteriormente, Trump había amenazado con atacar la isla de Kar, una importante terminal de exportación de petróleo iraní. Hormuz es una de las rutas de transporte de petróleo más importantes del mundo. Cualquier interrupción prolongada eleva los precios del crudo, aumentando los costos de combustible y transporte y ejerciendo una mayor presión inflacionaria. Los futuros de las acciones estadounidenses bajan este miércoles, ya que los inversores mantuvieron la cautela ante la publicación de datos económicos clave de Estados Unidos y el libro beige de la Reserva Federal. Los futuros del Standard & Poor's 500 bajan 0,25%, mientras que los futuros del Nasdaq 100 caen 0,57% y los futuros del Dow Jones retroceden 0,14%. El tono cauteloso se produce tras una sesión débil en Wall Street el martes, donde los principales índices cayeron hasta un 1% en un inicio de septiembre poco dinámico. Los inversores se ven presionados en dos direcciones. Las expectativas de subida de tipos de interés lastran las valoraciones bursátiles, mientras que las renovadas tensiones en Oriente Medio mantienen elevados los precios del petróleo y los riesgos de inflación. El Banco de Canadá anunciará este miércoles su decisión sobre las tasas de interés y los mercados anticipan que los responsables de la política monetaria mantendrán la tasa de referencia sin cambios en el 2,25%. Esta decisión se produce mientras los bancos centrales de todo el mundo siguen buscando un equilibrio entre los riesgos de inflación y los indicios de desaceleración del crecimiento económico. Si bien es poco probable que la decisión influya directamente en las acciones estadounidenses, los Inversores estarán atentos al tono del comunicado del Banco de Canadá para obtener pistas sobre cómo otros bancos centrales están respondiendo a la inflación persistente y a los elevados costos de endeudamiento. En más noticias, el Bitcoin cae el miércoles, extendiendo las pérdidas tras registrar fuertes ganancias mensuales en agosto debido a la reanudación de los enfrentamientos entre Estados Unidos e Irán y la persistente incertidumbre sobre las tasas de interés, factores que afectaron a los activos de riesgo. La criptomoneda más grande del mundo cayó un 1,4% hasta los $76,910 tras un repunte de casi el 25% en agosto. Sin embargo, este repunte se detuvo en septiembre, ya que los mercados de criptomonedas se vieron afectados por un repunte en los rendimientos de los bonos del Tesoro, mientras que la reanudación de las acciones militares entre Estados Unidos e Irán también mermó el apetito por el riesgo. La reactivación de las compras por parte de Strategy, uno de los principales accionistas corporativos, ofreció un apoyo limitado al Bitcoin, a pesar de que la compañía realizó su primera compra de Bitcoin en 2 meses. De acuerdo con el informe de Grupo Cibes, el indicador de momentum sociopolítico registró un aumento acumulado del 19,6% a agosto de 2026 en comparación con el inicio del año, a pesar de la retrocesión observada a comienzo de mes. En el balance mensual, el valor del indicador finalizó en 0,50 puntos, lo que representa una variación de 0,01 puntos respecto a julio de 2026 y de 0,03 puntos frente al promedio del año, que es 0,47%. La evolución del entorno sociopolítico registrada desde julio presentó un ajuste superior al de periodos previos en el inicio de la segunda mitad del año, aunque el crecimiento del indicador se estancó desde el 19 de agosto. La variación acumulada proyecta a 2026 entre los años con mayor incremento en la medición, ubicándose en dinamismo por debajo de periodos como 2007. Desde el 14 de agosto, el indicador se mantuvo de manera constante por encima del umbral de 0,5 puntos, el cual delimita la zona de condiciones sociopolíticas fluidas. Asimismo, el 17 de agosto se registró un nivel máximo de 0,51 puntos, cifra observada previamente el 26 de diciembre de 2024, fecha en la que la medición permaneció en el rango de fluidez por más de una jornada. El indicador de momentum sociopolítico es elaborado a partir de la base de datos global Database of Events, Language and Tone, la cual efectúa seguimiento en tiempo real a medios de comunicación a nivel internacional para categorizar la intensidad de los eventos sociopolíticos que inciden en Colombia. En más noticias, Scandia Fiduciaria estructuró el Fondo de Inversión Colectiva Inmobiliario Scandia Urbano, mecanismo administrado y gestionado por la entidad que operará bajo la modalidad Rent to Own, arrendamiento con opción de compra pactada. En su etapa inicial, el portafolio reunirá cerca de 400 apartamentos ubicados en zonas de Bogotá y municipios aledaños. Cada inmueble ingresa al fondo con contrato de arrendamiento vigente, promesa de compraventa firmada e ingresos establecidos. La iniciativa se fundamenta en la operación inmobiliaria de la firma Dupla, entidad que selecciona a las familias según su historial de pago y gestiona la administración y comercialización de las unidades. Santiago García, presidente de Scandia Holding de Colombia, indicó que la herramienta permite conectar las necesidades de vivienda con opciones de capitalización mediante el uso de la plataforma tecnológica de Dupla. Y son las 6:10 de la mañana y yo termino, Kiara, pero continúe usted con más información en Primera Página Radio.
3: Gracias, Laura, por esa actualización de noticias. Un saludo a todas las personas que ya están a esta hora en sintonía de Javeriana Estéreo, conectados con la información de Primera Página Radio. En este amanecer pasado por lluvia aquí en Bogotá, mucho frío, así que abríguense bien. Bienvenidos a este espacio informativo y de análisis económico en el que trabajan conjuntamente Javeriana Estéreo y la agencia de noticias Primera Página. Nos escuchan por los 91.9 FM, por javerianastereo.com y también nos pueden ver por el canal Claro 458, el canal 90 de la plataforma de HB Multiplay y en las redes sociales de Primera Página, canal YouTube y en Facebook, donde estamos en vivo a esta hora. Y para empezar este 2 de septiembre tenemos el tema de los rendimientos de los bonos globales que siguen concentrando la atención a nivel internacional y además continúan subiendo. Este aumento de los bonos gubernamentales es una importante fuente de presión para los mercados financieros. Es por eso que está concentrando gran parte de la atención durante las últimas semanas. El rendimiento del bono del Tesoro de Estados Unidos a 10 años se acerca al 5%, este cerca de su máximo de los últimos 3 años, mientras que el rendimiento del bono del gobierno australiano a 10 años ha alcanzado ya su nivel más alto en los últimos 15 años. El rendimiento del bono de Japón a 10 años también se encuentra en máximos de por lo menos los últimos 30 años. Ha mantenido así en estos últimos días el comportamiento de los bonos, y los mayores rendimientos hacen que los bonos sean más atractivos en comparación con las acciones, y además aumentan un poco más el costo de endeudamiento en toda la economía a nivel global. Eso es particularmente importante para las acciones de crecimiento y tecnología, cuyas valoraciones dependen en gran medida de la expectativa de ganancias a futuro, como el tema de los bonos. Cuando los rendimientos de los bonos suben, esas ganancias futuras pierden valor en términos actuales, lo que entonces genera presiones a bajar las acciones con precios elevados. Los mayores costos de endeudamiento también pueden afectar negativamente a las empresas, al sector inmobiliario y al gasto de los consumidores. Los inversores entonces se enfrentan a una difícil combinación de mayores rendimientos de los bonos, renovado todo esto con lo que ya está ocurriendo recientemente a partir de este fin de semana, de las nuevas conflicto, los nuevos enfrentamientos que se están dando más bien en Oriente Medio, y además ante la incertidumbre que crece todavía más sobre la próxima decisión que pueda tomar la Reserva Federal, esto teniendo en cuenta además las declaraciones recientes al culminar la semana por parte del presidente del Banco Central de los Estados Unidos en el simposio de Jackson Hole. La pregunta clave entonces que se están haciendo en los mercados es si la inflación se va a mantener lo suficientemente alta como para poder mantener si las tasas en elevadas, o si la debilidad económica y del mercado laboral eventualmente va a dar a los bancos centrales un poquito de margen para poder flexibilizar su política monetaria. Ese es el gran interrogante que se tiene entonces frente a las acciones que se puedan tomar, a las oportunidades que haya a corto y mediano plazo frente a lo que está ocurriendo con los rendimientos de los bonos del Tesoro a nivel global. Lo decíamos entonces arrancando, Australia ya registra en sus bonos a 10 años un nivel que no se daba hace 15 años, y lo que hace poco contábamos de Japón también en los mismos bonos de a 10 años, un rendimiento que no se estaba viendo, un alza de hace 30 años. Esta es la novedad, 6 de la mañana, 14 minutos, así las cosas. Vamos a darle entonces un recorrido a los mercados a nivel internacional, a ver cuál es el comportamiento que han estado registrando durante este último día a propósito de lo que ha sido este inicio del mes de septiembre.
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3: Los mercados bursátiles de Japón, de Corea del Sur y también de China están sufriendo descensos generalizados. El aumento de los rendimientos de los bonos y la subida de los precios del petróleo en medio de la reanudación de las hostilidades en Oriente Medio han avivado los riesgos de una inflación global y también el temor a una subida de tipos de interés. Los mercados asiáticos cerraron este miércoles 2 de septiembre mayoritariamente a la baja, arrastrado sobre todo este comportamiento por fuertes retrocesos en gigantes de tecnología como SoftBank, Samsung y SK Hynix, según el más reciente comportamiento de este 2 de septiembre. Impulsado entonces por la escalada de tensiones geopolíticas, por todo este temor y lo que está pasando también con el aumento de los precios del petróleo, que ya vamos más adelante en los commodities a entrar en materia, a conocer lo que ha estado pasando, pero lo que hemos contado durante esta semana es que el precio ha estado subiendo y esto también incide un poco en el comportamiento general de los indicadores, como es el caso del Nikkei de la bolsa de Tokio, que este miércoles registra un cierre de jornada con una caída casi allí cercano al 3%, un 2,85%, y pierde de nuevo el nivel que traía de los 65.000 puntos, este que es el indicador más importante en Japón. esos factores han incrementado entonces la aversión al riesgo y generan toda una preocupación sobre los posibles retrasos en la bajada de los tipos de interés globales. Los dos grandes pesos pesados mostraron también un comportamiento mixto. Tenemos a Kioxia, que se mantuvo plana, la compañía cerrando en 51 mil yenes, mientras que SoftBank se desplomó hasta un 6,42% en esta jornada, lo que hace que pierda la cota de los 5 mil puntos y finalizó la jornada en 4.924 yenes. Para el caso del índice Shanghai Composite de China, este retrocedió un 0,97%, mientras que el índice Hang Seng de la bolsa en Hong Kong perdió levemente un 0,073%. El índice Kospi de la bolsa de Seúl tuvo un desplome que alcanza el 3,99% y esto hace que se acerque al nivel de los 6.500 puntos luego de las caídas representadas para las principales firmas de tecnología, que fue de más del 4%. Tenemos Samsung Electronics, que bajó un 4%, cerrando en 250.500 wones surcoreanos, mientras que SK Hynix retrocedió un 4,73%, cerrando entonces en 1.613.000 wones surcoreanos. Eso es lo que está ocurriendo entonces en el mercado asiático, que ya culminó su jornada de este miércoles 2 de septiembre, atendiendo un poco unas bajas. Está el comportamiento de los mercados, sobre todo también de las compañías en temas de tecnología, que registraron un comportamiento negativo. Ahora revisemos lo que ocurre con las acciones en Europa, que también están cayendo a mínimos de un mes por el persistente desplome de los mercados de los bonos a nivel global. Tenemos con los rendimientos de referencia del Bund alemán a 10 años rodando máximos que no se registraban por lo menos desde 2011 en 3,35%, y los rendimientos del bono del Tesoro de Estados Unidos a 10 años alcanzando máximos de varios años por encima del 4,78%. Los mercados de las acciones se enfrentan además a unos vientos en contra estructurales a través de los diferentes canales principales, que hacen entonces que el comportamiento esté teniendo esta tendencia de la que le estamos contando. Este persistente desplome continúa también drenando la liquidez y erosiona los valores de los mercados bursátiles en Europa para esta jornada del miércoles. Los descensos se producen además después de que los datos del Instituto de Gestión de Suministros, el ISM, publicados este martes, mostraran que la actividad manufacturera de Estados Unidos se moderó a corte del mes de agosto en medio de una desaceleración de los nuevos pedidos, aunque se mantuvo, eso sí, en un territorio de expansión. Los principales índices europeos, con todo esto que les cuento, marchan en rojo este miércoles. El DAX de la bolsa de Frankfurt, esto en Alemania, registra una variación negativa que alcanza el 0,78%. El CAC 40 de la bolsa, esto en París, registra una variación también a la baja del 0,60%. El FTSE 100 de la bolsa de Londres también tiene una variación negativa, un retroceso en este miércoles del 0,53%. Y tenemos que el IBEX 35, esto para la bolsa de España, pierde levemente un 0,19%, y así es el comportamiento que registra Europa para esta jornada, donde además hay que tener en cuenta que el índice del dólar estadounidense, que mide la fortaleza del billete verde frente a una canasta de monedas de otras 6 divisas, subió un 0,1% hasta los 99,79 puntos. Esto, según el reporte que tenemos a esta hora, es el nivel más alto por lo menos registrado desde el pasado 17 de agosto. Así que lo que vemos es que estamos en alzas, no solamente para las tasas de los bonos, sino también con el índice del DXY. Son las 6 de la mañana, 20 minutos, y del viejo continente y de Asia pasemos entonces a conocer lo que ha estado ocurriendo en las últimas horas con Latinoamérica.
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3: Para el caso de Latinoamérica, tenemos que Wall Street cerró este martes en rojo con el principal indicador, el Dow Jones de Industriales, que perdió especialmente por la subida del precio del petróleo tras el último ataque registrado por parte de Estados Unidos a Irán y ante el aumento de lo que les he estado contando, este panorama de los bonos a nivel global y de unas presiones allí que existen frente a lo que ocurra con el tema de inflación. Esto resultó, eso sí, en la tercera jornada consecutiva de pérdidas para los principales índices accionarios de Nueva York. Tenemos el Nasdaq, se contrajo 1,3%, al igual que el Dow Jones, cerró con un 0,79%, y el Standard Poor's 500 descendió hasta un 0,71%, un poco menos que sus pares, pero también bajando. Esto para el cierre de la jornada de ayer, estamos hablando del 1 de septiembre, así que inició el mes con una variación negativa, unos números rojos para Nueva York. Ahora entonces revisemos lo que ocurrió en Latinoamérica, porque para el caso de Merval en la Bolsa de Comercio de Buenos Aires hubo ganancia del 0,51%, el índice Ibovespa de la Bolsa de Sao Paulo subió en este caso 1,30%, para la Bolsa de México, puntualmente el Standard Poor's IPC, ese sí registró una pérdida del 1,4%. El MSCI Colcap de la Bolsa de Valores en Colombia tuvo un aumento cercano, rondando allí el 2%. Estamos hablando del 1,87% para este indicador, el principal aquí en nuestro país. Siguiendo esta misma tendencia, el IPSA de la Bolsa de Santiago de Chile subió un 0,63% y el MSCI NUAM de la Bolsa de Valores de Lima también registró una variación positiva, estamos hablando del 0,11%. 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A las 6:23 ya están conectados con nosotros nuestros analistas. Está Julián García, experto en temas relacionados con tierra, ciencias de la tierra y también docente universitario. Está Guillermo Valencia, experto en temas geopolíticos. Voy a arrancar entonces con Guillermo hablando de Latinoamérica antes de meterme de lleno con los commodities con Julián. Y aprovechando que lo tengo usted, Guillermo, analicemos Latinoamérica y en general lo que está pasando y todas esas presiones que se mantienen frente al tema del comportamiento de los rendimientos de los bonos del Tesoro. Y si también quiere agregar algo, ya que usted esta semana no ha estado con nosotros, de lo que fue la participación en Jackson Hole, las conclusiones que todavía tienen algunas repercusiones en el mercado.
4: Kiara, muy buenos días. Un saludo muy especial para toda la mesa de trabajo y, por supuesto, para la gran audiencia de Primera Página. Kiara, yo creo que, digamos, hay una narrativa de dólar débil, dólar débil, dólar débil, y el tema de la estabilidad fiscal de los Estados Unidos. El poder de una moneda no está... O sea, la fragilidad de la moneda no está por el déficit. La fragilidad de la moneda está porque yo tengo una deuda en algo que yo no puedo imprimir. Hay 15 trillones de dólares que están, es una deuda emergente que está en dólares y no la podemos imprimir. Estados Unidos puede usar demasiados mecanismos para patear la bola de su problema fiscal por lo menos una década. El problema es, ¿el resto del mundo lo puede hacer? Lo segundo es, el discurso de Bessin a mí me parece muy claro. El discurso de Bessin es realista. Dice, esto no tiene salida. La única salida que existe se llama productividad. Y yo llegaría a lo siguiente. La soberanía del mundo, el concepto de país va a cambiar. Y es acerca del que tenga los wafers, el que tenga los tokens de cómputo y el que tenga la electricidad. El que tenga eso es soberano. El que no está en problema. Y ahí podemos pasar ya a Latinoamérica. porque, digamos, a mí nunca se me olvida una escena en el 2020 con la pandemia, cuando el primer ministro alemán, desesperado, negociando con el primer ministro de Taiwán para conseguir los chips que necesitaba BMW, que necesitaba Porsche, que necesitaba toda esa industria automotriz. Y el desespero de los chips no es solo de la industria automotriz, es de defensa y es de cualquier parte del aparato productivo. El que tenga el compute, el que tenga el cómputo, tiene una ventaja competitiva. Y después uno ve la prohibición que tenía China por los chips más avanzados de NVIDIA. ¿Y cuál fue el resultado de ese embargo tecnológico? DeepSeek. ¿Y cuál fue el resultado? Que Huawei está diseñando una nueva arquitectura de chips. Entonces, la prohibición terminó convirtiéndose en un motor de la innovación. Y llegamos al tema que toca estructuralmente Latinoamérica, y es que ese mundo de los chips, ese mundo de la inteligencia artificial, no funciona sin electricidad. Y lo vemos en el bloqueo del Estrecho de Hormuz. Si bien le hace daño a muchos países, a Estados Unidos no le hace tanto daño porque es autónomo energéticamente. China ya sabía que esa era una vulnerabilidad, por eso está all-in electricidad, pero muchos países no están preparados para ello. India, Europa, no están preparados para ello. En Latinoamérica, nosotros hemos sido la historia de muchas sinfonías de los commodities, del café al petróleo, y yo creo que no cambia. Ahorita tal vez esa sinfonía es el cobre, es el gas y es la electricidad, y es donde yo veo que hay una oportunidad gigantesca en la región. Y insisto, sé soberano si yo tengo uno de estos tres componentes, ¿sí? Si tengo los chips, si tengo los tokens o si tengo la electricidad.
3: 6 de la mañana, 28 minutos. Gracias, Guillermo Valencia, por su análisis. También quisiera preguntarle por el tema de la inteligencia artificial, cómo queda allí en todo este panorama que usted está planteando y sobre todo entendiendo los resultados que tuvieron, por ejemplo, al cierre del mes de agosto, las principales compañías en temas de tecnología, pero además también los indicadores de Asia que tienen fuerte presencia allí tecnológica. Digamos que el de mejor rendimiento, lo contaba ya hace algunos días, fue Taiwán con un crecimiento muy importante, superior al 1% en relación con el último mes. ¿Esto va a seguir manejándose de esta misma manera y hasta qué punto este crecimiento de la inteligencia artificial nos va a tener así expectantes frente a lo que pueda ser el mediano y largo plazo?
4: Kiara, mira que eso que mencionas es muy interesante, porque, y volviendo a la analogía de la historia, los países superavitarios y ricos eran todos los países del Medio Oriente, y eran los que tenían esas reservas gracias al petróleo. Pues adivinen que Taiwán le está dando un bono a sus ciudadanos por el superávit que tiene por el tema de los semiconductores. Entonces, se empieza a ver que es algo demasiado importante. Kiara, esto apenas está empezando. Sea, nosotros no vemos carros autónomos aún en la calle. Héctor no tiene un Optimus al lado ahí donde se encuentra, no tiene un robot humanoide que lo ayude a hacer sus actividades, todavía eso no ha pasado. Todavía eso parece una película de ciencia ficción. Entonces, apenas estamos entendiendo ese nuevo modelo de producción. Entonces, yo creo que la demanda por chip sigue siendo muy, muy fuerte.
5: Muchas gracias, don Guillermo Valencia, por citarme. Espero que me estén viendo bien. No sé si el contraluz queda es muy fuerte. Ustedes me dicen.
3: Ahí está bien, un poquitico a contraluz, pero creo que no es tan grave. Producción me dirá, yo creo que ahí, por lo menos yo aquí lo veo bien desde pantalla.
5: Con eso me esconde la gripa que sigo teniendo, se me está pasando ya,
3: Sí.
5: pero
3: Pareciera que estuviera iniciando.
5: Yara, tranquila que yo iré el viernes
3: Acá lo esperamos.
5: y contribuiré a la lucha para que este virus se traslade a otras personas. No, mentira, mentira, espero ya. No, yo sabe que a mí la ventaja que tengo con la gripa es que gracias a Dios me da muy suave. A mí no me da fiebre, no me da nada de eso. Entonces ya me está pasando. pero sí es muy complicado estar uno acá en la costa con gripa. Pero bueno, 6:31, ayúdenme para que se conecte Laura y necesito que se conecte obviamente Daniel Támara. ¿En qué vamos, Kiara?
3: Vamos a ir a...
5: Bueno, les advierto que no tengo comunicación, no tengo cómo ver WhatsApp, entonces cualquier mensaje me lo dicen aquí en vivo y en directo. Si hago el oso, pues me cuentan si hago el oso en vivo y en directo. Kiara.
3: Bueno, si usted quiere, vamos de una con los comités para darle oportunidad que Julián intervenga y haga el respectivo
5: Sí,
3: análisis.
5: oportunidad, porque lo único que hizo usted fue darle la palabra a Guillermo Valencia. Bueno, 6:32.
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3: Claro que sí, para que ahora se extienda don Julián García. Le cuento, Héctor y oyentes y televidentes, que el petróleo Brent está en estos momentos registrando una variación un poco negativa en el precio, pero se mantiene por encima de los $93. A esta hora la cotización del barril es de $94,25 el barril. Esto es una caída en comparación con las últimas horas de un 0,44-45% aproximadamente. Para el caso del WTI de Estados Unidos, esta referencia sí está por debajo de los $90, aunque ayer alcanzó a superarlos. Y estamos hablando que el barril a esta hora de esta referencia cotiza en $89,48, lo que representa una baja en el precio del 0,86%. El gas natural sí sube la referencia internacional, aunque no alcanza ni siquiera el 1%, pero está en un 0,73%, subiendo el precio de $2,92 por millón de BTU. Para el caso del gas, pero en Europa, esa referencia puntual está subiendo un 0,96% y está cotizando el gas, perdón, en 72 euros. Para el caso del carbón, $144,85 la tonelada, que es un alza del precio del 2,19% a esta hora. Pasando a los metales, tenemos que sube en las referencias que aquí revisamos, sube solamente a esta hora la plata, está en $64 con 18 centavos la onza, lo que representa levemente un 0,19-20% al alza, mientras que el cobre se mantiene casi estable, aunque ya empieza a subir un poco el precio, sube 0,02%, casi nada, el cobre $6,50 la libra, y ha estado cayendo tanto en la última semana como en el último mes. El oro está en $4,329 la onza, lo que representa una variación muy leve del 0,01%. Ahí está oscilando entre baja y subiendo el precio del oro en este preciso momento. Para el caso de las materias primas relacionadas con agricultura, tenemos que el café registra $3 la libra, cerradito los $3. Estamos hablando de una variación o una baja del precio del 2,76%. Y en el caso del azúcar, tenemos que también está bajando el precio, aunque se mantiene por encima de los 18 centavos por dólar, pero está en esos momentos bajando en comparación con las últimas horas un 0,28% el azúcar, Héctor.
5: Muchas gracias, doña Kiara. 6:35. Juan García, metámonos. ¿En cuánto fue que quedó el petróleo, Kiara?
3: En estos momentos, la referencia que nos interesa el Brent, $94,15.
5: ¿Cuánto sube en el año?
3: En el año corrido, 54,94%. Y comparando esta misma fecha con el año pasado, 39,46% el precio del Brent.
5: Bueno, don Julián García.
6: Héctor, Kiara, a la mesa de trabajo y a la audiencia, por supuesto. Buenos días. Bueno, pues estamos en este juego, en esta fluctuación, en esta volatilidad que ya llevamos, ya es meses, más que semanas, ya llevamos meses alrededor de la geopolítica, alrededor del Golfo Pérsico, en particular este cierre parcial del Estrecho de Hormuz por parte de Irán. Por las amenazas de ataques a los tanqueros que vayan a través del estrecho. Sabemos que por ahí se mueve más o menos un tercio del gas licuado, un 20% del gas licuado y otro porcentaje parecido del crudo internacional. Entonces, esta volatilidad la vemos una vez más porque una vez más se lanzan ataques Irán-Estados Unidos. Y lo interesante es ver un poco tanto cómo cada país está enfrentando esta situación, tanto los países productores del mismo Golfo Pérsico, los países productores de otras regiones como Latinoamérica, y cómo cada consumidor lo está enfrentando. Recordando también que el mercado del crudo está impactando muchísimo y cada mes el mercado de los derivados. En este momento la gran preocupación, además del mismo tráfico, el estrecho de Hormuz, que aún continúa, unos tanqueros siguen, es el precio de los derivados, ¿sí? Pero el precio está originado por dos razones, por escasez, pero además de eso, porque los inventarios ya están bastante bajos y en una zona peligrosamente bajos. Los inventarios de diésel en general en el mundo están muy bajos y eso genera un riesgo. No solamente es un asunto de precio, sino un asunto de riesgo de abastecimiento. Esta reducción sustancial en el almacenamiento. En el caso del gas natural, también el problema no es solamente que el precio esté alto, sino el riesgo del bajo almacenamiento que hay, en particular Asia y Europa, como hemos visto en el programa, son los que más sufren. Europa tiene la gran angustia que ya está entrando en el otoño, si bien está bajando un poquito el consumo de gas ahora, en parte porque ya está saliendo del verano o ya salió del verano fuerte, donde se necesita mucho gas pues para electricidad, para el aire acondicionado, ya está entrando en el otoño. El problema es que no tiene reservas para el invierno que ya se viene. La única buena noticia en Europa es que finalmente comenzó a ventear, porque durante los primeros meses del año hubo poco viento, entonces la demanda de gas, el viento es sustituto del gas, son mutuamente sustitutos, lo mismo que el carbón, y entonces eso ha ayudado un poquitico, pero la gran angustia es que les llega el invierno y no tienen reservas en sus sistemas de almacenamiento. Lo mismo está sufriendo Asia, y hay países como Pakistán que están diciendo, no, yo ya no puedo pagar ese precio. ¿Sí? Estados Unidos puede pagar los 73 dólares por megavatio hora que nos decía Kiara, que eso equivale a más de 25 dólares por millón de BTU, pero un país como Pakistán dice, para mí ese precio ya no es un asunto de que haya o no haya, ellos le compraban el gas más barato a Qatar, pero para Pakistán, que es un país pobre, pagar 25 dólares por millón de BTU es imposible, están teniendo que rechazar tanqueros, digámoslo así, metaneros que les lleguen simplemente porque no pueden pagar eso y están arriesgándose a un bloqueo del sistema eléctrico porque no pueden pagar los 25 dólares por millón de BTU. Entonces, cada país está afrontando la situación de una manera diferente y eso hace que se cambie su estrategia para mediano y largo plazo, además de manejar la coyuntura. Pero la situación es complicada y eso obviamente arrasa el precio del carbón, que como Kiara mencionó, estamos por encima de los 140 dólares la tonelada, porque el carbón es el otro sustituto del gas. Entonces, el viento, pues lo que la naturaleza da más, pues bienvenido. El carbón sí, entonces toca comprar más para mantener esa generación que no se puede lograr con el gas. Por eso el carbón también se pega su buena trepada.
5: Son las 6:40. Bueno, está entrando el otoño, ¿no? Si no estoy mal. En el otoño, ¿qué tanto aumenta o desciende la demanda de energía, Julián?
6: Bueno, en los países del hemisferio norte, en el otoño que está empezando, pues baja un poquito, como decía, el consumo de energía, porque ya no se necesita para aires acondicionados, ¿sí? Agosto, de todas maneras, es un mes de consumo principalmente en turismo, que es un consumo alto, y ahora en septiembre, pues se reanuda la actividad industrial porque la gente vuelve a sus trabajos, digámoslo así, pero no ha entrado todavía los grandes fríos de final de año. Entonces es un mes de relativo, entre comillas, baja un poco el consumo energético porque no hay climatización, bien sea para enfriar o para calentar. es el intermedio. Entonces baja las necesidades de climatización frente al verano y frente al invierno. Por eso es el momento de prepararse para el invierno, que es el que ya hacia noviembre comienza a generar una alta demanda de energía para calefacción. Y esa es la preocupación que hay, en particular en Asia y en Europa, ¿sí? En los países asiáticos y en Europa.
5: 6:41. Don Guillermo Valencia, bueno, también empieza, creo que este es un periodo de el mayor, digamos, de la mayor actividad en los mercados, en el mercado bursátil, en el mercado de bonos, en el mercado de monedas, es cuando entra a tope la producción, entre comillas, del mundo financiero. ¿Usted cómo va a estar en esa producción a tope, don Guillermo Valencia?
4: Héctor, es difícil esa pregunta y es verdad, estos son los meses más importantes. Y yo
5: por
4: creo
5: algo,
4: que...
5: Por algo existen los septiembre negros, ¿no?
4: Sí, pero pues llevamos desde un noviembre negro, estamos cayendo, o sea, la volatilidad existe desde noviembre, digamos, en lo más relacionado con tecnología. El Standard & Poor's sí está en nuevos máximos. Yo creo que depende mucho. Tenemos dos grandes eventos, ¿no? Elecciones, que es demasiado importante. ¿Y qué va a pasar con la guerra? O sea, hay demasiada incertidumbre con la guerra. De hecho, están pasando cosas un poco extrañas. Que el director de la CIA esté visitando Rusia. ¿Sí? La última vez que pasó eso fue el conflicto de Ucrania. Geopolíticamente no está como el tablero como muy claro. Para mí es, yo veo más estabilidad en el conflicto de Irán. Si eso se calma, yo estaría muy optimista, muy bullish en el mercado. Yo no estoy viendo ese septiembre negro.
5: Bueno, 6:43, hay que recordar que un 14 de septiembre de 2008 fue cuando estalló la crisis financiera de los Estados Unidos, cuando se fue Lehman Brothers. Bueno, o sea, se quebró Lehman Brothers. 6:43. Oiga, yo estoy en un evento que se llama AndyCom. Y le tengo una aprovecho la presencia de los dos ingenieros, porque tengo entendido que tanto Guillermo como Julián son ingenieros. Acá se está hablando, obviamente, varias de las conferencias están dedicadas a la inteligencia artificial, pero hay otras que están dedicadas a la, no sé por qué, esto es un mundo de telecomunicaciones y eso, a la física cuántica. A ver, vamos primero con Julián, porque Guillermo se ha tomado el programa, entonces vamos primero con Julián. ¿Qué es eso de la física cuántica?
6: Bueno, la física cuántica es la física, pero en las dimensiones muy pequeñas. La física tradicional, la física que llamamos mecánica, ¿sí? Es la física que de lo obvio que vemos en la naturaleza. Es la física newtoniana, de que la fuerza de gravedad actúa, de que usted le aplica una fuerza a algo y ese algo se mueve, ¿sí? Esa es la física clásica que se conoce como la física, y es la física de las cosas macro, ¿sí? La física cuántica es la física de las cosas micro. ¿Y micro qué es? Es la física de las partículas subatómicas. O sea, es la física, cómo ocurre, cómo funciona la física, cómo funciona la materia a niveles subatómicos. O sea, a partículas más pequeñas que un átomo, como los electrones, ¿sí? Y los protones, esos que nos enseñaron. Eso son las partículas, como su nombre lo dice, subatómicas. Entonces, ¿cómo es ese comportamiento en términos de materia, en términos de energía? ¿Cómo funciona esa física? Es muy diferente, pero muy diferente a la física clásica, que es la que conocimos y es la, llamamos la obvia, digámoslo así. Entonces, la cuántica es la subatómica.
5: Bueno, pero un ejemplo de eso, si lo existe, no sé, porque yo de ese tema cero.
6: Bueno, un ejemplo, el ejemplo pues más fácil es cómo funciona la radiación solar, ¿sí? ¿Qué es la radiación solar, ¿sí? Entonces, la radiación solar es algo que es a la vez una onda y una partícula, ¿sí? Entonces, se comporta, ¿sí?, como una onda, porque usted ve los efectos como si fuera una onda. Una onda es como cuando uno habla, que es una onda que se mueve, o una onda en el agua, una ola, etcétera. Esa es una onda, una cosa que oscila, ¿sí? Y una partícula es algo concreto. Entonces, la radiación solar, por ejemplo, se comporta como una partícula y como una onda a la vez. ¿Por qué? Porque ahí está trabajando sobre donde actúa esa radiación, hace actuar, por ejemplo, los electrones, los hace agitar, los hace mover los electrones, ¿sí? Esa radiación electromagnética. Entonces, al hacer mover los electrones de ciertas partículas, es lo que hace que actúe. Un panel solar es en realidad lo que está actuando, lo que está haciendo que esa radiación del sol llegue y caiga sobre ese material, ¿sí? Que es capaz de capturar esa radiación solar y producir electricidad. Ahí está actuando la física cuántica, porque la radiación solar está haciendo mover, por ejemplo, unos electrones, ¿sí? Está haciendo que se active una energía subatómica y eso se traduce luego en electricidad. Pero ese es el ejemplo básico, la radiación solar, ¿sí?
5: A ver, don Guillermo Valencia, ¿cómo se imagina eso de la física cuántica en materia de telecomunicaciones?
7: Héctor, expliquémoslo como fácil. Como el físico más grande de la historia ha sido Newton, y Newton creó la gravedad, que es la manzana cayendo, ¿listo? Un objeto atraído por una fuerza, y con eso creamos proyectiles, con eso creamos pues la ingeniería de 300 años, ¿listo? Esa es la física determinística. Luego, el gran avance fue Einstein, que dice, no, ¿sabe qué? Imagínese esa manzana, que es un gran planeta que deforma el espacio-tiempo. Y cuando lo deforma, crea las órbitas, crea las fuerzas gravitacionales. Y creó toda una teoría donde explica la relatividad. Cuando entramos al mundo de lo subatómico, es diferente. El mundo de esas partículas que describía Julián, el mundo de lo cuántico, el mundo de Heisenberg, el mundo de Feynman, tiene otras reglas. Y la regla más importante es que cuando tratamos de medir las cosas, alteramos la realidad. ¿Okay? Entonces, siempre yo puedo predecir algo, alguna característica del electrón, pero apenas lo mido, la alteré. ¿Listo? Entonces, la mecánica cuántica tiene unas propiedades muy interesantes, y la que se quiere explotar mucho para la computación cuántica es el entrelazamiento del spin. Entonces, digamos, un electrón tiene varias propiedades, y una es cómo rota, cómo hace la rotación. Eso se conoce como spin. Entonces, ¿qué pasa? Si yo cojo dos electrones que estaban apareados y los separo, yo puedo tener un electrón acá en la Tierra y llevar el otro a Andrómeda, y cambio el spin en uno, inmediatamente se cambia el spin en el otro, porque están apareados. Entonces, esa propiedad es lo que quiere explotar la mecánica cuántica. El mundo de los chips funciona unos y ceros. El mundo de lo cuántico tiene muchísimos estados. Entonces, eso se puede explotar computacionalmente para problemas que son más complejos. Entonces, donde yo veo más oportunidad en la mecánica cuántica es la computación cuántica. Es otra manera de... Es calcular simulando la realidad. Es la aproximación que van a usar los computadores cuánticos. Ya hay algunas versiones de computadores cuánticos. Google tiene una versión, IBM tiene una versión, D-Wave tiene una versión comercial de computadores cuánticos. Es más, se puede alquilar computadores cuánticos como servicio. Eso apenas están haciendo. Todavía no hay un diseño dominante. Para serle muy sincero, Héctor, eso es como cuando eran los tubos de vacío en la época de los 40, cuando estaban haciendo apenas ese paradigma de computación. Faltaron unos 30 años para que naciera el microchip. Entonces, eso apenas están haciendo, pero sí va a ser muy revolucionario. ¿Sí? Ahora, suena sexy, suena tremendo, pero yo creo que la gran disrupción en este instante no es ni los computadores cuánticos ni la inteligencia artificial. Son los robots. Los robots es lo importante, porque con los robots es que tenemos manufactura, y con los robots es como vamos a entender el mundo. ¿Sí? Porque, o sea, qué es lo interesante, por ejemplo, cuando un niño pequeño, un niño un infante, que él tiene su propio sistema de simulación de la realidad, él siente y crea un modelo del mundo. Todos estos sistemas de modelos de inteligencia artificial copia lo que está circulando, no tiene su propio modelo de la realidad. La inteligencia necesita cuerpo. el cuerpo es muy importante, no es solo el cerebro. Se necesita el sistema nervioso, se necesita el sistema sensorial. El cuerpo es fundamental. Esos robots humanoides son demasiado importantes y para mí realmente es lo que va a hacer el cambio tecnológico.
8: Por favor, desvinculemos a Guillermo Valencia, que me dejó loco, me dejó robotizado.
5: 6:51, vámonos con Laura Gabriel, seamos serios. Laura, a ver, usted nos tiene chismes de todo lo que ha pasado en Ecopetrol. ¿Cómo así que había una chivita detrás de la salida de Jorge Mario Velázquez, o no de la salida, porque él nunca lo fue, de su no llegada a la junta directiva de Ecopetrol? ¿Cómo la cosa?
2: Héctor, muy buenos días para usted y para todos. Bueno, pues así es. Pues la salida de Jorge Mario Velázquez, bueno, la no salida, sino la no llegada a la plancha de la junta directiva de Ecopetrol, tiene una historia detrás, y es que inicialmente se creía que el vicepresidente José Manuel Restrepo era quien había postulado su nombre, pero realmente quien movió pues para que Jorge Mario Velázquez llegara a dicha plancha, la cual nunca llegó, fue el expresidente del BID y exministro de Desarrollo, Luis Alberto Moreno. Pero pues Velázquez se salió de la plancha y no aceptó, porque argumentó que Joaquín Gutiérrez, quien es el más postulado y el que el presidente de la Espriella quiere que llegue a ser el presidente de Ecopetrol, pues Velázquez dice que sí, Gutiérrez conoce mucho del mundo empresarial, pero pues no está muy metido y, o sea, no está de lleno en el negocio petrolero. Entonces, para resumir, pues fue Luis Alberto Moreno, expresidente del BID, el que puso el nombre de Jorge Mario Velázquez, y no fue José Manuel Restrepo, el vicepresidente, como se había creído, Héctor.
5: Pero ahí hay un punto clave. ¿Cómo quedó la relación de Luis Alberto Moreno con el presidente?
2: Excelente. Así, bien. Porque de hecho, pese a que de la Espriella sí le manifestó a Moreno su descontento, pues porque esperaba que llegara a la junta de Ecopetrol una persona con

0: hay que recordar que ellos tienen origen estadounidense, entonces tienen esa doble nacionalidad. Pues bien, pues De la Espriella tiene muy buena relación con ellos y con Luis Alberto Moreno, pues hablaron del tema de Jorge Mario, pero eso no de ninguna manera lastimó la relación que ellos mantienen. Ellos son, tienen una cercanía enorme y más con toda la forma de abordar este gobierno, su relación con los Estados Unidos, pues han jugado muy importante, han jugado un papel muy importante los hermanos, los tres hermanos Moreno. Bueno, 6:54. ¿Qué más tenemos, Laura?
1: Héctor, por otro lado, bueno, le voy a comentar, hablemos un poco de los embalses, no como el promedio en general, que pues al corte del 31 de agosto estaba en 79,35%, sino de Caribe, que es la región que tiene el nivel más bajo de las reservas, pues están al 62,18%, esto con corte al 31 de agosto, es decir, que así finalizó el mes de agosto los embalses. Le sigue también la región de Caribe, que se ubicó en 67,79%, después está Centro con 70,70%, Valle con 72,96%, y Antioquia ya está cerca del nivel de influencia que ellos quieren, que es el 80%, pues para poder afrontar mejor el fenómeno del Niño, porque es que es importante señalar que cuando se tienen mayores reservas de agua, pues hay un mayor margen para atender la demanda de energía. Entonces, Antioquia, pues está cerca de este 80% con un 79,61%, y Oriente, que sí está superior, está en un 96%, Héctor. Y hablando también de energía, la demanda de energía en julio aumentó 6,49% en comparación con el mismo mes del año anterior, y la región que más creció en su demanda en comparación con el mismo mes, pues del 2025, fue Guaviare.
0: Bueno, 6:56. Nos vamos con Julián García para que nos explique esto de los embalses, a ver si por ahora podemos estar tranquilos, podemos dormir tranquilos.
2: Bueno, yo diría que en cuanto al objetivo de que los embalses estuvieran en el 80%, pues estamos cerca al 80%, pues aunque bajando un poco, ahora empieza a llover un poco más. En septiembre, pues ya es un mes en donde empiezan las lluvias, en particular en la región andina. Entonces deberíamos ver que se sostenga ese 80% con el objetivo de que al final de ese invierno, por allá a finales de octubre, principios de noviembre, estemos en ese 80% que ha sido el objetivo. De todas maneras, todos los análisis de la Agencia Oceánica de Estados Unidos, del IDEAN, etcétera, es que el niño que se viene sigue teniendo unas probabilidades altas de que sea muy fuerte, y en efecto ya se está viendo muy fuerte

0: Bueno, muy bien. Hablando de esto, por cosas del destino me enteré que varias térmicas, a raíz de, pues, del nuevo gobierno y de lo que se puede venir, se están armando también en materia financiera. Esos chismes los estaremos desarrollando otro día. 7 en punto.
1: Hasta la vista, baby.
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4: 7:02, seguimos con más noticias. Energía Atenea asume como operador de energía en el Caribe. Banco de Occidente absorbe a fiduciaria de Occidente. La ANI mantiene estructuración de 5 proyectos ferroviarios. Grupo Aeroportuario Mexicano Azur cierra compra de Motiva por $992.2 millones. Mark Zuckerberg y Elon Musk defienden centros de datos de inteligencia artificial en el G20. La compañía de energía Atenea, bajo la marca comercial Energua, asumió de manera formal la prestación del servicio de energía eléctrica en 35 municipios de los departamentos de Cesar, Magdalena y el sur de Bolívar. La entrada del nuevo operador es el resultado del proceso de segmentación territorial de la empresa Afinia, filial del grupo EPM, diseñado para enfocar la gestión operativa y comercial en esta zona del país. La nueva estructura corporativa atenderá a una base aproximada de 365 mil clientes mediante una infraestructura técnica que abarca 55 subestaciones, 73 transformadores de potencia, 38 líneas de transmisión, 118 circuitos y 12.143 kilómetros de redes de distribución. La transición administrativa no afectará las condiciones contractuales ni operativas de los usuarios. Se mantendrán los mismos números de identificación de cliente, los ciclos de facturación habituales y las plataformas físicas y digitales de pago e interposición de trámite. La dirección general de Energua quedó en cabeza de Omar Otero Ruiz, ejecutivo con más de 26 años de trayectoria en regulación y gestión de proyectos energéticos. El plan de negocio bajo su dirección contempla la ejecución de proyectos de normalización eléctrica, eficiencia energética e incorporación de fuentes renovables apoyados sobre el paquete de inversiones de $500 mil millones ejecutado por el grupo EPM en la región durante el último quinquenio. El inicio de operaciones de Energua se da en un entorno con exigentes métricas de sostenibilidad financiera y comercial. La operación arranca con un índice de pérdidas de energía que alcanza el 41% y una tasa de recaudo o efectividad de cobro del 61,2%. Frente a este escenario, la administración priorizará la pedagogía de consumo, la modernización de la infraestructura de medición y la articulación institucional para mejorar los ingresos y garantizar el abastecimiento en la región. El Banco de Occidente informó la concreción del proceso de absorción por adquisición de la entidad

0: fiduciaria de Occidente, una vez reunidas las autorizaciones regulatorias y corporativas requeridas para la transacción. En virtud de la operación fiduciaria de Occidente, actuó como sociedad adquirida, por lo cual procedió a su disolución sin entrar en etapa de liquidación. Como consecuencia del acuerdo, la entidad fiduciaria transfirió en bloque la totalidad de su patrimonio comprendido por activos, pasivos, derechos y obligaciones al Banco de Occidente, el cual asumió la condición de sociedad adquirente. La operación de reorganización societaria se efectuó en cumplimiento con lo estipulado en los artículos correspondientes al Estatuto Orgánico del Sistema Financiero. Además, también se conoció que Banco de Bogotá hizo oficial el cierre de la operación de absorción por adquisición de Fiduciaria Bogotá, concluyendo el trámite corporativo y legal para la consolidación de sus estructuras de negocio financiero y de administración de activos. Con la entrada en vigencia de esta operación desarrollada bajo el amparo normativo, Fiduciaria Bogotá finalizó su existencia como persona jurídica independiente al disolverse sin liquidarse. De esta forma, la totalidad de su masa de activos, pasivos, compromisos contractuales, derechos operativos y obligaciones patrimoniales fue cedida en bloque a la matriz adquirente Banco de Bogotá. La transacción se suma al proceso de reorganización institucional y eficiencia operativa que adelanta el Holding Grupo Aval en el mercado financiero nacional. Previamente, la Superintendencia Financiera de Colombia emitió la resolución mediante la cual declaró la no objeción para la adquisición del 100% de las acciones de Fiduciaria Bogotá por parte del banco. La Agencia Nacional de Infraestructura ratificó el avance en la fase de maduración y diseño de 5 corredores estratégicos de la red férrea colombiana orientados a la conexión intermodal, el transporte de carga y la movilidad regional. El anuncio fue realizado por el presidente de la entidad, Ricardo Ayerbe, en el marco de la primera cumbre nacional ferroviaria. El plan de infraestructura prioriza la estructuración integral de los corredores férreo central Villavicencio, Puerto Gaitán, Buenaventura, Palmira, Yumbo, Caimalito, La Felisa y Atlántico, La Guajira, fases que comprenden estudios técnicos, ambientales, sociales y financieros previos a la apertura de los procesos licitatorios. Dentro del paquete resalta el corredor férreo central, trazado de 448 kilómetros diseñado para unir la región metropolitana Bogotá-Cundinamarca con la costa Caribe. El proyecto inició su etapa de factibilidad en marzo pasado. Contempla un estimado de inversión de 72,48 billones de pesos y proyecta la adjudicación de su concesión para el año 2029. Por su parte, el corredor Villavicencio-Puerto Gaitán, con 193 kilómetros de longitud destinados a potenciar el sector agroindustrial en la Altillanura, registra un avance simultáneo en sus análisis de factibilidad iniciados en marzo, estimando la concesión del proyecto para el segundo semestre de 2027 por una cifra de 16,65 billones de pesos. En la región Caribe, la Agencia Nacional de Infraestructura adjudicará en septiembre la consultoría de prefactibilidad por 11.485 millones de pesos para la conexión entre la Guajira y el Tren del Atlántico. Finalmente, el esquema de recuperación ferroviario comprende la conexión Buenaventura-Palmira, proyectada para movilizar 2,7 millones de toneladas de carga y 3,8 millones de pasajeros al año, así como la modernización del tramo Yumbo-Caimalito-La Felisa, cuya consultoría fue adjudicada al consorcio TPF-La Felisa en el primer semestre de 2026 para el desarrollo de la ingeniería de detalles y los estudios preoperativos. El Grupo Aeroportuario del Sureste y la firma Motiva Infraestructura de Movilidad confirmaron el cumplimiento de las condiciones pactadas en el acuerdo del 18 de noviembre de 2025, perfeccionando la adquisición del 100% de la participación accionaria que Motiva poseía en su filial Compañía de Participaciones en Concesiones. El precio final de la transacción se fijó en 5.100 millones de reales brasileños, equivalentes a 992,2 millones de dólares. Tras los ajustes habituales de cierre, la transacción financiada en su totalidad mediante una línea de crédito contratada por el operador mexicano al momento de presentar la oferta formal, le permite sumar a su balance de operaciones la gestión de 20 terminales aéreas ubicadas en Brasil, Ecuador, Costa Rica y Curazao. El movimiento le otorga a la compañía mexicana posicionamiento directo en el mercado aéreo brasileño, considerado el más dinámico y con mayor volumen de pasajeros en la región latinoamericana. Con esta adquisición, Azul refuerza su escala operativa en el continente americano. Previo a esta transacción, la empresa administraba 16 concesiones aeroportuarias integradas por 9 terminales en el sureste de México, 6 en el norte de Colombia, y la participación del 60% en la concesión del Aeropuerto Internacional Luis Muñoz Marín en San Juan de Puerto Rico. Adicionalmente, el grupo opera unidades de servicios comerciales para pasajeros en hubs estratégicos de Estados Unidos, como Los Ángeles, Chicago, Ohio y Nueva York. Los millonarios empresarios Mark Zuckerberg y Elon Musk enfatizaron que se necesitan más centros de datos de inteligencia artificial y energía eléctrica para mantenerlos en una reunión de ministros de tecnología del G20 centrada en las disrupciones y oportunidades que trae la inteligencia artificial.
1: Los millonarios empresarios Mark Zuckerberg y Elon Musk enfatizaron el martes que se necesitan más centros de datos de inteligencia artificial y energía eléctrica para mantenerlos en una reunión de ministros de tecnología del G20 centrada en las disrupciones y oportunidades que trae la inteligencia artificial. Los empresarios tecnológicos estadounidenses hablaron de forma virtual en una reunión del G20 en Chapel Hill, Carolina del Norte, organizada por la Casa Blanca, dedicada a mantener la revolución de la inteligencia artificial en gran medida libre de normas y supervisión gubernamentales. Las conversaciones se produjeron en medio de una creciente reacción en contra de la construcción de centros de datos de IA en Estados Unidos, una cuestión que se ha convertido en un tema clave de la campaña para las elecciones legislativas de mitad de mandato a finales de este año. El jefe de Meta dijo que la construcción de infraestructura de IA requeriría cientos de miles y quizá millones de puestos de trabajo en oficios especializados, simplemente porque la demanda de centros de datos es enorme. Lo que básicamente hemos descubierto en Meta es que no contamos con, o sea, no podemos encontrar el volumen de trabajadores especializados que necesitamos para construir los centros de datos, incluso solo los que nosotros como una sola empresa intentamos construir. Por eso creamos este programa, America's Workforce Academy, que básicamente ayuda a formar a personas en oficios especializados. Es decir, necesitamos muchos más carpinteros, muchos más electricistas, gente capacitada para construir estos edificios tan complejos. En declaraciones por separado, Musk, jefe de Tesla y SpaceX, destacó las enormes cantidades de electricidad que necesitan los centros de datos de IA y advirtió de una crisis de energía que da ventaja a China. Habrá una escasez significativa de energía el próximo año, no en un futuro lejano. Se espera que, creo que la estimación de consenso entre los analistas que siguen muy de cerca el ámbito de la IA, es que habrá al menos una escasez de 15 gigavatios de energía en 2027 para los chips de IA. Así que esto es quizá algo evidente que cabría esperar que ocurra, porque el ritmo al que se producen chips de IA ha estado aumentando de manera increíblemente rápida.
2: The rate at which AI chips is being produced has been rising incredibly rapidly.
1: Los comentarios de los líderes tecnológicos llegaron un día después de que el presidente de Estados Unidos, Donald Trump, atacara a quienes se oponen a los centros de datos de inteligencia artificial, calificándolos de retrógrados y pobres. Las encuestas muestran que la mayoría de los estadounidenses se oponen a la construcción de estos centros, en medio de quejas por el aumento de las facturas de electricidad y el ruido que generan las instalaciones. Musk afirmó que la inteligencia artificial aumentará el tamaño de la economía mundial en un 20 a 30%, o aproximadamente entre 20 y 30 billones de dólares al año. Además, instó a actuar con cautela en la regulación de la tecnología y la IA al señalar que las normas al estilo europeo frenan la innovación. La cita en el marco del G20 se enmarca en el debate global sobre cómo deben actuar los gobiernos frente a las promesas y peligros de la inteligencia artificial.
0: Y a las 7:13 de la mañana termina esta actualización de noticias, pero Kiara, continúen ustedes con más información en Primera Página Radio.
3: Gracias, Laura. Son las 7 de la mañana, 13 minutos. 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
4: Bueno, 6, 7 y 14. Oye, uno no para de... La gente dice que qué delicia venir a Cartagena, que eso es una machera. No, la verdad, uno no para de trabajar. Yo miro el número de pasos que uno da en un evento de estos. Es el más bajito que me ha dado es 10,000 pasos. Pero por lo general el promedio está entre 12,000 y 13,000 pasos en un evento de estos. O sea, uno no para de moverse. O sea, uno viene y uno termina, como dicen por ahí, como para recogerlo a uno con cucharita de lo cansado que uno termina. Uno no para, no tiene un minuto a veces ni siquiera de hablar con la familia, de verdad. Eso no es mentira. Se le olvida uno hasta el nombre. Entonces, pues bueno, estamos acá en Andicom, pero hay también un evento minero aquí en Cartagena. Hay otro evento de los exportadores de Analdex. Hay otro de... Hay una de Finca Raíz. Bueno, por hecho, esto está lleno de eventos y no para. Esto de aquí hasta noviembre, más o menos, es una actividad gigante. Una actividad de mucha relación empresarial, mucho querer conocer lo que está pensando el gobierno en materia empresarial. A veces el gobierno no está presente, pero el solo hecho de que se reúnan acá los empresarios es muy importante. Hablando de nuestra noticia de la que comentaba Laura Gabriel, de los tres Moreno, no habíamos dado nada menos que los nombres de los tres Moreno. Bernie Moreno es el congresista por el Partido Republicano, que es hermano de Luis Alberto Moreno, que fue presidente del Banco Interamericano de Desarrollo. Fue ministro de Banco Interamericano, sí, de Desarrollo, ministro de Desarrollo. Fue presidente del IFI. Me acuerdo que él fue el gerente de TV Hoy. Y Roberto Moreno está con Amarillo. Entonces, pues, los tres morenos tienen una enorme cercanía en este gobierno con el presidente, nada menos el presidente de la República, Abelardo de la Espella. Bueno, 7:17. ¿Usted tiene algo por agregar, don Guillermo Valencia? Porque voy a meterme en un tema de ingeniería con Julián. A ver, ¿tiene algo pendiente?
3: Tiene el micrófono cerrado, Guillermo, no lo estamos escuchando. Y don Héctor, tenga por acá presente, ya está con nosotros Julio César y está también Gonzalo Hernández.
5: Ambos. Héctor, Julio rápido César. Ahí, como para no tomar mucho tiempo. César.
4: Julio César, no me... Bueno, conozco varios Julio César, entonces no sé cuál es...
3: Julio César Romero de Corfi Colombiana.
4: Ah, eso. Muy bien. Guillermo Valencia.
5: Don Héctor, mira, en el cubrimiento de noticias que ustedes hacían, hablaban de esa reunión del G20 y vuelve a martillarse el mismo punto. Aquí hay dos caminos. El camino que desde mi punto de vista es erróneo, que es el camino europeo de sobreregular las cosas, o el camino en que se abraza con vehemencia a acelerar el cambio tecnológico. Y la construcción de esos data centers es clave. Y mira el otro punto, lo de la educación. Hay un déficit de personas con capacidad de trabajo manual. El electricista, el carpintero, el constructor, esos son empleos que son supremamente necesarios y van a ser supremamente bien remunerados. Entonces, el cambio está pasando.
4: Muy bien, 7:19. Estamos en deuda con un tema, pues a raíz de... el bendito terremoto del 10 de agosto. Y es un tema que tiene que ver con este origen, o si es detectable, o si es... A ver, Julián García, ¿usted me dice que tiene la varita mágica para eso?
6: No, Héctor, varita mágica no hay para saber cuándo hay un temblor o un terremoto. Ni más faltaba, eso es altamente impredecible.
4: Entonces, ¿qué nos iba a contar?
6: Bueno, no, pues explicar un poco qué es lo que pasa en el planeta cuando hay temblores y por qué en unas zonas tiembla más que en otras y por qué en Colombia tiembla más en unas zonas que otras y qué es lo que tenemos que tener claro para saber cómo prepararnos para esos eventos que son impredecibles, ¿sí? De cuándo suceden, pero que van a suceder con seguridad. No sabemos cuándo van a suceder, ni en qué magnitud van a suceder, pero que van a suceder con seguridad, van a seguir sucediendo como han sucedido los últimos millones de años, ¿sí? Entonces es entenderlo porque esa es la base para prepararnos para eso, para saber cómo edificar, cómo hacer las construcciones, las carreteras, los puentes, las casas, los edificios, etcétera, preparándonos para esos eventos, ¿sí? Entonces, si quiere, le explico qué es un temblor.
4: Claro, empecemos por ahí.
6: Bueno, la superficie del planeta, la superficie terrestre, está compuesta por bloques, ¿sí? Hay como grandes bloques, grandes masas que van como flotando sobre el interior del planeta, ¿sí? Esos bloques grandes son como placas que miden unos cuantos kilómetros, sí, 100 a 1000 o más kilómetros de espesor, y esos bloques se van moviendo. Suramérica es una placa, es lo que se conoce como una placa, sí, es una placa. Entonces Suramérica es como un triángulo, sí, donde abajo está el cono sur, la punta de Chile, Argentina, se va abriendo hacia el norte, hacia Brasil para un lado y hacia Perú, Ecuador, Colombia al otro, y forma un triángulo. Ese triángulo es una de esos grandes bloques de la superficie del planeta, que es la placa suramericana, ¿sí? A la izquierda, al oeste, está la placa con la que colinda la placa suramericana, que es la placa que se conoce como placa de Nazca, que es una placa oceánica, o sea, está en el fondo del océano y parte más o menos desde la mitad del océano Pacífico entre Suramérica y Asia, ¿sí? Digámoslo así, China, Indonesia, etcétera, ¿sí? Esa es la placa suramericana, se está separando, alejando desde hace millones de años de África. Era mucho más pegada a África y por eso hay muchas coincidencias geológicas entre el oeste de África y el oriente de Suramérica, porque esas placas pues estaban muy cerca hace muchos millones de años. Entonces la placa suramericana se está moviendo hacia el oeste y se choca con la placa de Nazca. Haga de cuenta que se chocan dos baldosas, como si fueran dos baldosas que usamos para los pisos, se chocan esas dos placas y al chocarse esas dos, pues se comienzan a elevar producto de ese choque, la una moviéndose a la izquierda, la otra hacia la derecha y se van chocando y una se va montando más sobre la otra. La placa suramericana, o sea, todo el continente de Suramérica, se va montando sobre la placa de Nazca y la placa de Nazca se le va metiendo debajo, en ese borde se le va metiendo debajo a la placa de Suramérica. Ese choque entre las placas y ese proceso de hundimiento de la placa de Nazca por debajo de la suramericana, que se conoce como subducción, hace que al rozar eso y al chocar esas placas se genere mucho tectonismo, o sea, mucho acomodamiento en ese choque de las placas, que se genere mucho acomodamiento, mucho juego de fuerzas, y eso es ese acomodamiento de esas dos placas gigantescas, todo Suramérica contra casi que medio océano Pacífico, es lo que genera el alto tectonismo o movimiento que hay en ese borde de choque entre las dos placas. Y ese es el borde occidental de todo Suramérica. Por eso tiembla mucho sobre todo el litoral Pacífico y lo que esté cerca al litoral Pacífico de Suramérica, desde Colombia hasta Chile, ¿sí? Todo eso y las montañas andinas son producto de ese choque. Se va levantando por esa esquina la placa suramericana y eso son la cordillera de los Andes. Entonces la cordillera de los Andes se va levantando. La cordillera de los Andes cada año es unos milímetros más alta. Cada año estamos unos milímetros más cerca del cielo, por ponerlo de alguna manera. Los que habitamos en la cordillera de los Andes nos vamos elevando un poquito, producto de ese metida de la placa de Nazca por debajo y levantamiento de la placa de Sudamérica, y eso forma las montañas que es la larga cordillera de los Andes. Ese proceso de choque, que es muy lento por muchos años, es lo que causa el tectonismo. Ese choque entre las montañas y levantamiento de la cordillera de los Andes genera esas grandes fallas que hay a todo lo largo, y esas fallas es por el acomodamiento de la placa suramericana sobre esa placa de Nazca, y eso genera unas fallas que son, en las grandes fallas son norte-sur, porque es como está orientada esa parte, ese litoral pacífico de Sudamérica. En Colombia todo ese sistema de fallas se llama el sistema Romeral, que son unas grandes fallas norte-sur con muchas ramificaciones hacia los lados, y ese proceso de acomodamiento es lo que causa continuamente temblores en unos países más que en otros, como en Chile, que tiembla pues mucho más que en Colombia, y a veces son movimientos mucho más fuertes o acomodamientos mucho más fuertes que generan los sismos de mayor magnitud que los,
4: oígame,
6: que los
4: Julián, acomodamientos pequeños. ¿Por qué se llama de Nazca? ¿Es que se llama Nazca?
6: Nazca, pues se le puso el nombre porque colinda con Perú, con Nazca, como la cultura Nazca, ¿sí? Okay. Se llama los geólogos le pusieron el nombre de la placa de Nazca, pues porque colinda, digámoslo así, con Perú, ¿sí?
4: ¿Por qué tiembla tanto en los Santanderes en Colombia?
6: Bueno, entonces en toda la cordillera oriental tiembla, donde hay montañas, en toda la cordillera de los Andes tiembla mucho, porque se está levantando esa placa suramericana por toda la cordillera oriental. Entonces tiembla mucho, tanto en la cordillera occidental, pues en todas las tres ramificaciones de la cordillera de los Andes en Colombia, en la cordillera oriental, en la cordillera occidental y también en la central. Y por eso hay esos volcanes también en la cordillera central, sí, el Puracé, el Tolima, el Ruiz, etcétera. Todo es producto de lo mismo, de ese levantamiento y ese movimiento que se llama movimiento tectónico de las placas, es lo que genera las montañas y es lo que genera los sismos que los vemos en las cordilleras, en particular de Colombia, que se nos ramifica en tres cordilleras. Cuando llega a Colombia se parte o se ramifica en tres cadenas de montañas la cordillera de los Andes, ¿sí?, que viene desde Chile. Por eso es que tiembla en la cordillera oriental, en la central y en la occidental. Donde más tiembla es en la cordillera, alrededor de la cordillera occidental, o sea, precisamente en el eje cafetero, el valle, etcétera. Esa es una zona de alta sismicidad. Entonces, ¿qué hacen los geólogos? Preparan unos mapas de riesgo, donde hay mayores probabilidades de sismos. Y si usted es todo constructor, es más, para usted saber dónde vive, debe consultar en la página web del Servicio Geológico cómo es el mapa de sismicidad en Colombia, donde dice dónde hay mayores probabilidades de sismos, y obviamente donde hay más probabilidades de sismos es alrededor de estas, de las tres cordilleras.
4: Oiga, yo he oído toda la vida la falla de San Andrés. ¿Qué tiene que ver la falla de San Andrés con esto que estamos hablando?
6: Bueno, esas fallas son sistemas grandes, como decía, en Colombia se llama el sistema Romeral, pero esa falla sigue también, y en Norteamérica también hay su respectiva placa tectónica, ¿sí?, del Pacífico, que también está chocando con la placa que es Norteamérica, digámoslo así. Por eso es que en California también hay un alto riesgo de sismicidad, porque también están chocando esas dos placas, ¿sí? La continental con la oceánica también están chocando, y ese punto de choque igualmente o en forma parecida es el litoral pacífico de Estados Unidos, que es California. Esas placas, digámoslo así, que nos llevan la delantera. Ese choque arrancó mucho antes, y las montañas en Estados Unidos tienen muchísima más edad geológica que la cordillera suramericana, de la cordillera de los Andes, que es relativamente más joven, por darle una idea, la de Sudamérica es alrededor de 50 millones de años, la de Norteamérica tiene más de 200 millones de años. Entonces nuestras montañas son más jóvenes, por decirlo así, que ese punto de choque de la de Estados Unidos, pero son lo mismo, son fallas que se hacen en la dirección en la que están chocando esas placas, ¿sí? Que en el caso de Sudamérica es norte-sur, lo mismo que en el caso de Norteamérica también es norte-sur, porque es el Océano Pacífico y el continente están más o menos orientados norte-sur. Esos son esos sistemas de fallas que hace por ese choque de las placas. Y ese choque de las placas ocurre también en el Pacífico Occidental. Por eso es que tiembla tanto en Japón, en Indonesia, etcétera, en los países con el litoral pacífico, allá se hace también lo mismo, un choque de placas y entonces en Japón tiembla todos los días y fuertísimo, lo mismo que en Chile. Entonces tenemos que tener eso claro, ¿sí? De que eso siempre va a suceder, ¿sí? Y sucede de vez en cuando y todavía la tecnología no está como para decir cuándo es que va a suceder, pero simplemente tenemos que estar listo porque siempre va a suceder en cualquier momento, sea un sismo de baja intensidad o de alta intensidad.
4: Bueno, son las 7 de la mañana y 30 minutos. Que tiemble Daniel Tamara. A ver, don Daniel Tamara, ¿con qué nos va a poner a temblar en materia macroeconómica?
7: Héctor, muy buenos días para ti, para todos los oyentes. Pues arranquemos con los más recientes datos de la balanza de pagos, que nos está mostrando en el segundo trimestre de este año un déficit en la cuenta corriente del orden de 3,5% del PIB. Este déficit es superior casi más de 2 puntos con relación al observado en el primer trimestre, que había estado más por los lados del 1,5% del PIB. Y con este resultado, en el primer semestre, es decir, enero-junio, el déficit en la cuenta corriente de Colombia fue de 2,3% del PIB. Esto es un déficit cerca de 0,3 puntos más alto de lo observado en los primeros 6 meses del año pasado. También lo que nos muestra las más recientes cifras de la balanza de pagos es que la inversión extranjera directa en Colombia presentó un crecimiento de 31,1% en el primer semestre de este año, superando los 8 mil millones de dólares. Hace un año el dato apenas había superado los 6 mil millones de dólares. En materia de déficit comercial de bienes, se presentó una ampliación, digamos, importante de más del 16% en el déficit comercial de bienes, cuando en el primer trimestre venía cayendo. Hay un repunte en el segundo trimestre que hace que en el primer semestre, pues, el déficit comercial de bienes se termine ampliando. Y también tenemos acá un dato relevante y tiene que ver con que lo que entró de inversión extranjera directa, que fueron los 8 mil millones de dólares, aproximadamente la mitad o el 51,3% se fue como pago de dividendos. Es decir, entraron un poco más de 8 mil millones de dólares como inversión extranjera directa y se terminaron yendo de Colombia como pago de dividendos alrededor de 4.100 millones de dólares, sector. Así, digamos, a grandes rasgos, el resumen de los datos de la balanza cambiaria.
4: ¿Balanza cambiaria o
7: balanza de pagos? Perdón.
4: Pero el déficit, ¿en cuánto quedó el déficit de la cuenta corriente?
7: 2,3% del PIB para el primer semestre de este año.
4: O sea, está bajito, ¿no?
7: Pero en el segundo trimestre, en el margen, sí, solamente entre abril y junio, fue de 3,5% del PIB.
4: Uh-huh. Bueno, pero con esto de la revaluación, como que... El déficit de la cuenta corriente se debe ampliar porque hay mucha importación, hay más importaciones que exportaciones. Así bueno, es. ¿Qué más tenemos? Julio César Romero, a ver, ¿algún comentario sobre la balanza de pagos?
8: Hola, Héctor, y buenos días a todos los oyentes. Efectivamente, el dato del segundo trimestre en balanza de pagos muestra un deterioro importante y rápido, acelerado del déficit en las cuentas externas, en parte porque, lo que usted decía, estamos teniendo un desempeño de las importaciones muy fuerte, que está superando el de las exportaciones. Para que tengan el dato, las importaciones del país en el segundo trimestre crecieron casi al 18% en términos anuales, mientras que las exportaciones crecieron al 13%. Aquí, ¿qué es lo que nos estaba diciendo? Sí, una economía que depende cada vez más de bienes producidos fuera del país, y eso que estamos teniendo un precio alto de los productos que exportamos, o sea, todo lo que hemos venido hablando de precios del petróleo en niveles altos por el conflicto en Oriente Medio, y a pesar de eso, nuestras exportaciones no están siguiendo el ritmo de lo que la demanda interna está comprando fuera del país. Y otro componente también que me parece clave del dato de balance de pagos en el segundo trimestre es que las transferencias, donde están incluidas las remesas, están desacelerándose de forma importante. Recordemos que ese componente remesas en los últimos años ha venido siendo súper importante para la oferta de divisas en el país, en la medida que más colombianos vienen saliendo y que envían remesas a sus familiares en Colombia. Eso ya empezó a dar señales de moderación, tanto en dólares como en pesos. O sea, también hay que tener en cuenta que muchas de las familias en Colombia que están recibiendo esas remesas, al pasarlas de dólares a pesos, están teniendo un efecto fuerte por la fortaleza del peso colombiano. Es decir, están recibiendo muchos menos pesos por cada dólar que les envían sus familiares. Eso eventualmente también se traducirá en una menor dinámica del consumo asociado a ese factor.
3: Por acá también quiere agregar comentario Gonzalo Hernández.
4: Agregue el comentario Gonzalo Hernández, yo y ahorita voy a ir con él porque pues como él hizo parte del anterior gobierno, yo quiero saber, pero primero que me lo responda Julio César, y es el anterior gobierno se suponía que se iba a volcar en favor de las exportaciones y veo que naranjas, exportaciones muy pocas e importaciones muchas, Julio César.
8: Pues nosotros en Corfi hemos venido advirtiendo que el modelo de crecimiento de los últimos años en Colombia, del crecimiento económico, que estaba muy basado en el gasto público, para ponerlo en contexto, en el segundo trimestre del año, la mitad del crecimiento económico total estuvo explicado por el gasto público. Y eso, digamos que detrás tiene un impulso, digamos, una teoría que manejaba la administración anterior, de en la medida en que se subieran los ingresos de los hogares, por ejemplo, vía salario mínimo, eso iba a incentivar la producción, iba a incentivar el crecimiento económico. Pero hoy, después de lo que ha pasado, lo que estamos viendo es que el ingreso de los hogares sí subió, pero no está generando más demanda por bienes locales, sino más bien por importaciones, y por eso estamos viendo en parte esa ampliación del déficit en cuenta corriente. Y por el lado de las exportaciones, realmente, como les decía, lo que está evitando que no tengamos un mayor déficit es que los precios de lo que estamos exportando están en niveles favorables: petróleo, carbón, oro. Eso ha ayudado a que tengamos algo de ingresos en dólares por esas exportaciones, pero al final es una economía que depende cada vez más de importar.
4: 7:37. A ver, don Gonzalo Hernández, me toca a mí, como dicen por ahí, mandarle el guayazo y decirle, bueno, ¿qué fue lo que pasó entre lo que se quería y en lo que no fue?
9: El país... Bueno, primero recuerde muy bien en qué periodo fui viceministro técnico de Hacienda, ¿no? Los nueve primeros meses con el ministro Ocampo, para que el guayazo sea correspondiente a ese periodo. Pero no, lo primero para decir,
4: no, pero en esos primeros meses es cuando se diseña el plan de desarrollo, y entonces pues usted tiene una mejor visión porque usted dice, oiga, esto fue lo que diseñamos, pensamos, craneamos, ¿y qué pasó? ¿Por qué? Me da pena decir esa expresión, porque terminó siendo un chorro de babas.
9: Bueno, no creo que sean los términos que deba usar para un análisis serio, pero lo primero que uno debe decir con rigurosidad es que Colombia ha carecido de una estrategia de desarrollo productivo en el largo plazo, de desindustrialización, de poca inversión como porcentaje del Producto Interno Bruto, y eso ciertamente no se revirtió en el último gobierno. De hecho, frente al dato que estábamos discutiendo ahora de déficit en cuenta corriente, recordemos que en el año 2022 el déficit en cuenta corriente, por cuenta del mal manejo en las cuentas fiscales de hace más de 4 años, llegó a 6% del Producto Interno Bruto. Gracias al ajuste fiscal que diseñamos con el ministro Ocampo para el año 2023, ese déficit en cuenta corriente llegó a estar alrededor de 3%. En el año 2024, todavía con unas cuentas menos frágiles, alcanzó a estar en 1,8%. Y a partir de eso, el déficit en cuenta corriente empezó a crecer y cada vez de forma más acelerada, como estaba diciendo Julio César. Y buena parte de la explicación tiene que ver con un régimen de crecimiento frágil, sostenido por el gasto público, por altos déficits fiscales y por alto endeudamiento. Y curiosamente, aquí para mencionar algo importante dentro del análisis, cuando los países empiezan en ese camino de altos déficits fiscales y endeudamiento, empiezan a padecer devaluaciones de su tipo de cambio. Pero en el caso colombiano, y esto lo mencionó bien el gerente del Banco de la República, Leonardo Villar, en Asobancaria, en el caso de Colombia y por condiciones externas, donde Colombia ha tenido la fortuna de contar con financiamiento internacional, esto lo que ha provocado es que muchos portafolios llegan a Colombia, acentuando aún más la revaluación del tipo de cambio, y esa revaluación del tipo de cambio impulsa más las importaciones sobre las exportaciones. Ahora, hay que reconocer que hay cierto tipo de exportaciones que han crecido, por ejemplo, en turismo, en bienes agrícolas, también por cuenta de los incentivos de altos precios internacionales de los commodities, pero ciertamente eso no es suficiente para contrarrestar el incremento de las importaciones. Y también, como parte del picante político, ciertamente ese tipo de incremento de las exportaciones no es la respuesta a una buena estrategia de desarrollo productivo. Es decir, ha sido también resultado de buenas condiciones internacionales que han favorecido indicadores macroeconómicos, pero como lo hemos venido advirtiendo por mucho tiempo, a medida que va pasando el tiempo, esas buenas señales empiezan a dispersarse y empezamos a ver la realidad de la situación macroeconómica de Colombia. Una situación en la que, cuando se tenga que corregir ese déficit fiscal, y podemos hablar más adelante de eso, vamos a empezar a pasar por un camino bastante tortuoso en los próximos años.
4: No, pero es que yo le hago la pregunta no para cuestionarlo a usted, sino porque cuando usted diseña una política de gobierno, la política del gobierno, lo que anunciaba el entonces presidente de la República, Gustavo Petro, era que íbamos a crecer y nos íbamos a volcar hacia el lado de las exportaciones, y hacia allá seguramente apuntaba el plan de desarrollo. Digamos, ¿qué fue lo que hizo que ese supuesto que tenía el gobierno no se cumpliera? ¿Qué fue lo que pasó?
9: No, lo primero y que espera uno que se recupere rápidamente es la relación entre el sector público y el sector privado. Falta de confianza en el sector empresarial, discusiones innecesarias con el sector empresarial, incertidumbre sobre las reglas de juego para inversiones que pueden ampliar la capacidad productiva del país y poder ampliar también los destinos y los mercados. Entonces, eso tuvo un efecto ciertamente negativo y no permitió que las condiciones favorables de los mercados internacionales se vieran reflejadas en un incremento aún mayor de las exportaciones. Ahora, como dijo Julio César cuando mostró los datos de cuenta corriente, las exportaciones están creciendo. El tema es que no están creciendo lo suficiente como para compensar el incremento de las importaciones, que es también una señal de un recalentamiento de la economía por cuenta del incremento del gasto público. Esa es una de las primeras fallas. Generar incertidumbre acerca de las reglas de juego, anuncios que podrían llevar a cambios, por ejemplo, en los incentivos para que el sector privado pueda hacer mejores inversiones en infraestructura, en puertos, en aeropuertos, en carreteras, pues todo eso afecta a la estrategia de desarrollo exportador, Héctor.
8: Me permite complementar. Héctor, si me permite complementar con un comentario muy corto.
4: Muy corto.
8: Las exportaciones de bienes no tradicionales, o sea, si uno saca petróleo, café, carbón, pues entre otros, en Colombia sí han tenido un aumento en los últimos años. Lo que pasa es que ha sido un aumento bastante pequeño en relación con lo que hemos dejado de exportar de otros productos, precisamente petróleo, porque hoy Colombia produce mucho menos petróleo que hace 4 años. Esto es para decirle que Colombia no exporta más por un tema de clima de inversión, ahí lo mencionaba Gonzalo. Es principalmente eso tiene que ver con marco tributario que no es competitivo, con unas condiciones de trámites, demoras para la empresa que pueda exportar de forma más eficiente, y ahí sí que no, hemos perdido ventaja frente a otros países de América Latina en un contexto global que es muy favorable. Eso hay que decirlo. Colombia podría estar aprovechando mucho mejor las condiciones de reacomodamiento del comercio internacional, pero no hemos logrado tener un entorno competitivo y un clima de inversión para exportar más.
4: 7:44. Bueno,
9: ¿cuál es la otra pregunta que usted me iba a hacer?
4: Era el don de la varita mágica y yo tocara a Gonzalo Hernández y lo convirtiera en el director en la cabeza del plan de desarrollo que debe elaborar este gobierno. ¿Qué haría usted para lograr voltear esa torta, para lograr que las exportaciones tengan dinamismo?
9: No, enfocarse en los problemas estructurales de esas exportaciones que van mucho más allá de un periodo de 2 o de 4 años. Son varios elementos. Primero, pensar en cuáles son los insumos que requiere una estrategia exportadora. Y ahí hay que atender simultáneamente un tema coyuntural y un tema estructural. Por ejemplo, el tema de energía. Entonces tiene que haber un diseño de incentivos para una mayor generación de energía que pueda corregir los excesos de demanda que en este momento tiene Colombia, y además atravesando la situación complicada del fenómeno del Niño. En segundo lugar, infraestructura para las exportaciones. Eso significa conexión entre los mercados productores y los puertos desde los cuales se atienden los destinos de esas exportaciones, incluyendo además tecnificación de los puertos. Es que no hay que ir demasiado lejos para pensar que el estado del puerto de Cartagena es mucho mejor que, por ejemplo, el estado del puerto de Buenaventura. Entonces hay que corregir esas disparidades. El puerto de Buenaventura necesita grandes inversiones para que las deficiencias del puerto no se vean traducidas, por ejemplo, en tiempos de espera de los camioneros, en carreteras que no logran conectarse bien con el puerto. Todo eso requiere tanto de inversiones públicas como la concurrencia con inversiones privadas. Ahora, aquí viene otro desafío que tiene que atender el Plan Nacional de Desarrollo, y es que en medio de un ajuste fiscal que tiene que ocurrir, este plan de desarrollo tiene que estar mucho más enfocado a incentivos para que sea el sector privado el motor del desarrollo y no tener falsas expectativas de que va a existir un presupuesto de inversión por parte del sector público que pueda acompañar de manera fuerte esas inversiones, Héctor. Entonces, en resumen, insumos, energía eléctrica, infraestructura en carreteras, portuaria, rescatar algo que sí creo que es positivo del anterior gobierno desarrollado por el Ministerio de Transporte, por Invías y otras entidades, el diseño de ciertas vías ferroviarias que puede también reducir los costos en la movilización de grandes mercancías. Eso vale la pena aprovecharlo e impulsarlo. Y por último, mantener una estabilidad macroeconómica que permita que la confianza inversionista sea estable. Esto yo creo que nos puede llevar también a hablar de la situación fiscal. Sin un correctivo de la situación fiscal de fondo, más allá del sinceramiento de las cuentas, la fragilidad en la estabilidad macroeconómica puede revertir todas las buenas intenciones que se vean plasmadas en el Plan Nacional de Desarrollo.
4: Sí, cuando párenle bolas ustedes cuando un analista dice, en resumen, ese resumen resulta más largo que el análisis. Bueno, 7:47. No tengo aquí tarjeta amarilla para sacarle a Gonzalo.
9: Eso fue que aproveché el momento.
4: A las 7:47, vámonos con Julián García porque Gonzalo lo metió en este lío. ¿Qué papel juega el tema de la generación de energía en esto que estamos mirando de cómo hacer que nosotros exportemos más?
6: Pues Héctor, yo diría que de varias maneras. La principal para mí es la competitividad, ¿sí? Un país que tiene energía abundante y barata, robusta y diversificada, logra más barata la producción de cualquier tipo de producto, sea un producto agrícola, sea un producto industrial, sea prestar servicios de informática, que hoy en día, como la inteligencia artificial, necesita mucha energía. Entonces, tener energía barata y abundante es, le da mucha competitividad a la producción de bienes y servicios. No solamente a la producción, sino también al movimiento, al transporte de esos bienes y servicios.
4: Bueno, entonces, pero tenemos la infraestructura para responder así.
6: Correcto, pues en parte es la infraestructura, pero en parte es la energía para mover los vehículos que usan esa infraestructura. Podemos tener una infraestructura, pero si el combustible que usan los vehículos que usan esa infraestructura se usa muy ineficientemente, como mencionaba Gonzalo, si hay grandes colas, por ejemplo, en el puerto de Buenaventura, que demoran horas haciendo colas para descargar la carga, esas horas haciendo colas por deficiencias de infraestructura y mucho de logística, todo eso es consumo de combustible también, porque son camiones que están prendidos durante horas simplemente gastando, gastando y gastando por ese tráfico que se hace en el puerto. Y todo eso eleva ese costo de transporte de esos bienes exportables, que le quita competitividad y le resta utilidades a esos negocios. Entonces, la energía es un factor fundamental para la competitividad en general de todos los países, ¿sí? Por ello, tener infraestructura y tener muchas fuentes de energía, y más que Colombia posee todos los recursos, sol, viento, petróleo, gas, carbón, etcétera, pues desarrollar de una manera eficiente ese uso de esa energía es fundamental. Y por el otro lado, el desarrollo de esa energía en sus diferentes fuentes, pues genera también mucha actividad económica. El desarrollo de la minería, de la industria petrolera, de la industria de renovables, etcétera, es a su vez una actividad económica que atrae inversión extranjera y genera empleo, genera actividad económica, genera muchos dividendos fiscales para el Estado por regalías, por impuestos de todas las actividades industriales alrededor de la energía y la minería.
4: 7:50. Regresamos con Daniel Támara para que nos siga echando cuentos macroeconómicos.
7: Así es, Héctor, pues ya tenemos el balance de lo que sucedió con las subastas de TES en agosto de este año, donde efectivamente el gobierno desaceleró el ritmo de las subastas de TES. Veníamos de 3 meses seguidos, es decir, de mayo a julio, en el que se presentaron datos récord de adjudicación de estos títulos por encima de los 10 billones de pesos en cada mes. Y ya en agosto lo que vimos fue una desaceleración, donde el gobierno solamente adjudicó cerca de 4,48 billones de pesos en todo el mes. De esta manera, en los primeros 8 meses de este año, Héctor, el gobierno adjudicó vía subastas cerca de 60,71 billones de pesos. Revelábamos hace un par de horas, un par de días, que la nueva meta de subastas de TES del gobierno ya no es 61 billones de pesos, sino 86 billones de pesos, porque el incremento en el cupo de colocaciones internas de TES que se advirtió en la actualización que se hizo en el proyecto de presupuesto, que sube de 85 billones de pesos a 110 billones de pesos, todo ese incremento de 25 billones de pesos se va a recoger vía subastas. Entonces las subastas pasan de 61 billones de pesos a 86 billones de pesos. Y eso nos da que lo adjudicado a agosto, que son 60,71 billones de pesos, corresponde aproximadamente al 70,2% de esa meta. Ya el Crédito Público pues anticipó que el calendario de subastas se extenderá hasta septiembre, y esta semana no hay subasta. La primera o próxima subasta se retomará el próximo miércoles 9 de septiembre con las referencias en pesos, y ahí, bueno, se seguirán en este caso pues alcanzando o subiendo la meta de subasta de TES para todo este año, que como decimos es de 86 billones de pesos. Precisamente en agosto, Héctor, los inversionistas extranjeros, como lo hicieron en julio, siguen liquidando títulos de deuda del gobierno colombiano. Nos da que en los primeros 21 días de este mes, o el mes pasado más bien, de agosto, pues los inversionistas extranjeros liquidaron alrededor de, estamos hablando de unos 494 mil millones de pesos netos en TES. Recordemos que en julio ya habían vendido cerca de 1,74 billones de pesos, revirtiendo pues la tendencia de los primeros seis meses del año, en donde los foráneos, como lo advirtió Primera Página, se cargaron con más de 21 billones de pesos en títulos de deuda pública. Pero ya en estos recientes dos meses, pues los extranjeros han venido, digamos, liquidando para hacer ganancias, y ya, como decimos, 21 días de agosto, cerca de 494 mil millones de pesos netos en ventas de TES. Entre tanto, el Ministerio de Hacienda y el Banco de la República juntos, digamos que en las cifras del Banco Central no es posible como distinguirlos de cuánto ha comprado cada cual, pero entre los dos han hecho compras netas por cerca de 13 billones de pesos, o por 3,18 billones de pesos en lo corrido de agosto, y lideran

0: de Julio César Romero, que me interesa que Julio César Romero me diga, primero, este incremento de las subastas y dos, la liquidación de papeles o la venta de papeles por parte de los inversionistas foráneos, eso ya cómo se ha transmitido en el mercado y si eso solamente es una toma de utilidades o será que va a seguir así el comportamiento del mercado.
1: Héctor, gracias. Pues sí, primero, muy importante lo que decía Daniel. Acuérdense que cuando se fue el gobierno actual se habló que había dejado casi que completamente la emisión de subastas de test lista. O sea, ya había emitido casi el 100% de el plan inicial de subastas. Cuando ese gobierno llega, lo que hace es ver que necesita, obviamente, pues más caja y más financiamiento. Y la semana pasada ya supimos que para el 2026 las necesidades de financiamiento subían en 35 billones de pesos. De esos 35 billones, 25 van a ser vía mercado interno, o sea, más emisión de TES. ¿Qué implica eso? Que de aquí a noviembre vamos a tener subastas. Que el monto de las subastas aumenta, estábamos en 500 mil millones de por ejemplo, de TES en tasa fija por semana, eso subió a 1.2 billones, o sea, más que se duplicó. Es decir, vamos a tener una mayor oferta de deuda pública en 2026, para 2027 todavía no se conocen los detalles, pero seguramente vamos a tener mucha más oferta de TES. Por otro lado, usted menciona el tema de los inversionistas extranjeros, es bien llamativo que cuando se habla de que las tasas de interés del Banco de la República están altas y eso ha incentivado la apreciación del peso porque atrae capitales de extranjeros en portafolio, pues contrasta con lo que estamos viendo, y es que al final los inversionistas extranjeros están vendiendo, liquidando posiciones en el mercado de TES. Ahí hay una heterogeneidad grande, hay unos inversionistas grandes como PIMCO, que ha sido muy comprador de títulos de deuda en el mercado local, pero hay otros jugadores importantes, tradicionales en el mercado de TES en Colombia, extranjeros en el mercado de TES en Colombia, que están vendiendo. Por ejemplo, ahí tenemos Norges Bank, tenemos Vanguard, entre otros, que han estado liquidando sus posiciones en TES. Entonces, eso cuestiona la tesis de que la apreciación del peso colombiano se debe al carry trade, es decir, a las tasas altas, al diferencial de tasas entre Colombia y Estados Unidos y entre Colombia y otros países. Por lo menos la evidencia lo que nos muestra es que los extranjeros lo que han hecho es vender TES en lo corrido del 2026. Y pues, ¿qué es lo que estamos viendo en este momento en el mercado de deuda pública? Un acomodamiento muy importante. Estamos viendo que las tasas de los TES de largo plazo y de mediano plazo están empezando a subir, y que lo que veíamos hasta hace un mes, dos meses, cuando estaba terminando la anterior administración, y es que la curva estaba invertida, es decir, estábamos con tasas de largo plazo más bajas que las tasas de corto. Eso se está corrigiendo y ya el nuevo gobierno, en particular el nuevo director de crédito público, César Arias, ya anunció que se viene una gestión de manejo de deuda orientada a volver a alargar la duración de la deuda, es decir, a hacer canjes muy importantes. De hecho, vamos a tener no solamente emisiones todas las semanas, como les decía, con montos más altos, pero también en la última semana de los próximos tres meses vamos a tener unas operaciones de canje preanunciadas grandes para poder bajar los vencimientos de corto plazo, sobre todo en 2027, y entregarle a los inversionistas, al mercado, títulos de plazos más largos que le den, pues digamos, más caja y menos presión de corto plazo en la liquidez. Oye, al gobierno.
0: Oígame, Julio César, pero en las cuentas que usted está planteando me deja eso descuadrado. La ecuación no me cuadra, porque si los extranjeros están saliendo, uh-huh, y fuera de eso, los precios de los TES se están deteriorando, eso, uh-huh, significa que debe haber salida de dólares. Y si hay salida de dólares, tendría que haber revaluación. Y no estoy viendo, perdón, devaluación, y yo no estoy viendo eso.
1: Sí,
0: no sé de dónde están llegando la plata, pero de afuera está llegando.
1: Pues,
0: o de algún lugar. Pues, no sé quién está trayendo caminados de dólares, pero alguien debe ser el responsable, ¿o no?
1: Sí, Héctor, y eso es aparte de lo que el mercado está pues digamos, entendiendo, digiriendo, porque al final sí estamos viendo un desacoplamiento entre el mercado cambiario, el dólar, y el mercado de deuda pública. El mercado de deuda pública está empezando a capturar mucho los desafíos fiscales, por más que este gobierno esté generando confianza. Yo creo que Colombia tiene un par de años, por lo menos, si no más, muy complejo en términos de endeudamiento, de tener que

0: acudir al mercado local para ponerle mucho más test. Y eso pues está reflejando en ese empinamiento, tasas de interés que están ya otra vez cercanas al 13%. Y por otro lado, un dólar que ha sido sorprendentemente, pues la sorpresa, yo creo que macro de este año, entre otras en Colombia, ha sido que el dólar esté cerca de los niveles que está ahorita, 3.100, incluso por debajo. Pero yo le diría, nosotros sí estamos cuestionando la hipótesis de que eso se deba a entradas de capitales por inversión de portafolio. De hecho, el banco, no lo dijimos solo nosotros, en las minutas de la última reunión del banco, el equipo técnico, también en la presentación del informe de política monetaria, le dedicó buena parte de su explicación de la presión reciente a eso, a decir, esto no hay evidencia que sea por carry trade, por estrategias de portafolio de inversiones extranjeros.
1: Tic-tac, ya son las 8 en punto. Pues le cuento que entonces queda el acertijo. ¿De dónde está llegando dólar para hacer que la tasa de cambio siga cayendo o se mantenga bajita? 8 en punto.
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3: Ocho de la mañana, un minuto, y les cuento que el Congreso Regional Mercado de Capitales vuelve a Cartagena, y si usted hace parte del mercado, tiene que estar allí. 3 días para escuchar y conectar con quienes invierten, emiten, regulan y toman decisiones en Chile, Perú y Colombia. 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Para más información, ingrese a Congreso NUAM, en UAM con M, asobolsa.com. 8 de la mañana, 2 minutos. ¿Usted quería entonces agregar algo, don Gonzalo?
4: Sí, los inversionistas de deuda.
1: Antes de que siga, Kiara, nosotros no estamos colgados con anuncios de acciones y valores, por ejemplo.
3: No, señor, ya salió.
1: Ya está al día. Sí. Ah, bueno. Y cuando usted decía UAM con M, hay que
3: la
1: especificar
3: última, sí.
1: ¿Cuál es la M, no? Ahí UAM, sí. Primero la N y luego la M. Bueno, 802, nos vamos con Gonzalo Hernández.
4: Los inversionistas de deuda pública están comparando el mercado colombiano con los mercados internacionales. Y aquí estamos ante un fenómeno de altos déficits y endeudamiento en todo el mundo. Precisamente la noticia ayer y hoy ha sido cómo han subido los rendimientos de la deuda pública en países como Japón, en el caso asiático, en el caso europeo, Francia e Italia, y algo que ya veíamos desde hace varias semanas, el caso de la deuda pública en los Estados Unidos. Esto en parte explica, independientemente de la volatilidad en una semana o en otra, el deterioro del precio del dólar a nivel internacional. Obviamente, la apreciación del tipo de cambio en Colombia no responde únicamente a asuntos internacionales, pero uno sí podría decir, y de hecho Anif en algún momento hizo un estimativo, que más o menos el 60 o el 70% de la apreciación cambiaria, por lo menos hasta hace algunos meses, estaba explicada por factores internacionales. Eso tengámoslo en cuenta para digamos, evitar un poco el parroquialismo y entenderlo únicamente desde los determinantes colombianos. Ahora, para el caso colombiano, un elemento fundamental sí tiene que ver con la política fiscal. Y aquí quiero hacer varias afirmaciones. La primera de ellas es que hay que darle tiempo al equipo económico para que presente la ley de rescate económico y nos muestre cómo va a ser ese ajuste fiscal. Entendiendo que el sinceramiento de las cuentas, como ya dije antes, no será suficiente para solucionar el tema fiscal. Los mercados en este momento, estos inversionistas, están descontando la posibilidad en estos portafolios amplios de que el gobierno tenga que reperfilar su deuda, que tenga que revertir la estrategia que se implementó en Colombia desde el año 2025. Ustedes recuerdan muy bien que, aunque había funcionarios del gobierno y además analistas que eran triunfalistas con la estrategia de financiamiento de crédito público, yo fui crítico desde ese momento, trayendo un montón de deuda al corto plazo que le iba a dejar una carga de caja al gobierno que se posesionara en el año 2026, como ocurrió. Este gobierno va a tener que revertir esa estrategia de financiamiento. Va a tener que empezar a financiarse a plazos más largos y, lamentablemente, a tasas más altas. Entonces, muchos inversionistas lo que hacen es liquidan sus posiciones hoy en esas deudas de corto plazo, guardan los recursos para poder comprar los TES que van a ser emitidos a unas tasas de interés más altas. Es decir, ganaron en el momento en que fue emitida la deuda a corto plazo y van a ganar una vez el gobierno tenga que reperfilar su deuda para poder financiar un déficit en donde no hay una estrategia clara de solución por ahora. Ahora, dicho esto, la base de todo sigue siendo lo que se ha denominado la dominancia fiscal. Yo estoy de acuerdo con Julio César en que el carry trade no se trata de la tasa de interés de intervención del Banco de la República o la tasa de interés de política monetaria versus la tasa de interés de política monetaria de los Estados Unidos, por ejemplo. Pero sí se trata acerca de la tasa de interés a la que el gobierno colombiano se está financiando. Como puede financiarse a tasas cada vez más altas, ya los mercados empiezan a castigar la ausencia de un plan claro de ajuste fiscal. Lo que viene es una entrada de dólares para financiar ese déficit y eso sí termina acentuando la revaluación. Eso también lo dijo el gerente del Banco de la República en su intervención en Asobancaria hace una semana.
1: 8:05. Vámonos con Daniel. Antes de ir con Daniel Tamara, rapidísimo. Muy puntual el pronóstico de primera página sobre dólar, Kiara.
3: Sí, señor. El asesor en el área cambiaria, Mauricio Zúñiga, para primera página plantea que hoy la volatilidad va a ser de 60 pesos, la estimada, y un rango mínimo 3.120 pesos y rango máximo 3.180 pesos. A propósito, por si acaso, ya abrió dólar para que lo tenga allí presente.
1: Vámonos con el dólar.
5: A esta hora, abren los mercados en Colombia.
6: Héctor, Kiara, buenos días. Les cuento que a las 8:06 de la mañana ya tenemos apertura al mercado cambiario en territorio colombiano. En este caso con un valor de 3.150 pesos. Esto quiere decir que inicialmente cae 11 pesos con 70 centavos, teniendo en cuenta que el cierre en el spot del martes fue de 3.161 pesos con 70 centavos. Ya pues ha avanzado algunas operaciones. Digamos, sigue esa operación a la baja en este momento con una cotización actual de 3.141 pesos con 20 centavos y de momento se han transado 6 millones de dólares en un total de 13 operaciones. Recordar que la tasa representativa del mercado que rige en la jornada de este miércoles es de 3.184 pesos.
1: 8:07. A ver, Daniel Tamara, usted de pronto tiene el remedio o más bien tiene cómo descifrar por qué seguimos revaluándonos. A ver, Daniel.
7: Pues Héctor, hay una teoría también relevante y es que obviamente los extranjeros quieren hacer una toma de utilidad y digamos que muchos de ellos compraron TES con un dólar que estaba a 3.700, 3.800 pesos. Entonces monetizaron en su momento y compraron en pesos. Ahora, cuando van a liquidar, solamente por el hecho de la revaluación, por ahora cambiar esos pesos que le están entregando por dólar, se están ganando aproximadamente entre un 20 y un 30%. Entonces puede ser que de pronto no haya flujos importantes de dólares, pero los extranjeros sí estén interesados en mantener una revaluación importante para el momento que ya está pasando, que están empezando a liquidar sus posiciones buscando, digamos, las ganancias que esperaban cuando compraron TES al 15 y al 14%.
1: 8:08. A ver, algo más, le doy 30 segundos para dos titulares.
7: Héctor, sí, precisamente salió el más reciente dato del recaudo tributario bruto que muestra que a julio el recaudo sumó 197,4 billones de pesos. Ese dato está en línea con las metas mensualizadas de la DIAN, que también esperaba un recaudo de 197,4 billones de pesos para los primeros 7 meses de este año. Y el crecimiento frente al mismo periodo del año pasado fue superior al 10%, Héctor.
1: Muy bien, 8
3: por acá
1: y 9.
3: Quieren, por, ¿vamos?, si acaso agregar comentarios, Héctor.
1: Bueno, a ver, ¿quién quiere agregar
3: Julio
1: comentarios?
3: Y Gonzalo.
0: Sí, aquí con Gonzalo estábamos en una conversación sobre el tema de la apreciación y el...
1: ¿Se tomaron el programa?
0: Y pero denos un poquito de espacio, que estábamos atentamente escuchando antes a los otros debates.
1: 8 y 9, se está acabando, tic-tac.
0: No, digamos, lo que decía Daniel me parece importante tenerlo en cuenta. A los extranjeros que entraron al mercado de test con dólar a 3.800 y tasas de los test del 13, incluso hasta cercanas al 15% en mayo, pues están teniendo unas ganancias impresionantes cuando hacen la rentabilidad, pues digamos con la apreciación y el movimiento de los test, y por otro lado pues ellos también son los interesados en que la apreciación se mantenga. Yo lo que digo es, no creo que la apreciación ahora se deba a entrada de flujos necesariamente. Yo sí creo que hay una expectativa enorme por lo que ha mostrado el gobierno en el plan financiero del financiamiento en dólares, y eso va a implicar unas monetizaciones muy fuertes este año y el próximo. Entonces sí vamos a tener un flujo de dólares asociado a la deuda pública, pero que el mismo gobierno va a tener que emitir afuera y buena parte de eso traerlo. Eso por un lado. Y por el otro, pues al final yo creo que Colombia va a tener una dosis de realidad tarde o temprano, porque hay una confianza muy fuerte sobre todo en dólar y en prima de riesgo al cambio de gobierno, pero lo que nos mostraron la semana pasada no se ve tan bien, y por eso nosotros estamos viendo que algo de corrección al alza en dólar, y pues lo que les decía ya, que los test van a empezar a seguir empinándose en una curva que podría estar llegando incluso a niveles por encima del 13.5-14% en tasas de test en pesos.
1: Gonzalo.
4: Conectando este tema con la presentación de presupuesto, entendiendo que hay muchos aspectos de presupuesto, pero uno que conecta directamente con esta conversación tiene que ver con que ese incremento de 60 billones de pesos en el presupuesto general de la nación en relación con el presupuesto general de la nación que fue radicado por el gobierno Petro, responde a 37,4 billones de pesos en la parte de servicio a la deuda. Y aquí como tarea también para Daniel Támara, eso no puede ser que en crédito público hicieron mal las cuentas de cuánto tenían que ser los pagos de intereses de la deuda que ya se había contratado. Eso tiene que ser la comparación entre un escenario con un perfilamiento de deuda que tenía el gobierno anterior versus la posibilidad de que en esa ley de rescate económico, que aún no nos han dicho cuáles son los detalles, se hable de una nueva estructura de deuda que pueda bajar esos 37 billones. Para ponerlo en palabras muy sencillas, el milagro del ajuste fiscal, si llega a haber algún milagro, va a tener que ver con ese reperfilamiento de la deuda. Y eso los inversionistas lo tienen bastante claro. Saben que de aquí en adelante, para poder financiar ese déficit, el gobierno tendrá que endeudarse con horizontes de tiempo más largos y seguramente con tasas más altas que las tasas que hayamos observado, por ejemplo, al finalizar la segunda vuelta electoral. Y esto, si se concreta de esta manera, va a terminar en que, sí, para el año 2027 el gobierno va a contar con la facilidad de que ya el déficit no va a cerrar en el 9,4% que dice en este momento que cerraría, sino algo menos, pero con una carga fiscal para el futuro que nuevamente va a afectar las finanzas públicas del país. Esa es una situación de verdad bastante frágil, lamentable. Ojalá los correctivos vengan de manera mucho más fuerte en ajustes de gasto para poderle dar legitimidad no solo al financiamiento que tendrá que hacer el gobierno, sino eventualmente a algo muy impopular, una nueva reforma tributaria.
1: 8:13, vámonos con Edgar Leighton, que está como desde las 5 de la mañana haciendo cola. Entonces vámonos con la Bolsa de Colombia.
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8: Don Héctor, analistas, Gonzalo, muy buenos días. Les cuento que en la más reciente jornada bursátil local, el índice MSCI Colombia repuntó un 86%, 2.470 con 26 unidades. En el año corrido, 19,45%. En los 12 meses, 34,5% el MSCI Colcap. Los montos estuvieron relativamente bonitos, 283 mil millones de pesos, siendo Copetrol la que más movilizó con 95 mil millones de pesos. Este título repuntó 3,57%, 2.755 pesos. También repuntaron Preferencial Grupo Argos, 3,75%. Ecopetrol, como lo señalamos, 3,57%. Grupo Argos, 2,97% en negativo. ETB, título que lo están moviendo con 50, 70, 100, máximo 200 millones de pesos, recortó 7,69%, 84 pesos. BBVA Colombia, 3,20% en negativo. Y Mineros, 2,74% en negativo. De una vez paso con dos titulares. Cementos Argos reveló los balances tras concretar la fusión abreviada con Concretos Argos, y le voy a decir las cifras de cómo quedó la compañía. Activos, 15,6 billones de pesos. Pasivos, 6,01 billones de pesos, para un patrimonio de 9,6 billones de pesos. Toda la información y el resto de noticias en primerapagina.com.co, 8 y 14 de la mañana.
9: Muchas gracias, don Edgar. Son las 8 y 14, como usted nos está diciendo. A ver, Rolando, ¿la serie está?
3: Sí, señor, ya está conectado con nosotros y ahí nos tiene la noticia empresarial. Rolando, adelante.
10: Buenos días. Las próximas horas la compañía Jerónimo Martins Colombia, que es la operadora de las tiendas Zara y Bodega del Canasto en Colombia, las de bajos precios o descuentos duros que denominan, solicitará a la Superintendencia de Industria y Comercio que le apruebe la adquisición de un supermercado denominado Surtifamiliar en Buga, en el Valle del Cauca. Este supermercado está ubicado en la urbanización Valle Real, allí en este municipio Valle Caucano, y pues debe ser puesto bajo la bandera de Ara en los próximos meses. Es de señalar que en los próximos 12 meses Ara tiene un plan para abrir 200 tiendas más en Colombia y elevar pues su número de establecimientos de 1.708 a 1.908. También es de recordar que en este año ya la compañía ha invertido cerca de 150 mil millones de pesos en la apertura de nuevas tiendas, es decir, unos 40 millones de euros. Y al respecto, pues, la cadena Ara también pues hizo una donación de 43 mil millones de pesos, esto es aparte, para pues la recuperación y los damnificados en las zonas del terremoto como Chocó, Valle del Cauca, Risaralda, Quindío y Caldas.
3: Gracias, Rolando, y terminamos este paquete de noticias con William Varela, que nos tiene información a esta hora.
11: Bueno, Chiara, rapidito. Mire, le cuento que en el Congreso avanza la radicación en los próximos días de un proyecto para presentar una contrarreforma a la reforma pensional, y qué pena la redundancia. Los congresistas de la bancada de gobierno trabajaron ayer hasta tarde, nos han confirmado que ya tienen algunos principios de acuerdo de lo que sería la reforma el pensional nueva que radicarían, y tiene puntos claves. Primero, devolver la libertad de elección, que los colombianos decidan si quieren estar en el régimen de ahorro individual o en el sistema de pilares, es decir, que sigan cotizando en Colpensiones, pero manteniendo un umbral de cotización. Dos, se debe definir ese umbral, y el texto que se va a radicar propone que sea de un salario mínimo y no de 2.3 salarios mínimos. Y tres, devolver a los afiliados la disponibilidad de decidir si quieren seguir en Colpensiones o no, pero también la disponibilidad de continuar con Colpensiones. Ese es un tema grueso que va a comenzar a discutirse entre los de la bancada de gobierno antes de radicar el proyecto. Si Colpensiones debe seguir o no, porque la carga se ha convertido en todo un problema para el Estado. Los legisladores que estuvieron reunidos estuvieron mirando cuánto se gasta anualmente nuestro país en las pensiones, y es el segundo rubro del presupuesto general de la nación. Por tal motivo, esa cifra va a seguir creciendo si entra a regir el próximo año la nueva reforma pensional. Ahí se la dejo, Kiara. Ese es un tema candente, caliente, el tema pensional.
3: Gracias, William. Le estaremos haciendo seguimiento, por supuesto, aquí en Primera Página, y agradecemos también a nuestros analistas que nos acompañaron en esa emisión: Gonzalo Hernández, Julio César Romero, Julián García y Guillermo Valencia, hoy bajo la dirección de Héctor Hernández y la presentación de quienes habla, Kiara Severiche. Feliz miércoles para todos. Sigan en sintonía de Javeriana Stereo y nos escuchamos mañana a las 6 de la mañana en Primera Página nuevamente.

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1: El Evangelio de hoy nos permite contemplar uno de los rasgos más humanos de Jesús, su cercanía con quienes sufren. Sale de la sinagoga y entra en una casa. Se acerca a la suegra de Simón, escucha la preocupación de quienes la rodean y se inclina sobre ella. Jesús no contempla el sufrimiento desde lejos. Se aproxima, toca la realidad y actúa para devolver la salud. Así es también el reino de Dios que Jesús anuncia. No es solamente una palabra o una promesa para el futuro. Acontece cada vez que una persona recupera su dignidad, vuelve a ponerse en pie y encuentra fuerzas para vivir. Jesús sana cuerpos, pero también libera de aquello que oprime, aísla, entristece o impide vivir plenamente. Hay un detalle hermoso. Jesús impone las manos sobre cada uno. Para Él no existen multitudes anónimas. Cada persona tiene un rostro, una historia, un dolor que merece ser acogido. Esa manera de acercarse nos enseña también cómo podemos participar hoy en la construcción del reino, cuidando, escuchando, acompañando y ayudando a sanar las heridas físicas, emocionales, sociales y espirituales de quienes encontramos en el camino. Después, Jesús continúa hacia otras ciudades. Sabe que el bien no puede quedarse encerrado en una sola casa. El reino necesita ponerse en camino. Quizás hoy podemos preguntarnos, ¿qué realidad de herida necesita que yo me acerque como Jesús para acompañarla con ternura y ayudar a devolverle vida? En la reflexión de hoy los acompañó Aura Camilo, religiosa apostólica.

0: y en la voz Valentina Hernández, practicante del Centro Pastoral de la Pontificia Universidad Javeriana.
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1: Estamos escuchando al saltarín turdino, en grabaciones captadas en Nariño y Boyacá, un pájaro de unos 17 centímetros de alto al que le gusta vivir en matorrales altos y en la parte inferior de los bosques húmedos. El dorso es de color castaño oliváceo, con las alas y la cola más brillantes y de tono rojizo. Se alimenta principalmente de insectos que captura al vuelo, aunque también consume larvas y frutos. La hembra construye sola el nido a metro y medio del suelo, que recubre con hojas secas y pone dos huevos de color crema, con manchas color marrón, negro o lila. El trino del saltarín turdino forma parte del Banco de Sonidos de Aves Colombianas, recopilado por el Instituto von Humboldt y la Universidad de Cornell.

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1: En palabras de mujer. Historias inspiradoras de mujeres, como usted o como yo. Águeda Patiño del Carmen de Carúpa, Cundinamarca, estudió secretariado y durante buena parte de su vida trabajó con la oficina de cafeteros del Quindío. Sin embargo, enfrentada a la necesidad de producir y teniendo una máquina de coser que solo estaba guardando polvo y que en otras épocas era un regalo tradicional para las mujeres, encontró su pasión.
2: Mi trabajo ha sido de un comienzo, fue una máquina que a mí me regalaron, no tenía la expectativa de ser lo que soy hoy en día, pero una calamidad doméstica hizo que yo cogiera el hábito del estudio de la confección, que hoy en día la desempeño. Estoy en este momento trabajando con una institución que antiguamente era Dios es Amor, hoy en día es Convivencia. Mi labor es preparar mujeres cabeza de hogar, mujeres que vienen no solamente de una familia muy humilde, sino que también tienen una problemática social donde son mujeres maltratadas, abusadas, vienen de la prostitución. Pero nuestro trabajo es hacer valer, hacerles ver sus valores, que son mujeres tan importantes, iguales a mí, que tienen los mismos valores, solo que ellos los han perdido, que es que a través del amor de Dios, y hacerles conocer que Dios existe en sus vidas, en su familia, que lo que hay que hacer es amar a Dios y seguirlo a Él. Y eso ha hecho que poco a poco ellas se valoran, ellas sienten que son importantes, se les da aquí toda la confianza, se les ama para que ellas sientan que hay alguien que piensa en ellas. Y gracias a Dios, algunas ya tienen su negocio, han salido de ese ambiente, algunas ya venden productos de lo que hacen, vienen, traen las muestras, las llevamos a los sitios donde pueden vender. Y gracias a que eso han hecho ellas, sus familias han mejorado, no solamente su calidad de vida, sino que también su entorno.
1: La costura sin duda es una meditación activa. Se disfruta el proceso y el resultado. Al tener la atención en la labor, llegamos a un estado de concentración plena en el momento presente, que nos relaja y produce bienestar, y al terminar la labor, una satisfacción con el trabajo realizado. Soy Ángela García, en Palabras de Mujer. Puede comunicarse conmigo en el correo mujer@javerianaestereo.com.
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1: ¿De dónde viene la palabra algarabía? En sus orígenes, en el siglo XVI, la palabra algarabía fue la españolización del vocablo que en árabe quería decir la lengua de los algarabes, o sea, de los árabes, y se usó para referirse a cualquier idioma que no se entendiera. Con el tiempo, se convirtió en ese ruido confuso de personas que hablan o gritan a la vez.
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que es la cita con el cine latinoamericano en la Cinemateca de Bogotá y también con el Festival de Cine Infancia y Adolescencia. Y por último, vamos a hablar de teatro con la temporada de repertorio de la compañía Hijos del Ocio. 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Bienvenidos.

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1: Septiembre es el mes del jazz en Colombia y en el Centro Nacional de las Artes. Desde el próximo 4 y hasta el 27 de septiembre, pues se va a desarrollar la temporada de jazz expandido con artistas de Colombia, Brasil, Países Bajos, Costa de Marfil, España e Italia. Y para hablar acerca del jazz expandido, nos acompaña Sandro Romero Rey, él es asesor artístico del Centro Nacional de las Artes. Sandro, muy buenas tardes, bienvenido a Hora Pico de Javerian Estéreo. ¿Por qué este nombre, Jazz Expandido, a qué se refiere?
2: Pues eso forma parte del encanto del presente festival, porque no se trata de un festival de jazz puro y duro, sino de ver cómo la idea del jazz, la idea original del jazz, es la que se ha ido evolucionando con el tiempo, y es la de la fusión, la de cómo los sonidos regionales comienzan a articularse con algo que, bueno, nació en África en realidad, pero que se desarrolló en los Estados Unidos y que con el correr del tiempo pues ha producido sonoridades, mezclan distintos retazos de las músicas del mundo, y esto hace que el jazz ya no sea la música de un territorio exclusivo, sino que forma parte del patrimonio universal. Así como cuando hablamos de salsa, estamos hablando de son y estamos hablando de música del Caribe, de las distintas regiones, incluso hay salsa japonesa, hay salsa europea, así mismo sucede con el jazz. Y en el Festival de Jazz Expandido estamos recogiendo todas estas expresiones en las cuales el punto de partida de la libertad, de la improvisación, de los sonidos regionales que se pueden articular con la universalidad del jazz, pues van a estar aquí presentes.
1: Bien, Sandro, teniendo esto en cuenta, ¿cómo fue la selección de los artistas que van a estar en esta temporada?
2: Bueno, la selección llega de distintas maneras, desde las propuestas que nosotros desde el Comité de Programación desarrollamos en el Centro Nacional de las Artes, hasta propuestas que nos llegan a través de las embajadas o a través de empresarios que están promoviendo sus artistas. Nosotros tenemos de igual forma un buzón de proyectos que ha sido pues sorprendentemente efectivo, porque allí tenemos como una suerte de banco de actividades. Ya estamos en el tercer buzón de proyectos y hay más de mil y tantos espectáculos posibles dentro de los distintos escenarios, no solamente del Centro Nacional de las Artes, sino también de la red de teatros públicos y patrimoniales de todo el país. Entonces, en ese banco de proyectos seleccionamos lo que tiene que ver con el jazz. Estamos hablando específicamente de esto, pero también se desarrolla esta misma metodología para el teatro, para la danza o para las distintas manifestaciones.

0: manifestaciones de las artes vivas. En el caso del jazz, repito, lo que hemos hecho es, por un lado, ver cuáles son las ofertas que existen en el mercado para que lleguen a Colombia en este mes de septiembre, en el cual nosotros nos concentramos de manera especial con el jazz. Y por otro lado, buscamos lo que para nosotros es particularmente importante y pertinente. Nos hemos conseguido articular no solamente los sonidos internacionales, sino también sonidos del jazz de nuestro país y de países de la región. Hay manifestaciones de jazz europeo e incluso tenemos una representación de Costa de Marfil que ya está agotada, entre otras cosas, del gran ticket Jaffa Coli. Y esto hace pues que la oferta sea muy amplia, esté para todos nuestros escenarios, es decir, para el Teatro Colón de Bogotá, para la Sala Telia Zapata Olivella, para la Sala Fanny Mickey y para la plazoleta del Centro Nacional de las Artes, que se ha convertido en un espacio muy especial para nosotros porque es donde hacemos nuestros conciertos gratuitos. Esa calle 11 ya se ha vuelto una calle maravillosa entre las carreras quinta y sexta, porque tenemos al frente el Fondo de Cultura Económica, pero en la plazoleta tenemos una cafetería y tenemos un lugar donde la gente asiste libremente. Y por supuesto, este Festival de Jazz Expandido tendrá sus manifestaciones especiales allí gratuitamente. Habrá pues ofertas para todo tipo de público en nuestros distintos espacios.
1: ¿Qué vamos a encontrar, qué vamos a escuchar en esta temporada de Jazz Expandido en el Centro Nacional de las Artes?
0: Bueno, tenemos en primera instancia, a partir del viernes 4 de septiembre, tenemos una sección que se llama Emergentes Jazz, en primera instancia, en la Sala Fanny Mickey, a partir del 4 de septiembre, mejor, donde tendremos artistas como David Fonseca, quien presentará su segundo álbum de estudio, que se llama Viseira. Tendremos a la gran cantante colombiana Victoria Sur, acompañada del pianista Nicolás Ospina, con una propuesta que cruza la canción latinoamericana. Fíjate pues esto de la expansión, cómo se manifiesta aquí de manera muy particular. La canción latinoamericana con las músicas de raíz y el lenguaje del jazz. Estos dos conciertos son con boletería y son las manifestaciones de los nuevos sonidos y de las nuevas propuestas que tenemos en nuestra exquisita Sala Fanny Mickey, una sala a la cual yo le tengo especial cariño, porque allí, en este espacio con una acústica privilegiada, podemos tener las mejores manifestaciones musicales. Bueno, allí también el teatro y la danza tienen un lugar de privilegio porque tienen un tipo de sonido envolvente, quizás el primero en su género en América Latina, y que para el jazz pues es un lugar especial. Bueno, allí tendremos a Emergentes del Jazz entre 4 y 5 de septiembre. Después, el 11 de septiembre, tendremos al violinista italiano Luca Charla, quien se presentará en la plazoleta ya citada. Abriremos pues con esta manifestación, que es una mezcla de jazz y música clásica y músicas del mundo. Este artista, este violinista, pues se ha presentado en grandes festivales como el Festival de Jazz de Montreal, como el Celtic Connections, entre otros. Al día siguiente, el 12 de septiembre, tendremos un concierto maravilloso que es un homenaje a Louis Armstrong, al gran trompetista de jazz, bajo la interpretación del trompetista Michael Barekamp and the Legends, que es su grupo que lo acompaña. Pues aquí tendremos los clásicos de Armstrong, pues sus interpretaciones de temas ya estándar de jazz, como Mac the Knife, como Summertime, como What a Wonderful World. Bueno, tantos temas que son ya emblemáticos en la música del inmortal Satchmo. Entonces, eso lo tendremos el 12 de septiembre. Y a partir del 20 de septiembre, lo que pasa es que son muchas cosas para contarlas, pero se las anoto rápidamente. Tendremos fuera de David Fonseca, de Victoria Azul y Nicolás Ospina, fuera de Michael Barekamp y el Rembrandt Trio, tendremos el ya citado de Costa de Marfil, Tiken Jah Fakoly, que desgraciadamente para los que no han comprado la boleta, pues ya esto se agotó. Tendremos al Jam Atípico de Cali y tendremos un concierto muy especial, nada más ni nada menos que de Wicca, la gran cantante que se va a presentar, la cantante de origen español, que se va a presentar con la Orquesta Sinfónica de Colombia. Es un concierto especial en el Teatro Colón. Y finalmente estarán Ana María Oramas y Urpi Barco, también de Colombia. Ya les cité a Luca Charla de Italia, y esto es grosso modo lo que tendremos dentro del festival en las distintas salas que ya les he comentado.
1: Sandro, esta programación, los conciertos que son con boletería, los que son de entrada libre, ¿dónde podemos encontrar la información?
0: A través de tu boleta o a través de la página directamente del CNA, Centro Nacional de las Artes, Delia Zapata Olivella. Allí tienen toda la información.
1: Bien, entonces, desde el próximo 4 de septiembre hasta el 27, Jazz Expandido en el Centro Nacional de las Artes. Y sobre este tema hemos conversado con su asesor artístico, Sandro Romero Rey. Sandro, muchísimas gracias por acompañarnos, y bueno, los oyentes de Hora Pico a disfrutar de muy buen jazz en septiembre, todo en Bogotá, en diferentes ciudades, todos están sonando esta gran música.
0: A ustedes muchísimas gracias por invitarnos para promocionar este evento que le tengo muchas ganas y tenemos muchísima expectativa en el CNA, en el Centro Nacional de las Artes de Bogotá.

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1: Del 3 al 13 de septiembre, en la Cinemateca de Bogotá, se va a realizar la 14ª edición de CICLA, la cita con el cine latinoamericano, que es organizada por la Cinemateca de Bogotá y la Asociación de Agregados Culturales de América Latina y el Caribe. Y pues este evento nos da una visión, un panorama del cine latinoamericano. Y para hablar acerca de CICLA, estamos comunicados con Ricardo Cantor, el director de la Cinemateca de Bogotá. Ricardo, muy buenas tardes, bienvenido a Hora Pico. En esta edición de CICLA, ¿qué mirada del cine latinoamericano nos quieren presentar?
2: Hola, muchas gracias de nuevo por esta invitación a Hora Pico. Es un gusto muy grande estar acá. Así es, vamos a llevar a cabo del 3 al 13 de septiembre una nueva edición de CICLA, que es la cita con el cine latinoamericano en su edición número 14, y que la Cinemateca de Bogotá y el IDARTES organiza en alianza con la Asociación de Agregados Culturales de América Latina y el Caribe. Y CICLA se trata, especialmente en los últimos años, en poder realizar un panorama de la producción cinematográfica de la región a través de una mirada curatorial. Hemos tenido curadores invitados en los últimos años. Este año, por segundo año consecutivo, la curaduría de la realidad Luis Felipe Raguá, en compañía de Daniel Mateo Vallejo, quienes son parte del equipo de programación de la Cinemateca de Bogotá, y ellos nos proponen un par de secciones o componentes dentro de este panorama contemporáneo del cine latinoamericano, que se denominan El pasado, hoy y comunidades en tensión.
1: Ricardo, ¿en qué consisten estas dos secciones, El pasado, hoy y comunidades en tensión? ¿Qué vamos a encontrar en cada una de ellas?
2: El pasado, hoy, son películas en los cuales ese pasado de los personajes, o ese pasado histórico de los países, de las ciudades, de los territorios en los cuales los personajes están inmersos o en los cuales los personajes viven, retornan a ese presente y siguen marcando el curso de la vida en ese presente. Son películas de documental y de ficción. Ahí tenemos películas como El agente secreto, de Kleber Mendoza Filho, de Brasil, o La piel más temida, una coproducción de Perú y Colombia, Eco de luz, de Ecuador, en coproducción con Alemania, o La casa del sur, de Karina Oroza y Ramiro Fierro, en una coproducción Bolivia-Colombia. Y el otro componente, que se denomina comunidades en tensión, pues incluye películas que retratan personas o personas que han estado unidas por vínculos de sangre o por habitar un mismo territorio, colectividades, ¿no? Puede ser incluso narrativas más corales, y en los cuales esos cambios a través del tiempo, los cambios de los entornos políticos, configuran un espacio común que es un poco una deriva, que es cambiante para ellos, y ante esas tensiones pues llegan a un lugar en el que se da un reconocimiento del otro, ¿no? Un reconocimiento de los demás, y en el cual esa otredad emerge en medio de esa diferencia. En esta sección tenemos películas como Bien Inmueble, de Cuba, de Manuel Giraldo Betancourt, bueno, dirigida por un colombiano, pero ocurre en La Habana. La película más reciente de Nicolás Pereda, Cobre, de México, va a ser la película inaugural de esta edición de Cicla, el 3 de septiembre. La Sabana y la Montaña, de Pablo Carneiro, en coproducción con Uruguay, que ya había inaugurado una semana de cine portugués en la Cinemateca. Y tendremos la versión restaurada de Apocalipsis Sur, un clásico ya de hace 20 años, dirigida por Javier Mejía, y que presenta una versión restaurada por la Fundación Patrimonio Fílmico Colombiano y la presencia del director en las dos funciones que tendrá en la Cinemateca el 4 y el 6 de septiembre para dialogar con los públicos. Y por último, no quiero dejar de mencionar El Príncipe de Nanagua, en una coproducción argentina, Paraguay, Colombia, Alemania, de Clarisa Navas, y que fue una de las películas mejor comentadas y destacadas por los críticos de cine en el mundo el año inmediatamente anterior. Así que es una selección de 16 largometrajes imperdible para tener un panorama de esos temas que emergen creativamente a través del cine en los cineastas de nuestra región.
1: Ricardo, además de la proyección de estos 16 largometrajes, también hay una actividad muy interesante, y es el Laboratorio Experiencial el 17 de septiembre. ¿En qué consiste este taller?
2: Este laboratorio se llama La Película de Mi Barrio, Cine Latinoamericano, Ciudad y Collage, que se va a realizar el 17 de septiembre en nuestra biblioteca Becma a las 2:30 de la tarde. Están convocados personas jóvenes y adultos mayores en una invitación a recorrer sus memorias alrededor de sus barrios, y en el que su trabajo como creadores, como realizadores y como protagonistas de esas propias historias se plasman en un ejercicio de escritura creativa alrededor de formatos de guión cinematográfico, en el cual pues será muy importante esos procesos de observación de sus entornos y un trabajo de creación colectiva, de intercambio, en un proceso de creación colectiva, de creación entre todos los participantes, para explorar esos vínculos emotivos, esos vínculos vivenciales entre ellos y sus lugares de hábitat, como son los barrios, las favelas, las comunas, las periferias, las villas, que también han sido retratadas por el cine latinoamericano. Tiene inscripciones abiertas desde el 1 al 15 de septiembre y pueden encontrar la información en la página web de la Cinemateca de Bogotá.
1: Y ahí en la página de la Cinemateca también encontramos toda la información de la programación de Cicla, horarios, sinopsis de las películas.
2: Así es. En nuestro principal, en la sección de programación y en la opción de cine, encuentran toda la programación por ciclos o por festivales, y ahí ya se encuentra publicada toda la programación de Cicla, cita con el cine latinoamericano. Y también en esta sección de la página web, en talleres y laboratorios, pueden encontrar el enlace al formulario de inscripción para este laboratorio, que hará parte de la programación de esta edición número 14 de Cicla.
1: Y a todos nuestros oyentes, pues la invitación para que disfruten de este buen cine latinoamericano, del 3 al 13 de septiembre en la Cinemateca de Bogotá, la 14ª edición de Cicla, la cita con el cine latinoamericano. Ricardo Cantor, director de la Cinemateca, muchísimas gracias por acompañarnos en Hora Pico.
2: Gracias, Diego, gracias a Hora Pico, y muy bienvenidos y bienvenidas a la Cinemateca de Bogotá, su programación de todo septiembre, y muy especialmente a la cita con el cine latinoamericano.

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1: Del 7 al 12 de septiembre llega la edición 17 de Lumifest Cine, Festival de Cine, Infancia y Adolescencia, que va a cubrir diferentes escenarios de Bogotá. Y para hablar sobre este festival, sobre este importante evento en la ciudad, nos encontramos comunicados con Liliana Silva Ortega. Ella es coordinadora pedagógica y productora de Lumifest Cine. Liliana, muy buenas tardes, bienvenida a Hora Pico de Javeriana Estéreo. Para comenzar un poco, ¿cómo es el cine que está dirigido a esta población? Porque a veces uno dice, bueno, listo, cine para infancia, adolescencia, estudio Ghibli, los dibujos animados, pero esto no es así. ¿Cómo es ese cine dirigido a esta población en particular?
2: Hola Diego, ¿cómo estás? Gracias por el espacio y por esta invitación. Sí, te cuento que llega Lumifest Cine, el Festival de Cine Infancia y Adolescencia para niños y niñas, adolescentes y jóvenes. Pues te cuento que el festival tiene dos sesiones. Una que es la travesía visual, que es para niños, niñas y adolescentes, donde acceden a un espacio donde hay cortometrajes que llegan de diferentes partes del mundo. Este año llegaron 1.334 producciones de 79 países, de las cuales quedaron seleccionadas 89. Y algo muy relevante es que Colombia está punteando este año, entonces para nosotros es un orgullo porque siempre han quedado como otros países, ¿no? Por lo general España es el que está como produciendo más ese tipo de contenido para la infancia, pero este año Colombia, entonces para nosotros es maravilloso. Entonces, los niños llegan a estos espacios, a las salas, y ven estos cortometrajes, ven 4 o 5 cortometrajes, y después de eso se hace un taller o un cineforo según el rango de edad. Los rangos de edad de los niños están de 4 a 8 años, de 9 a 11, de 12 a 15 y 16 a 18. Todo por ello, para no transgredir su parte cognitiva ni su parte visual, porque no es lo mismo el contenido que llega para los niños de 4 años que el que llega para los jóvenes y adolescentes.
1: Bien, Liliana, ¿y cómo es este contenido, estas películas que vamos a poder ver en Lumifest Cine? ¿Qué temáticas abordan? Precisamente, como nos lo acaba de decir, están dirigidas para edades como específicas.
2: Claro que sí. Nosotros tenemos dos categorías: profesional, aficionados, series de televisión. Este contenido que llega en animación, ficción, series de televisión, y tenemos algo muy relevante que es el premio Festicine, que son cortometrajes hechos por niños, para niños a nivel de Colombia. Y bueno, este año los niños a nivel internacional decían, pero ¿por qué tenemos que entrar a competir con profesionales o con aficionados que ya saben más del tema? Queremos que también competir entre nosotros, entonces nació también el premio Festicine Internacional. Este contenido tiene una curaduría previa. Cuando llegan estos contenidos en las diferentes plataformas, el equipo de curaduría hace ese trabajo para seleccionar los que son especiales para ellos, ¿no? Por lo mismo que decía, no queremos que los niños se transfieran o que el contenido no sea apto para ellos. Entonces, por eso es importante también tener una curaduría para conocer nuestras audiencias, porque nosotros debemos conocer primero nuestras audiencias para saber qué les podemos proyectar, ¿no? Cinematográficamente, que este contenido, y además que este contenido solo llega a festivales, ¿no? No los encuentras en canales de comerciales o en plataformas, sino por lo general llega, los directores, realizadores lo hacen para festivales. Entonces eso también es muy bonito y es exclusivo, porque lo vas a ver es solo en el festival o en algunos otros festivales que son para la infancia.
1: Liliana, en este aspecto del cine para infancia y adolescencia, ¿cómo se encuentra nuestro país en cuanto a nivel de realización?
2: Bueno, como te comentaba anteriormente, antes había muy poco contenido para la infancia, sobre todo para primera infancia e infancia. Casi siempre el contenido que llegaba era muy relevante para los adolescentes o los jóvenes. Pero con un tiempo acá está llegando el tema de la industria cinematográfica, ¿no? Empiezan estas plataformas y bueno, las nuevas plataformas, las nuevas TICs, llegan con todo esto a decir: necesitamos que la primera infancia y la infancia también como que lleguen a este tipo de contenidos. Y de ahí como que en Colombia las personas que producen, las productoras, empiezan a darse cuenta que necesitan especializarse en esto, ¿no? Y empiezan ya a crear ese tipo de contenido. Por eso cuando el festival nació, nació solo pensado en esta primera sesión, ¿no? De travesía visual, y solo era estar el contenido para los niños y las niñas y acceder a esa formación de públicos con talleres y ejercicios lúdicos, pedagógicos y todo cinematográficamente. Pero con la necesidad de esto es donde nace la segunda sesión del Bacatalá, ¿no? Donde ya vemos esa necesidad y todos corremos como a decir: necesitamos empezar a mirar nuestras audiencias y saber qué es lo que necesitamos para producir en Colombia. Entonces, de unos años para acá, esa visión ya ha cambiado, porque ya ahorita hay muchas series, sobre todo las series son las que son más relevantes para primera infancia e infancia. Entonces, eso es muy bonito porque Colombia ya está vendiendo, ya no se está quedando en esos productos solo acá en Colombia, ya están vendiendo a otros países sus productos, ya los están internacionalmente presentando en otros festivales, otros eventos, y están ganando premios. Entonces, nos damos cuenta que sí, que Colombia ya está viendo la necesidad de que ese público infantil necesita conocer este contenido, pero que este contenido tenga un valor agregado, tenga algo que lleve, como el festival tiene un eje temático, ¿no? Entonces, este año, por ejemplo, es diversidad cultural y medio ambiente. Entonces, todo el contenido que nos llegó va muy ligado a ese eje temático. Pero la diversidad cultural vista ¿desde qué modo? Desde el folclore, desde las danzas, la gastronomía, la cultura que hay en cada territorio, porque cada uno tiene algo diferente, ¿no? Nuestros indígenas hablan de una manera, en Medellín hablan de otra, en Barranquilla. Entonces, como los niños también conocen eso, pero también cuando llega ese contenido internacional, también se dan cuenta que hay otras palabras que son diferentes acá en Colombia y que tienen otro significado en otros países. Entonces, para ellos es muy curioso escuchar a los niños conversar de otras maneras, pero que nos quieren dar a entender lo mismo. Entonces, creo que esa industria ha crecido mucho y por eso también esta segunda sesión que tenemos nosotros del Bacatalá.
1: Bueno, hablemos de ese tema, Bacata Lab. ¿En qué consiste y a quiénes está dirigido, Liliana?
2: Bueno, en esta segunda sesión de Bacata Lab está dirigida a jóvenes, realizadores, estudiantes de cine y televisión, diseñadores, niños y niñas que ahora se están formando en este tema de la producción audiovisual, donde ellos mismos están creando ese contenido. Entonces, en esta sesión tenemos invitados, por ejemplo, tenemos un desafío 24, que es el 2 y 3 de septiembre, para profesionales, aficionados y niños de 13 a 17 años, la categoría amateur. Allí van a crear su contenido en 24 horas. Sabemos que esto ya lo vienen realizando en diferentes partes del mundo, pero para el festival llega su primera versión y llega para quedarse, donde ellos mismos van a realizar ese contenido en 24 horas. Entonces, todos cordialmente invitados a inscribirse. Pero también tenemos un taller de animación con un invitado especial de México, que es Robin Morales. Él es uno de los mejores animadores de México, donde ha ganado diferentes premios. Él empezó como diseñador, su carrera es de diseñador, pero el mundo audiovisual lo fue transformando, ¿no? Y ya ha realizado varios cortos que ha ganado en diferentes partes del mundo y tiene esos reconocimientos. También tendremos a Juan de Andre, que es un productor argentino, que en esas producciones que tenían diferentes canales allá en Argentina, ellos ya vienen produciendo sus propios contenidos para los canales y viene a trabajar con los adolescentes un taller de inteligencia artificial, porque debemos aprender también a utilizarla. Ya llegó para quedarse la inteligencia artificial, entonces no queremos que los niños empiecen solo a producir sus contenidos con solo inteligencia artificial, sino que esté sumergido en todo lo que ellos hacen de animación, pero que también cuando utilicen esa inteligencia artificial la sepan utilizar. Tendremos también un taller de doblaje de voz con una colombiana espectacular que es Dora Luz Moreno. Ella es muy reconocida acá en Colombia y en otras partes del mundo por estos doblajes de voz, y viene a enseñarles a los niños cómo hacer ese doblaje en sus propios cortos, a los adolescentes y a los jóvenes, cómo es de importante también la voz, el momento de respirar, el momento de grabar. Entonces, súper animados a esto, tenemos una cumbre, que es la segunda cumbre de artes y saberes, a donde los chicos ya vienen haciendo un manifiesto. El año pasado tuvimos nuestra primera versión, este año llega la segunda, donde en esto sumerge todas las artes, para llegar a un manifiesto que ellos quieren presentar a diferentes entidades para que sean escuchados y que las artes se sigan volviendo muy importantes para ellos, ¿no? Que del audiovisual podamos transmitir esto. Entonces ahí hay invitados como Paola de danzas, tallerista Natalia de artes plásticas, está Dora Luz, repite ahí en la mañana, está Lucero Pacheco, y tendremos una caminata por el centro histórico para que ellos miren también cómo es de importante el patrimonio material e inmaterial que hay en la ciudad.
1: Liliana, ¿dónde podemos encontrar la programación de Lumifest Cine y también de pronto del Bacata Lab, donde se pueden inscribir? Porque seguramente habrá oyentes de Hora Pico muy interesados en participar en este programa.
2: Claro que sí. Mira, la página de nosotros es www.f de foca, c de casa y de iglesia, c de casa nuevamente, la palabra bogotá.com. www.fcicbogotá.com. Ahí pueden encontrar toda la programación, todos los talleres, paneles, conversatorios, todo lo que viene del 7 al 12 de septiembre. Entonces, cordialmente invitados a inscribirse, a participar. Igualmente, ahí está el número de WhatsApp, por si quieren, es el 313-388-3158. También, por si tienen alguna duda, nos pueden llamar, comunicarnos, que ahí estaremos para solucionarles y para que participen. Bienvenidísimos todos a ser parte de esta fiesta audiovisual. Ah, bueno, ahí acordean, los invito también a la inauguración, que es el 8 de septiembre en la Cinemateca de Bogotá, en las horas de la tarde, con previa inscripción, y la clausura, que será también en la Cinemateca de Bogotá, el 12 de septiembre, también con previa inscripción hasta completar aforo. Entonces, bienvenidos a esta fiesta audiovisual.
1: Ya lo saben, del 7 al 12 de septiembre, la edición 17 de Lumifest Cine, Festival de Cine Infancia y Adolescencia. Estuvo con nosotros aquí en Hora Pico Liliana Silva Ortega, su coordinadora pedagógica y productora. Liliana, muchísimas gracias por acompañarnos y por compartir esta información acerca de este importante evento que está dirigido no solo a la infancia y a la adolescencia, sino a todo el público interesado en estos temas acá en Bogotá.

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1: La compañía Hijos del Ocio celebra un aniversario más de su trayectoria con una temporada de repertorio. Serán 4 obras desde el 28 de agosto hasta el 29 de noviembre en la Casa del Valle. Y para hablar sobre este importante acontecimiento nos acompaña su director, Rubén Darío López. Rubén Darío, muy buenas tardes, bienvenido a Hora Pico. ¿Por qué celebrar un aniversario con una temporada de repertorio?
2: Hola Diego, muy buenas tardes a vos y a todos los que nos escuchan y nos acompañan. Muchas gracias por la invitación. Celebrar este aniversario con teatro en agradecimiento a que estamos vivos, a que seguimos presentes y seguimos pudiendo hacer esto que amamos tanto y que nos apasiona, que es el teatro. Este año cumplimos 12 años desde el nacimiento de nuestra compañía y queremos celebrarlo y compartirlo con todos los amantes del arte en Bogotá, con 4 de nuestras obras.
1: ¿Cuáles van a ser esas obras, Rubén Darío, las que va a poder ver el público bogotano y pues digamos dentro de la trayectoria de la compañía, pues qué importancia tienen?
2: Bueno, muchísimas gracias. Te cuento que nosotros arrancamos con la obra Tres Días. Es una obra que trata sobre cómo daba la lucha una lideresa social junto con su mejor amiga, una lideresa social que está buscando la restitución de unas tierras. Arrancamos con esa, después vamos con Matilde, luego seguimos con Torta Genovesa, episodios del amor de una familia, que es su quinta temporada, y cerramos en noviembre con La Oficina, Hacemos un Buen Trabajo, que es un thriller policíaco.
1: Bien, esta temporada va a ser presentada en la Casa del Valle, un escenario no convencional. ¿Por qué escogieron este espacio, Rubén Darío? ¿Qué tiene de particular este escenario?
2: Bueno, Diego, estamos en la Casa del Valle del Cauca, acá en Bogotá, que es una embajada de nuestro departamento. Yo soy vallecaucano, que nos abre las puertas para apoyar y construir junto con nosotros el arte que amamos hacer. Y elegimos esta casa que es preciosísima ahí en el barrio La Merced, contigo al Parque Nacional, porque el teatro que hacemos nosotros es un teatro que busca hacerse preguntas sobre la ubicación y el rol que juegan nuestros espectadores, nuestro público, en cada una de nuestras puestas. Entonces, en unas de ellas, estamos con el público muy cerca, digamos, Torta Genovesa habla sobre una familia caleña, armamos una casa caleña, la ubicamos en los años 90, pero a esta casa le faltan las paredes, y las paredes es todo el público que nos rodea. Entonces ahí vamos en clave de hiperrealismo, donde el público puede percibir los aromas de cuando se cocina una sopa que se hace durante la obra, cuando se hace uso de una crema para hidratar la piel de uno de los personajes. La gente logra percibir esos aromas por la cercanía, y es parte de nuestra búsqueda como compañía buscar cómo relacionarnos según la apuesta con nuestro público. Por ejemplo, en Tres Días, que es la que abre la temporada, vamos a tres bandas. Tenemos público por tres frentes. En Matilde tenemos público por los cuatro frentes. En la oficina, que es con la que cerramos la temporada en noviembre, nos vamos a tomar toda la casa y la gente va a tener que seguir y reunir unas pistas, porque es un thriller policíaco, que van a estar distribuidas por la casa durante las escenas, y va a ir reuniendo pistas. Y algo bonito que traemos con esta apuesta para finalizar es que la vamos a contar en dos capítulos. Serán dos fines de semana y será contada a manera de serie, pero en vivo. Entonces la gente va a ir el primer fin de semana a reunir unas pistas y esperamos que nos acompañen al segundo fin de semana, donde van a poder descubrir quién es el asesino de la historia.
1: Teniendo en cuenta esto que nos acaba de decir Rubén Darío, de cómo va a estar ubicado el público, la puesta en escena, ¿cómo ha sido la preparación de cada obra con los actores? Y también, pues, si miramos la programación, va casi que una termina una y casi que inmediatamente comienza la otra, no hay como un espacio. ¿Cómo han sido los ensayos de las obras? ¿Van así como simultáneos? No sé.
2: Te cuento que, bueno, gracias por esta pregunta, porque me permite hablar de los maravillosos artistas que nos acompañan. Nosotros tenemos unos elencos con actores y actrices de diversas edades, pero de unos niveles actorales gigantes, por los cuales nos sentimos muy orgullosos. Entonces, por ejemplo, en 3 días vamos con 3 actores que ya empezamos los ensayos hace un par, ya creo que ya 1 mes, 2 meses larguitos. De ahí vamos con Matilde, y la idea es que antes de que se termine la primera temporada, que es la de la obra 3 días, ya empezamos ensayos de Matilde, y antes de que se termine la de Matilde arrancamos los de Torta Genovesa, y seguramente así vamos a hacer también con La Oficina. Igual, previo a todo esto, ya hicimos reunión de toda la compañía. Vamos a hacer alrededor de casi entre 20 y pico y 30 actores en escenas entre toda la, sumando los de todas las obras. Hay algunos actores o actrices que repiten en algunas obras, pero por ejemplo la Oficina, que es con la que cerramos, tenemos 12 actores en escena, que para un grupo de teatro independiente pues es un batallón, pero pues un batallón precioso. Igual que en Torta Genovesa, que tenemos 10 actores en escena, desde una niña de unos 6 añitos hasta la abuela, que ya pues tiene una edad de, pasa los 60 años, porque es toda una familia. Entonces venimos trabajando así, y nosotros tenemos una forma de trabajar donde le permitimos a cada artista que venga y nos comparta su visión sobre el texto, su visión sobre su personaje, y empezamos a construir entre todos. Estas obras ya tienen algunas temporadas. 3 días viene para su 4ª temporada, Matilde viene para su 2ª temporada, Torta Genovesa, que nació en el año 2017 y que tiene un reconocimiento por la dramaturgia, viene para su 5ª temporada, y La Oficina viene a su 4ª temporada también. Entonces ya es una compañía estable que incorpora a veces miembros nuevos según los tiempos y las agendas de cada artista. Vamos renovándonos, pero de esa manera más o menos trabajamos.
1: Rubén Darío, para cerrar, nuestros oyentes, ¿dónde pueden encontrar información acerca de esta temporada de repertorio de Hijos del Ocio?
2: Bueno, muchísimas gracias primero por la invitación, por acompañarnos. Los invitamos a que se sumen a nuestro arte. Nosotros aparecemos en redes sociales, en Instagram como @hijosdelociocompañiateatral, con N, Hijos del Ocio Compañía Teatral, o también @hijosdelocio. Tenemos estos 2 Instagram. Vamos a manejar preventa para cada una de nuestras temporadas, preventa directa con nosotros. Y ya los días de las funciones pueden igual encontrar ahí en la Casa del Valle, que está ubicada en el barrio La Merced, en la calle 34 con carrera quinta, número 550. Ahí también van a poder encontrar sus 2 entradas. Y bueno, bienvenidos a esta Casa del Valle. Bienvenidos a que puedan conocer, y ya conocen, a que sigan, pues, nutriéndonos con sus presencia el arte y el teatro que hacemos con Hijos del Ocio Compañía Teatral. Muchas gracias, Diego.
1: Rubén Darío, muchísimas gracias a usted por acompañarnos en el programa, por aceptar esta invitación, y bueno, y por hacernos ver este teatro tan interesante que nos ofrece la compañía Hijos del Ocio. Y así llegamos al final de Hora Pico, la cultura en su momento más intenso. Santiago Páez en la producción y Diego Luis Martínez Ramírez en la realización estuvimos con ustedes. Los esperamos el próximo miércoles a partir de las 6 de la tarde. Sigan con Javerian Estéreo, ya vienen En Palabras de Mujer y Conversación en Tiempo de Bolero.

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1: 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Catalina Oprimi, PhD en Derecho y profesora universitaria por más de 15 años, al tener a sus 4 hijos, quiso darle trascendencia a esta experiencia para vivir lo espiritual en el día a día, en la crianza, en la rutina, en los momentos de duda y en los instantes de absoluta conexión.
2: Como mujer y como profesional, la maternidad me cambió completamente la vida. No solo el cambio físico, que ahora está respaldado por estudios que demuestran que cuando nosotras formamos vida, tenemos una especie de adolescencia, la matrescencia, y una poda neuronal que nos hace cambiar profundamente, sino que también emocionalmente, espiritualmente, empecé a sentir que necesitaba darle sentido, trascendencia a esto tan increíble que me había ocurrido, a esto tan especial y tan sublime, tan natural y tan intuitivo. Entonces, seguí el llamado de mi corazón, de mi alma, y creé Alma Versal. Alma Versal es un colectivo, una tribu de mujeres que nos acompañamos y nos sostenemos. Hay formaciones, por supuesto, que tienen que ver con esta espiritualidad práctica, una espiritualidad que nos da herramientas para fluir en el maternar, para soltar tantas